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0: Muy buenos días, amigos y amigas que nos escuchan en su programa La Agricultura al Día. Hoy, lunes 24 de agosto del año 2026. Bueno, mañana es Día del Manejo. Mañana, bueno, ya la baja va a tener remojo, como dicen hoy, 24. Porque antes, cuando decían que mañana es Día del Manejo, 25, la compra, a pagar esto, a pagar lo otro, el regalo que me prometieron dar, bueno, pues ahí viene. Pero hoy es lunes 24, hoy no se cobra, hoy no se maneja dinero, así que ya ustedes saben, con esperanza, sí, de que mañana 25 muchos empleados y empleadas del sector privado y público también podrán recibir sus sueldos. Bien, amigos y amigas, así iniciamos este programa, La Agricultura al Día, hoy lunes 24 de agosto del año 2026. Vamos a saludar a todos los amigos oyentes que sintonizan a Radio Santa María desde las 5 de la madrugada hasta que finaliza su programación. Y no podemos dejar de encomendarnos a Dios, al Padre Celestial, que nos dio la oportunidad de pisar tierra, de tener vida, y escogió a nuestros padres para que a través de ellos, bueno, pues nacer. Gracias por darnos la vida y te agradecemos infinitamente los dones que nos ha dado para poder desenvolvernos en este mundo terrenal. Y todo ello se lo pedimos en nombre de su Hijo amado Jesucristo. Amén. Bien, amigos y amigas, también vamos a saludar y darles los buenos días a los hombres y mujeres que conforman las diferentes organizaciones comunitarias, aquellas, especialmente aquellas, ¿no?, que asesoramos, que acompañamos, que educamos, que capacitamos, que les brindamos pequeños servicios financieros para diferentes renglones, para agricultura, crianza de animales, también para negocios, para la que tienen sus pequeños negocios en locales, con sus locales, ¿no?, sus pequeñas empresas, llámese salones, en los clubes de amas de casa, asociaciones de mujeres, también, bueno, pues tienen tiendas donde tienen una gran diversidad de artículos, de prendas, por decir, ¿no?, calzado, ropa, ropa de diferente tipo, por ejemplo, y también para las edades y sexo, ¿no? Y bueno, pues también tienen ese negocio directo, que no tienen locales, pero compran y venden mercancías, utensilios para el hogar. Hay grupos que, recuerdo yo, hace muchos años, cuando no todo el mundo tenía lavadora en su casa. Hay un grupo que lo reconozco y es reconocido, un grupo que no había una socia que no tuviera 2 y 3 lavadoras porque la alquilaban. Ese era su negocio. Y bueno, por hora. Y los préstamos mayormente eran para comprar lavadora para alquilarla. Y es una forma de producir dinero. Y puedo mencionar el nombre, el Centro de Madres Unidas de Carrera de Palmas. Recuerdo yo cuando me inicié en 1997-98, bueno, pues ese grupo iba. Nos solicitaba pequeños préstamos para comprar lavadoras, que no eran tan caras las lavadoras en ese tiempo, pero no todo el mundo tenía ese privilegio de tener una lavadora en su casa. Entonces lo que hacían era que la alquilaban por horas. Y también, bueno, pues en camionetita, montaban 4, 5, 6 lavadoras y la distribuían y la dejaban, y ya saben la hora y el tiempo que iban a durar usándola, y Bueno, esa es una forma de producir. Y hay más renglones para pequeños préstamos, pero para hombres y mujeres organizados y organizadas y que sean calificados por sus respectivas organizaciones y que sean asesoradas y que sean recomendadas a esa persona por el grupo, por su grupo, y que tienen que firmar en lo que son los trámites del préstamo, tienen que firmarle la directiva. La directiva debe firmarle, pero debe ser sometido a la sala, a la membresía, en las reuniones, en las asambleas, reuniones ordinarias, tienen que someterse. ¿Están ustedes de acuerdo que a fulana de tal se le llene una solicitud para un préstamo de tanto, para tal cosa? Entonces, levanten la mano. Si la mayoría levanta la mano, bueno, pues está oficialmente aprobado. Pero si no, bueno, pues está rechazado. Así es el protocolo para aprobar las solicitudes de préstamos que quieran hacer los hombres y mujeres organizados a Radio Santa María, al Departamento de Organizaciones, de la cual, bueno, pues dirigimos hace un par de décadas. Bien, y nada, vamos a saludar a algunas de las organizaciones que hemos visitado o hemos estado en contacto en estos últimos días, como es el Club de Amas de Casa Nuestra Señora de la Natividad de la comunidad de Las Maras, La Vega. Siempre digo que es uno de las comunidades más cerca a la planta radial de Radio Santa María, como también al Club de Amas de Casa Inmaculada Concepción de la comunidad del Pinito Sabaneta. Saludamos también al Club de Amas de Casa Salomé Ureña de la comunidad de Jámola Jardeta. Y bueno, pues ahí está la carretera que va a La Vega Villatapia, al Club de Amas de Casa Santa Rita de la comunidad de Jamo Afuera. Vamos a quedarnos ahí porque a veces se nos va el tiempo. Ahí nos divertimos nosotros con saludar, mencionando nombres de grupos y comunidades, y se nos va el tiempo, nos emocionamos prácticamente, pero vamos a dejar los otros grupos para después. Pero no podemos dejar de saludar a las organizaciones que van en la línea de este programa, que son las asociaciones de agricultores. Iniciamos con la Asociación de Agricultores Santo Tomás de Olla Grande, Licey, La Vega. También la Asociación de Agricultores San Isidro de Licey, La Vega. Saludamos a la Asociación de Productores de Bacuí Abajo, como también a la Asociación de Agricultores San Isidro Labrador de la comunidad La Guásara, Estancia Nueva, Santiago. Saludamos a los hombres o socios de la Asociación de Agricultores Las Mercedes, en la comunidad del Desecho Arriba. Pertenece a Jimayaco Abajo y al municipio de La Torre, La Vega. Y un saludo, vamos a saludar a Mario. Mario fue presidente, tesorero, o es tesorero de la Asociación de Agricultores de Las Mercedes. Son productores de tabaco, pero también cultivan una gran diversidad de cultivos agrícolas ahí en el Desecho Arriba. Mario, me estuvo diciendo Ángel, uno de los socios de la asociación, yo creo que es el secretario de acta, que Mario no está en muy buenas condiciones, en el sentido de que inclusive está en silla de ruedas, está, y que está un poquito delicado de salud. Quedamos de coordinar una visita allá, y ese día sería en su casa, en el patio. Es un patio grande, amplio, que ahí podríamos desarrollar la reunión ordinaria de la Asociación de Agricultores Las Mercedes del Desecho Arriba. esa carretera, ese camino, esa carretera sale al Morro y a la Jina Hueca, que bueno, pues ahí colinda con la carretera que va a la presa de Tavera. Eso es como para que nos ubiquemos un poquito más. Saludamos y les damos los buenos días a los hombres laboriosos, a los agricultores, los socios de la Asociación de Agricultores San Isidro, de la comunidad de Arroyo Ancho, Guareya Arriba. Son productores de café y un sinnúmero de rubros agrícolas como habichuelas, maíz, yuca, guineo, plátanos, y bueno, pues realmente, y son productores de carnes, porque tienen crianzas de animales. Un saludo para todos ellos y también a los miembros de la Asociación de Agricultores Santa Fe. También son productores de café y un sinnúmero de rubros agrícolas. Hay muchos más en los clubes de ama de casa, en las asociaciones de mujeres. Hay mujeres que se dedican a la producción de agrícola, entre ellos muchos víveres, ¿no? Plantas de yuca, guineo, plátanos, auyama. Hay mujeres que son hierro, que trabajan como hombres, o más que muchos hombres, ¿no? Sí, en el conuco, usted lo ve deshiervando ahí, con la espalda doblada, ahí deshiervando, controlando maleza y hasta aplicando productos. He visto con bombas de esas de fumigar, trabajando en su conuco. Dios bendiga esas mujeres del campo. Ustedes recuerdan, había una canción con un tema, muchas gracias al hombre del campo, Nelson Net, recuerdo esa canción, era el tema de fondo o de presentación de los programas que produce el Departamento de Organizaciones. En otros tiempos lo cambiamos, lo variamos por la canción de Que Llueva Café, que era de Juan Luis Guerra. Pero vamos a ver si le brindamos, si le ponemos aunque sean dos o tres estrofas de esa canción de Nelson Ned, de Muchas Gracias al Hombre del Campo. Hombre, hablando de manera general, ahí está la mujer también. Muchas gracias al hombre y mujer del campo por todas esas virtudes, ese privilegio, esa actitud de producir, de hacer parir la tierra, esa vocación de servicio, de producir alimentos para que la humanidad viva o sobreviva, se alimente. Y vamos a escuchar esa canción, esa dos o tres estrofas de esa canción de Muchas Gracias al Hombre del Campo por Nelson Ned, ya fallecido. Bien, vamos a continuar ahora ya con los minutitos que nos quedan con lo que es la noticia, la información de que productores de tomate Bugalú de Ocoa están al grito por pérdidas y falta de apoyo oficial. Dice que recordaron que el gobierno hizo un levantamiento luego de las pasadas lluvias de la tormenta tropical Melissa y todavía no ha pagado a productores afectados. ¡Ay, mi madre! Eso no fue ahorita, ¿no? Eso no fue ahorita. Eso parece que está pendiente. Bueno, la información es que varios productores de tomate Bugalú en el municipio de Rancho Arriba, provincia de Ocoa, calificaron como crítica la situación por la que atraviesan, por los daños ocasionados por las lluvias, la sequía, la caída de los precios y la falta de mercado. Albert Lachapel, José Julián Rodríguez, Felín Mejía, Frandelis, Francisco Polanco dijeron que están al grito por la problemática y que algunos han optado por regalar, desechar o dar de comer sus excedentes de tomate a los animales como alternativa ante la crisis o sobrepoblación. Dice textualmente, dice, tenemos de 10 a 12 años como productor. Hemos hecho 4 siembras y las pérdidas son de 3 millones de pesos. Tenemos deudas con agroquímicas, queremos pagar, expresó La Chapelle, quien indicó que primero fueron las lluvias, luego la sequía y ahora que tienen buena cosecha no hay precios ni mercado. El tomate bugalú lo pagan a 7 y 8 pesos la libra de primera y en los supermercados lo venden a 35 y 40 pesos la libra. El gobierno debe estabilizar los precios, se quejó. Asimismo, el productor José Julián Rodríguez afirmó que ha perdido más de 6 millones de pesos en producción de tomate bugalú desde diciembre pasado. Recordó que el gobierno hizo un levantamiento luego de las pasadas lluvias de la tormenta tropical Melissa y todavía no ha pagado a productores afectados. En Rancho Arriba se ha perdido todo por las aguas, la sequía y otros factores. El tomate bugalú se vende a 250 y 400 la caja, precisó Rodríguez, quien aseguró que los hombres del campo han perdido sus esperanzas. Durante el recorrido realizado por este medio, por la zona de la sabana de Vanilejos, el proyecto agrario y otros lugares, se observó que los productores mantienen cantidades del producto en finca y otros lo están regalando. Bueno, es un problema serio, ¿no? Así que es bueno que esas las dos partes, tanto productores como gobierno, el Ministerio de Agricultura y otros, ¿no? Bueno, pues le busquen el punto y puedan resolver su situación. Bien, hay más informaciones, pero en el próximo programa vamos a continuar. Vamos también a saludar, aprovechar estos minutitos que nos quedan, como siempre, a esos fieles oyentes que sintonizan Radio Santa María desde las 5 de la madrugada. Ahí está Tona Polanco, de la comunidad de Soto. Cuando por alguna razón no sale el programa, eso hay que esperarlo. Que dice, señor Clemente, no salió el programa, ¿qué pasó? Nos quedamos esperando el programa. Porque tenemos fieles oyentes que no se pierden los programas. Y cuando por alguna razón no salen al aire, les preocupa y buscan la forma de comunicárselo a uno. A veces digo, bueno, yo hice el programa, pero no sabía que no había salido al aire, ¿no? Entonces ahí investigamos, a veces son problemas técnicos, a veces la emisora tiene situaciones con el encendido, los transmisores, hay muchísimas situaciones que se dan, ¿eh? Y errar es de humano, a veces error también, porque los transmisores hay que encenderlos casi unos 10, 15 minutos antes de las 5 de la madrugada, y para eso hay una persona que se traslada de la casa, se tira de la cama, y es casi como algunos 300 metros, casi medio kilómetro, 300 metros a esa hora para encender los transmisores, que tienen que encenderse primero para que la emisora entonces salga al aire. Muchísimas veces está cerrado en lluvias y cosas y se dificulta, y a veces se pega el sueñito, ¿eh? Algunas veces cuando puede ser que esté con alguna gripe o algo, esté enfermito y no pueda estar de manera a tiempo, ¿no? Pero muchísimas cosas pasan. También saludamos a Rosa Ramos, de la comunidad de Los Cocos, de Villa Tapia. Saludamos también, les damos los buenos días a Minerva, de la comunidad de Las Cañas, y miembros o socias del Club de Amas de Casa San Francisco Javier. Ramona Núñez de la Guama Abajo, Cayetano Hermosén, mejor conocido como Guanábano, municipio de Moca o provincia de España. Bien, amigos y amigas, hemos llegado al final de su programa La Agricultura al Día. Gracias por la amabilidad de su sintonía y esperamos de nuevo contar con ustedes, para nosotros entrar a su casita tempranito brindándole los programas que produce el Departamento de Organizaciones. Clemente Cristóbal Gómez estuvo con ustedes y le dice siempre que sean felices. La felicidad es personal, individual, particular. La felicidad del otro no es tu felicidad. Trata de ser feliz. Será hasta el próximo lunes, si así Dios lo permite. Hasta entonces.
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6: Y ahora, en el amanecer que nos invita a orar, saludemos a la Madre de Dios con las palabras del ángel.

0: Santo. Amén.
1: El ángel anunció a María
2: y concibió por obra y gracias del Espíritu Santo.
1: Dios te salve María, llena eres de gracia, el Señor es contigo. Bendita eres entre todas las mujeres y bendito es el fruto de tu vientre Jesús.
3: Santa María, Madre de Dios, ruega por nosotros pecadores, ahora y en la hora de nuestra muerte. Amén.
1: He aquí la esclava del Señor.
2: Hágase en mí según tu palabra. Dios te salve María, llena eres de gracia. El Señor es contigo. Bendita tú eres entre todas las mujeres y bendito es el fruto de tu vientre Jesús.
3: Santa María, Madre de Dios, ruega por nosotros pecadores, ahora y en la hora de nuestra muerte. Amén.
1: Y el Verbo se hizo carne
2: y habitó entre nosotros.
1: Dios te salve María, llena eres de gracia, el Señor es contigo. Bendita eres entre todas las mujeres y bendito es el fruto de tu vientre Jesús.
3: Santa María, Madre de Dios, ruega por nosotros pecadores, ahora y en la hora de nuestra muerte. Amén.
1: Ruega por nosotros, Santa Madre de Dios,
2: para que seamos dignos de alcanzar las promesas de nuestro Señor Jesucristo.
1: Infunde, Señor, tu gracia en nuestras almas, a fin de que, habiendo conocido por el anuncio del ángel la encarnación de tu Hijo Jesucristo, por los méritos de su pasión y de su cruz, seamos llevados a la gloria de su resurrección. Te lo pedimos por el mismo Jesucristo nuestro Señor.
2: Amén.

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1: Muy buenos días, mis queridos amigos y amigas radioyentes de la emisora de la gran familia Radio Santa María. Reciban un saludo de Iluminada Rosario en este su programa Caminos de Fe para en todo amar y servir, que te llega todos los días a través de esta emisora, la emisora de la gran familia, para compartir contigo, con tu familia, con todos los que nos sintonizan, la fe en el Dios que nos despierta, la fe en el Dios que es misericordioso, la fe en ese Dios bueno que nos regala la vida, al que le damos las gracias por este nuevo día que nos regala de vida. Gracias, Señor, gracias por tu inmensa bondad, por tu inmensa misericordia, por darnos la tierra, por darnos el sol, por darnos el alimento que nos sostiene cada día. Gracias por los hijos, gracias por la familia, gracias, Señor, por el techo que nos cobija, gracias, Señor. Y nos unimos al salmista en el Salmo 137 diciendo: Señor, tu misericordia es eterna, no abandones la obra de tus manos. Te doy gracias, Señor, de todo corazón. Delante de los ángeles tañeré para ti y me postraré hasta su santuario. Daré gracias a tu nombre. Señor, tu misericordia es eterna, no abandones la obra de tus manos. Por tu misericordia y tu lealtad, porque tu promesa supera a tu fama. Cuando te invoqué, me escuchaste, acreciste el valor en mi alma. Señor, tu misericordia es eterna, no abandones la obra de tus manos. Señor, es sublime, el Señor es sublime, se fija en el humilde y de lejos conoce el soberbio. Señor, tu misericordia es eterna y no abandone la obra de tus manos. Señor, tu misericordia es eterna, no abandones la obra de tus manos. Gloria al Padre, al Hijo y al Espíritu Santo, como era en un principio, ahora y siempre, por los siglos de los siglos. Amén.

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1: Hoy, San Bartolomé, apóstol. Bartolomé era uno de los 12 apóstoles que Mateo y los Hechos de los Apóstoles colocan en las listas detrás de Felipe, y se llegó a pensar que era el mismo que Natanael. Por su nombre arameo, Bartolomé, podemos pensar que era hijo de Ptolomé. Como los otros primeros discípulos, Bartolomé era galileo, probablemente de Betsaida, y se dedicaba a la pesca en el lago de Genezaret. Sin embargo, no nos ha quedado constancia de su vida después del primer Pentecostés cristiano. Algunos dicen que fue a Asia Menor, otros dicen que estuvo en la India o en Persia. Además de eso, se le atribuye un evangelio apócrifo en griego que se llamaba precisamente Evangelio de Bartolomé y que se inicia después de la resurrección de Jesús. San Bartolomé es el santo titular de una parroquia del barrio de Mejoramiento Social Santo Domingo, de la de Gurabo al Medio Santiago y de la de Neiva, Barahona.
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Mis queridos amigos y amigas radioyentes, estamos en su sesión Tiempo de Sembrar dentro de su programa Caminos de Fe para en todo amar y servir. Sigue con ustedes, Iluminada Rosario. En la siembra de hoy vamos a referirnos al tema de quién es Jesús. ¿Quién es Jesús para los discípulos, pero quién es Jesús para nosotros? Fue traído del Evangelio de ayer, el Evangelio que la Iglesia ayer en este domingo 21 del tiempo ordinario nos presentó ese Evangelio donde el mismo Jesús le hacía la pregunta a los discípulos, pero para que ellos le dijeran qué dice la gente, quién es él. Y después se la formula a ellos, y ustedes, para ustedes, ¿quién soy yo? Bueno, pues todo esto viene del conocimiento. Muchas veces nosotros conocemos a una persona, y cuando nos cuestionan sobre cómo es esa persona, nosotros damos un parecer sobre esa persona. Y ese parecer que damos de esa persona puede ser a nivel físico. Nosotros podemos decir, fulano, fulana, físicamente es así, así, asá, ¿no? Pero a nivel emocional es de esta manera, a nivel espiritual es de esta manera. Es decir, que nosotros podemos describir a la persona. Pero conocer de verdad, conocer, implica como descubrir quién es esa persona. Ir más allá de lo que se muestra a la vista. Cuando tú dices que la conoces, tú tienes que... El conocimiento implica algo más profundo. No es solamente conocer su nombre, su procedencia, su color de piel. No. Usted conoce cómo piensa, cómo reacciona, cómo todo. El conocer es un proceso profundo. Profundo. ¿Por qué? Porque implica muchos niveles. El nivel superficial, es toda la información que tú puedes obtener de una persona cuando tú dices que la conoce, sabe su nombre, su edad, conoce su trabajo, qué estudió, qué le gusta, qué no le gusta. También a nivel emocional, conoce muchas veces qué le preocupa, qué miedo tiene, cuáles son sus metas, cuáles son sus sueños, qué cosas le causan alegría, qué cosas le causan tristeza. Que tiene un poco conocimiento de su historia, de su pasado, también cómo se comporta, cómo se maneja ante los problemas, cómo se convive con los demás, cómo trata a los demás cuando no la están mirando, si es leal, si es respetuosa. Todo eso uno conoce de la persona. Cuando tú dices que conoce a alguien, es porque tú tienes información de esa persona sobre todo lo que estamos diciendo. Sabe cuáles son sus gustos, sus prioridades, sus metas, cuáles son sus experiencias. Entonces se descubre cuál es la realidad que va más allá de ver el físico de una persona. ¿Qué es lo que le emociona? ¿Cuáles son la historia que vive, su vida? ¿Cuáles son, han sido sus momentos difíciles? ¿Cómo convive con los demás? ¿Qué la hace enojar? ¿Qué no la hace? ¿Qué la pone alegre? ¿Qué sabe hacer? Si es una persona que escucha, que tiene empatía, que tiene paciencia. Todo eso, mis queridos amigos y amigas radio oyentes, es lo que implica conocer a alguien. Pues Jesús le dice que, ¿quién dice la gente que es él? ¿No? Que es él. ¿Quién dice la gente que soy yo? Entonces, los discípulos comienzan a decirle, bueno, alguna gente dice que tú eres
Moisés, otro que tú eres Elías, que tú eres, bueno, todos esos personajes de la historia del pueblo de Israel, le dicen los discípulos, es lo que dice la gente, lo que dice la gente. Bueno, pues el Señor no se queda ahí. El Señor invita a descubrir quién es Él. Y se lo dice a sus discípulos, y para ustedes, y para ti, para ustedes, en ese caso se lo dijo a ellos. En el caso de hoy nos lo dice a nosotros. Pero le dice, y ustedes, para mí, para ustedes, ¿quién soy yo? ¿Quién soy yo? Porque hay personas que hablan de otra, diciendo, fulano es así, así, porque han oído que dicen que es así, pero no porque lo han visto. Es decir, conocen de oídas, conocen de lejos, pero la experiencia de conocer de cerca es otra. Y a Jesús, los discípulos tienen una experiencia de conocerlo de cerca. Entonces, le llega esa pregunta decisiva. ¿Quién? Para ustedes, ¿quién soy yo? ¿Qué dicen ustedes, quién soy yo? No se trata de lo que digan los otros. Ahora, para ti, porque esta es una respuesta personal. Esta es una respuesta de fe. Para ustedes, ¿quién soy yo? Y cuando Jesús nos hace esa pregunta, podemos nosotros entender que vamos a responder como nos enseñaron en el catecismo. Jesús es un Dios, es Dios, tenemos una definición. Bueno, el Señor hoy nos va a decir, no quiero definición, quiero experiencia. ¿Cómo tú me ves? ¿Cómo tú te relacionas conmigo? ¿Quién soy yo para ti? Entonces, así como se lo planteó a los discípulos, dice el Evangelio que Pedro tomó la palabra y le dijo, tú eres el Mesías, el Hijo de Dios vivo. Y él le contestó, bienaventurado tú, Simón, porque eso no te lo ha revelado ni nadie de carne ni de sangre, sino mi Padre que está en los cielos. Y al mismo tiempo, entonces ya Él le da, y tú, y yo te digo que tú eres Pedro, piedra, y sobre esta piedra edificaré mi iglesia, y el poder del infierno no la derrotará. Hoy Jesús nos quiere a nosotros decir, nos quiere preguntar, ¿quién soy yo para ti? Y nos tenemos que preguntar. Este evangelio nos llama a preguntarnos interiormente. Para ti que está escuchando este mensaje, ¿quién es Jesús? ¿Quién es Jesús? ¿Es un personaje histórico? ¿Es un maestro de moral? ¿Quién es Jesús? Y esa respuesta que vamos a dar tiene que ser una respuesta de fe. Y la fe no es algo que yo me gano o que tú te ganas. No, la fe es gratis. Porque la fe es un regalo que el Señor nos hace, que Dios nos da. No necesitamos mérito para tener fe. Si hubiera sido así, que Pedro hubiera contestado así, por fe, por gracia, él no hubiera negado a Jesús, y lo negó. No, la fe nos la da el Señor, nos la da Dios, como regalo. No porque seamos buenos o seamos malos. Entonces, por fe, nosotros entendemos que Jesús es el Señor, que Jesús es el Hijo de Dios, que Jesús es el Mesías. ¿Qué lugar ocupa realmente Jesús en tu vida, en mi vida?
¿Cuál es el sitio que le damos a Jesús en nuestras vidas? No tenemos que hacer esa pregunta, mis queridos amigos y amigas radioyentes. Y ya estamos aprovechando este programa Caminos de Fe para en todo amar y servir, para hacernos esa pregunta, y sigue con ustedes Iluminada Rosario, que los lunes está siempre con ustedes. Pero hoy Jesús nos recuerda que tenemos que hacernos esa pregunta, que no va a depender para contestarla de si somos inteligentes, si tenemos muchas capacidades. No, eso no lo revela carne ni sangre, sino Dios que está en el cielo. Porque por fe es por gracia. Entonces nosotros por eso tenemos que tener esa actitud de fe. No querer razonarlo, porque la mente no es lo que nos da la fe. Es Dios que sale a nuestro encuentro. Porque la fe no es ningún esfuerzo humano. No tenemos que hacer esfuerzo. No tenemos que hacer razonamiento. La fe no entiende de razonamientos. La fe entiende de encuentro, de ese encuentro que tiene un discípulo con su Dios, con su Señor. Y en esa fe, tú tienes la gracia, o yo tengo la gracia, de tener ojos para reconocer a Cristo, que es la fuente de la gracia, para reconocerlo en cualquier espacio, en cualquier momento, y para darlo a conocer a los demás sin esfuerzo. No es que vamos a hacer un gran esfuerzo. No, el Señor nos regala la fe, que atraviesa la mente, que atraviesa todo lo que nosotros podemos tener como limitación, también la creencia que tenemos. Ahora, esa fe tiene que ir unida a la humildad. Tenemos que ser humildes. Tenemos que estar vaciados de nosotros mismos para poder que el Señor entre en cada uno de nosotros. Tenemos que saber que Él es la verdad absoluta y queremos nosotros tener sed de esa verdad para que Él entre y ocupe ese lugar. Así es que el Señor Dios se revela, y nos lo revela a través de su Espíritu Santo, que sigue actuando en cada uno de nosotros. Así es que esa roca que fue Pedro, tú eres roca, tú eres Pedro, y ahí es que yo voy a edificar la iglesia, en esa roca de fe, en esa roca que no se quiebra. Ahí es que está la fe anclada, pegada. Nosotros recordamos que Pedro fue firme y todo, que tenía cualidades, pero tenía miedos también. ¿Cuántas veces lo vimos en el Evangelio con miedo? Débil, pecador. Un pecador hasta negarlo. Pero el Señor lo tenía destinado porque le dio fe. Tenía su fe puesta en Cristo. Nosotros tenemos que entender como cristianos que la fe no es algo humano. Es algo de gracia divina.

confiado en ese Dios que nos ha llamado, en ese Dios que nos ha dado su palabra para llegar a la eternidad, para llegar a la verdad sublime, para ayudar a conseguir la plenitud humana y divina. En cada etapa de nuestra vida, el Señor nos hace esa pregunta: ¿quién soy yo para ti? ¿Quién soy yo? Y ustedes dirán, ¿y por qué en cada etapa? Porque nosotros vamos creciendo, mis queridos amigos y amigas radioyentes. Vamos creciendo. Yo no soy la niña de 5, de 8, de 10, de 15 años. Hoy yo tengo otra edad. Hoy yo he tenido una historia, un desarrollo. Y esa historia, ese desarrollo que lleva mi vida, me ha ido haciendo madurar en la fe. Ha ido mi fe creciendo, ha ido mi fe adquiriendo una madurez que me hace responder en cada etapa de la vida de manera distinta. Con toda la experiencia que yo tengo hoy, le puedo dar al Señor una respuesta distinta a la que le di a los 15, a los 20, a los 30. Entonces, el Señor nos hace la pregunta todos los días, en todas las etapas de nuestra vida, en todos los momentos, cuando tenemos alegría, cuando tenemos dificultades, cuando experimentamos sufrimiento. Él nos pregunta: ¿quién soy yo para ti? Cuando el Señor nos pregunte que estamos pasando por un mal momento, un sufrimiento, entonces vamos a decir, a renegar del Señor porque estamos en ese momento malo. No, yo creo en ti, Señor. Mi fe me dice que tú me vas a ayudar a sacar de aquí, de este hoyo, si estoy en un hoyo, que tú me vas a ayudar a sacar de esta situación, de cualquier dificultad. La fe mueve montaña. La fe es lo que nos hace a nosotros superar las dificultades, esas dificultades de la vida. Nosotros, en cada momento, si estamos alegres, vamos entonces a dar una respuesta de fe, desde la alegría. Si estamos amando, damos una respuesta de fe, desde el amor. Si estamos sirviendo, también. ¿Qué es lo que nosotros tenemos que hacer? Cada día decir: Señor, yo creo, pero aumenta mi fe. Yo te conozco, pero quiero conocerte más. Quiero estar para ti, Señor. Como el Señor está para nosotros. El Señor está para ti, para mí, para todos. Pero no vamos a hoy, teniendo una personalidad adulta, a querer tener una fe de catecismo de primera comunión. Tenemos que ir creciendo en la fe. Y para crecer en la fe, tengo que asistir a cursos, tengo que asistir a talleres, tengo que leer mucho, tengo que orar para que el Señor me vaya fortaleciendo. Pues hoy el Señor nos pregunta nuevamente: ¿qué significo yo en tu vida? ¿Qué significado tengo para ti? No es hablar de Dios, es que la gente entienda. Porque podemos decir, hay gente que tú las ves y te dan unos discursos muy bonitos sobre Dios, pero su vida está divorciada de lo que está diciendo. Es mostrar en tu vida que tú tienes una experiencia de Dios, que tu vida está anclada en ese Dios y que desde ahí es que tú tratas a los demás, desde ahí es que tú caminas, desde ahí, desde esa fe, desde saber quién es Jesús, quién eres, Señor, para mí, madurado en la fe,

0: Entonces nosotros hoy tenemos esta tarea. Vamos a preguntarnos, que hoy sea esa nuestra oración. Señor, ¿qué dice mi vida sobre ti? ¿Cuál es la respuesta que yo te doy? Estoy en comunión contigo. La gente que me ve a mí puede entender que yo creo en ti. No se decepciona. Señor, quiero conocerte más. Quiero vivir a tu modo. Quiero que me aumente la fe y que la gente pueda, a través de mi conducta, decir que conoce al Dios, a Jesús, que es el Dios con nosotros, el que nos salva. Que esta experiencia pueda motivarme cada día y pueda motivar a los demás. Que el Señor nos bendiga grandemente y nos haga vivir en su fe. Amén.
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0: Mis queridos amigos y amigas radioyentes, estamos en su sección Sendero de la Iglesia. En este Sendero de la Iglesia, lo primero que vamos a destacar es la edición de esta semana del periódico Camino, el órgano informativo de nuestra Iglesia Católica, este semanario que está al servicio de la verdad y de la vida. En su página de portada, Camino trae Seminario Pontificio Santo Tomás de Aquino, inicia año formativo 2026-2027. Las Siervas de María, que cumplen 175 años de servicio. La familia de León Paulino fomenta valores entre generaciones. También el padre Patricio nos dijo adiós. Soy la Clara, sirvió con alegría, fidelidad y esperanza. En la página 2, Camino trae la sección del padre William, que dice la moda de las malas palabras en el lenguaje dominicano, que concluye el 41 aniversario del recinto de la UAS en Santiago. Está la sección Andando, está lo de la noticia de las Siervas de María en la página 5, que cumplen 175 años, a las cuales le damos una felicitación grande, porque hacen un excelente servicio en la iglesia y en la sociedad. Integrante de Fundación Mujer Iglesia en Moca celebran aniversario. El editorial de Camino va dirigido al inicio del año escolar. Que haya armonía, que haya armonía en el inicio del año escolar. Luego, en la sesión desde los tejados, el padre Manolo Maza escribe: Jesús confió en Pedro, llévense de él. Y en sesión Caminando, Homo non legem, de Pedro Domínguez Brito. En la página 8, que viene lo de el inicio del año formativo en el seminario Pontificio Santo Tomás de Aquino. Vienen varias fotos de los seminaristas, de toda la conferencia del Episcopado Dominicano, celebrando ese inicio del año formativo. En la página 10, familia de León Paulino fomenta los valores entre generaciones. Y de San Bernardo a León 14. Eso lo escribe desde el monasterio el fray Agustín Rivera. Estas noticias y más la trae Camino en su periódico de la edición de esta semana. Quiero también significar que ya hoy comienza el año escolar. El año escolar que se ha venido preparando, que hemos visto cómo en este año escolar han confluido muchos preparativos, muchas personas, mucha formación, todo lo que es para que tengamos un año escolar fructífero, con logros. Y le exhortamos a todos los actores, especialmente a los maestros, para que nos comprometamos con los niños y las niñas, con los jóvenes del país. El futuro del país, nosotros lo tenemos en nuestras manos, está en las escuelas, y tenemos que no jugar con eso. No podemos jugar con el futuro del país. Los problemas se van solucionando poco a poco durante el transcurso, pero no podemos jugar con el futuro. Nada de perder clase, los niños exigen respeto y son la parte más vulnerable. Por lo tanto, les exhortamos a los maestros y a los actores a que prioricen a la niñez y a la juventud de nuestro país, para que tengamos un año escolar de logros y de éxito. También quiero aprovechar en este momento para dar mi condolencia a la familia Durán Facenda, pues acaban de perder a su madre, doña Ramona Idalia Facenda. Nosotros sentimos grandemente la pérdida de doña Ramona, porque sus hijos, crió unos hijos, tuvo una familia muy linda y contribuyó con su familia a la sociedad dominicana y sobre todo del Cibao. Queremos decirle que tenga la conformidad cristiana. El Señor se la dejó por un tiempo y que esto puedan ustedes sentir la gracia del Señor presente en su familia con 92 años que le dejó a su madre. Así es que le damos gracias a Dios por su vida y nuestro sentido pésame, y estaremos pendientes de asistir a su funeral o a sus 9 días, sobre todo a nuestro amigo Ramón Durán Facenda. Bueno, quiero también mandar un saludo que me pide la querida Tona Polanco a una pareja que están cumpliendo 65 años de casado. De parte de Tona, a ti Lorenzo Roja y a Caridad Guzmán en La Polilla, ella le envía una gran felicitación y nosotros desde aquí, en nuestro camino de fe, también lo felicitamos. 65 años de casado, eso es toda una vida. Así es que mucha felicidad y que el Señor siga entre ustedes, animándole y dándole ejemplo a los hijos, a los nietos y a todo el mundo. Así es que de parte de Tona Polanco, Lorenzo Roja y Caridad Guzmán, un abrazo y una gran felicitación desde Caminos de Fe para en todo amar y servir.
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Mis queridos amigos y amigas radioyentes, estamos en su sesión Caminos de Libertad. En este camino de libertad tenemos que ver en el evangelio que nos trae la iglesia, que es el evangelio correspondiente a la fiesta del apóstol Bartolomé. Es un apóstol que nosotros vemos que sobresale en algún momento, pero no del que se habla mucho, Sí se habla desde su llegada al grupo de los apóstoles. Y nosotros vamos a ver que ese apóstol fue un discípulo fiel de Jesús. Su presencia en el grupo de los apóstoles no era una presencia como que deslumbrara a los demás, que dejara una marca en los demás, porque tenía limitaciones como todos los seres humanos y también tenía cosas de fiel y leal. Pero sin embargo, en el texto evangélico de hoy, nosotros vamos a ver que ese primer encuentro de Jesús se sitúa en un poco confuso, ¿no? Como que se nos dice que Natanael estaba buscando algo, que se encontró con Felipe, y Felipe que está dispuesto a llevar a Natanael a Jesús. Que después ese Natanael es el que le recibe el nombre de Bartolomé.

se produce el encuentro y la impresión que recibe Natanael, que se deslumbra. ¿Por qué? Porque él no cree que de donde viene Jesús ha de nacer algo bueno, como que ese pueblo no iba a producir una persona buena, una persona que se pudiera decir que es un profeta. Entonces, él era un buscador, una persona que tenía muchas dudas y que esas dudas también lo hicieron dudar de que Jesús fuera un profeta, el profeta anunciado. Ese encuentro de Natanael con Jesús nos hace pensar que la salvación nos llega de cualquier forma y que Jesús actúa haciendo presente el amor de Dios en nuestro mundo.

Este relato también nos dice qué debemos nosotros hacer como hizo Felipe. Que nuestras amistades, las personas con las que nosotros nos relacionamos, tenemos que llevarla a Jesús. Tenemos que hablarle de Jesús. Tienen que ver en nosotros la imagen de Jesús. No una imagen física, sino todos esos valores del reino que el Señor va configurando en cada uno de nosotros, que lo puedan ver, lo puedan decir, ¿qué eres tú? ¿Qué tú haces? ¿Qué? Para que también quieran también conocer a ese Jesús como lo quiso conocer Natanael.

Escuchemos con atención el texto del Evangelio que nos trae la liturgia correspondiente a este lunes de la 21ª semana del tiempo ordinario. El Señor esté con ustedes y con tu espíritu. Proclamación de la buena noticia del Santo Evangelio según San Juan. Gloria a ti, Señor. Juan capítulo 1, del 45 al 51. En aquel tiempo, Felipe se encontró con Natanael y le dijo: ese del que escribió Moisés en la ley y también los profetas, lo hemos encontrado. Jesús, el hijo de José, el de Nazaret. Le respondió Natanael: de Nazaret puede venir cosa buena. Le dice Felipe: ven y lo verás. Vio Jesús que se acercaba a Natanael y dijo de él: ahí tienen a un israelita de verdad, en quien no hay engaño. Le dice Natanael: ¿de dónde me conoces? Le respondió Jesús: antes de que Felipe te llamara, cuando estaba debajo de la higuera, te vi. Le respondió Natanael: Rabí, maestro, tú eres el Hijo de Dios, tú eres el Rey de Israel. Jesús le contestó: por haberte dicho que te vi debajo de la higuera, ¿crees? Has de ver cosas mayores. Y le añadió: en verdad les digo, verán el cielo abierto y los ángeles de Dios subir y bajar sobre el Hijo del Hombre. Palabra del Señor. Gloria a ti, Señor Jesús.

Así como le dijo Felipe a Natanael, ven y verás, se nos dice a nosotros hoy, para que tengamos esa experiencia de Jesús, ven y verás. ¿A qué se nos refiere cuando se nos dice ven y verás? A tener la experiencia. Cuando nos encontramos con Jesús, lo que tenemos es una experiencia de ese encuentro, de ese amor, de esa unión, de esa relación con Él. Así como se acercó Natanael, nosotros nos acercamos a Él para tener la experiencia. Y que nos diga Él a nosotros también que somos personas verdaderas en quien no hay engaño, porque nos conoce. Es la llamada que recibe tú, que recibimos todos, para tener la experiencia de Dios, de ese Dios bueno, amoroso, que se nos presenta en la persona de Jesús. Hoy nos vuelve a decir también a nosotros, ven y verás.

Cuando se tiene la experiencia de Dios, mis queridos amigos y amigas radioyentes, la fe se fortalece, cambia, la fe nos hace personas nuevas, nos hace persona nueva. Y eso fue lo que le pasó a Natanael. Se hizo una persona nueva. Creyó, vivió la experiencia y esa experiencia lo hizo cambiar de vida, saciar la sed que tenía, saciar sus dudas, despejarla y entregar su vida a Jesús. Por eso hoy estamos celebrando su fiesta, una fiesta de un hombre auténtico que Jesús lo alabó públicamente, que no había engaño en él.

nos dice también a nosotros, como le dijo a Natanael, cuando se asombró de todo lo que le estaba diciendo, que veríamos cosas mayores, veremos cosas mayores. Y Él también nos promete a nosotros ver esas cosas mayores. El que tiene la experiencia, la persona que tiene la experiencia de Dios, su fe le hace ver cosas grandes en su vida. Y esas cosas grandes vienen de lo alto. Por eso le dijo, verán al Hijo del Hombre subir y bajar los ángeles de Él. Las personas que siguen fielmente con fe a Dios, los ángeles de Dios están con ella. Vamos a pedirle al Señor que en verdad seamos fieles, seamos auténticos como Natanael.

0: Oremos. Señor, queremos responder a tu llamada. Tu llamada nos hace cada día mejores personas que podemos atraer a otros hacia ti, que podemos ser apóstoles, que podemos ser testigos. Ayúdanos, Señor, a responderte y a hacer de esa respuesta un testimonio de vida creíble y que atraiga, y que podamos nosotros cada día atraer más cristianos a nuestra iglesia, con nuestras actitudes y con nuestro ejemplo. Te lo pedimos, Padre, a ti, que vive y reina por los siglos de los siglos. Amén.
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0: Mis queridos amigos y amigas radioyentes, hemos llegado al final de la presente entrega de este su programa Caminos de Fe para en todo amar y servir. Como todos los lunes, Iluminada Rosario tuvo el honor, el privilegio de entrar a los hogares de cada uno de ustedes y poder contar con su sintonía. Que el Señor les bendiga abundantemente hoy, siempre, y que su familia goce de la presencia y la bendición del Señor, siempre, en el nombre del Padre, del Hijo y del Espíritu Santo. Amén.
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0: bienvenida a todos ustedes, oyentes de Radio Santa María y de la 97.9 MHz Joven con Valores. Bienvenidos a Buenos Días País en este día lunes 24 de agosto, cuando en todo el país comienza el año escolar 2026-2027. Y estamos en transmisión en vivo desde la Escuela Padre La Marche, en esta ciudad de La Vega. Gretchen Acosta con las informaciones en detalles.
1: La Dirección General de Bellas Artes lamentó el fallecimiento del maestro y violinista Francisco José Hernández, conocido como Maestro Frank, quien durante décadas se desempeñó como docente y formador en las escuelas oficiales de música de la institución.
0: En ese orden, a través de un comunicado, Bellas Artes en La Vega destacó la trayectoria del músico, a quien calificó de insigne maestro y músico por excelencia, y resaltó su labor como destacado violinista, docente ejemplar y formador de múltiples generaciones dentro de la institución.
1: Su legado técnico, humano y pedagógico queda grabado de forma indeleble en el patrimonio artístico de la República Dominicana, señala el texto.
0: La institución, junto a todo su personal docente, administrativo y artístico, ha expresado sus condolencias a los familiares, amigos, alumnos y a toda la comunidad musical nacional y extendió sus oraciones por el eterno descanso del maestro. Paz a sus restos, concluye el comunicado de la Dirección General de Bellas Artes.
1: En otra información nacional, la corriente magisterial José Francisco Peña Gómez llamó ayer al Magisterio Dominicano a integrarse de manera plena a los centros educativos con motivo del inicio del año escolar 2026-2027.
0: La organización llamó a los maestros y maestras a acudir a sus respectivos centros educativos para recibir a los estudiantes y dar inicio a las labores académicas en cumplimiento de la decisión adoptada por el Pleno Nacional de Dirigentes de la Asociación Dominicana de Profesores, ADP, el pasado 6 de agosto.
1: En un comunicado firmado por su presidente, Francisco de los Santos, la corriente expresó su rechazo a las declaraciones de algunos dirigentes seccionales de la ADP que han llamado a no iniciar el año escolar al considerar que esa posición afecta el derecho a la educación de los estudiantes dominicanos.
0: Buenos días, país. El director de Archivo General de la Nación, Roberto Casá, ha calificado de temerarias y también de deshonestas las acusaciones de la Asociación Dominicana de Profesores, ADP, contra los libros de texto de historia de quinto y sexto grado de primaria, elaborados bajo la responsabilidad de la institución.
1: Casá sostuvo que los señalamientos parecen indicar que el presidente del gremio magisterial no ha leído los libros. Afirmó que los textos fueron elaborados conforme al currículo vigente, aunque con la libertad propia de este tipo de materiales.
0: Explica Casá que el trabajo consistió en desarrollar temas que abarcan desde la prehistoria de la isla hasta finales del siglo XX. Y en ese orden resaltó
1: que los
0: una perspectiva del presente con temas como la distribución de la población, la renta nacional, el Producto Interno Bruto y las reformas constitucionales, incluida la Constitución Dominicana.
1: Buenos días, país. 7:23 de la mañana. La creciente rivalidad entre Estados Unidos y China abrió un nuevo frente en la República Dominicana. Las embajadas de ambas potencias protagonizaron este fin de semana un inusual intercambio público por la seguridad de las tecnologías chinas utilizadas en la región, con acusaciones de espionaje de un lado y denuncias de intimidación tecnológica y coacción del otro.
0: La controversia comenzó después de que la embajada de Estados Unidos en Santo Domingo reprodujera en su cuenta de X una advertencia de Washington sobre compañías como Huawei, ZTE, Big Vision, Hytera, Dahua y DJI.
1: El mensaje estadounidense sostiene que las tecnologías de esas empresas representan un riesgo porque en última instancia están sujetas a los intereses del gobierno chino y la legislación de ese país las obliga a cooperar con los servicios de inteligencia de Beijing.
0: Buenos días, país. El expresidente de la República y presidente del Partido de la Liberación Dominicana, PLD, Danilo Medina, ha declarado que la administración

0: durante su primer periodo de gestión.
1: De igual modo, indicó que su administración dejó el subsidio eléctrico por debajo de los $500 millones y que el parque de generación instalado era suficiente para evitar interrupciones en el servicio.
0: Buenos días, país. Buenos días, República Dominicana. Los hombres continúan siendo la principal autoridad que dirige las empresas de la República Dominicana ante un bajo porcentaje femenino que aún sigue persistente, según la Oficina Nacional de Estadística, ONE.
1: En un informe segmentado por sexo de la Encuesta Nacional de Actividades Económicas 2025, la ONE destaca que mientras los hombres representaron la máxima autoridad de las empresas con el 77.7% el año pasado, las mujeres apenas alcanzaron el 15.9% en la misma posición.
0: Un pequeño grupo de empresas que reportó un liderazgo compartido entre ambos sexos alcanzó 5.8, mientras que al momento de hacer la encuesta, un 0.6% prefirió no responder al respecto.
1: La brecha también se refleja en el empleo generado. Las empresas con liderazgo masculino concentran el 82.5%, la mayor parte de los empleos del país, mientras que las dirigidas por mujeres representan una porción significativamente del 12.0%.
0: Buenos días, país. Buenos días, República Dominicana. El Hospital Salvador Bienvenido Gutiérrez informó ayer que realizó con éxito su primer trasplante de córnea, procedimiento practicado a una paciente de más de 60 años que había perdido la visión en ambos ojos como consecuencia de complicaciones derivadas de cirugías de cataratas.
1: La intervención estuvo a cargo de un equipo de especialistas encabezado por la doctora Judith Portorreal, cirujana principal del caso, quien explicó que una vez superada esta primera cirugía y cuando se consiga la visión mediante la operación realizada, corresponderá practicar un segundo trasplante en el otro ojo de la paciente.
0: A través de una nota de prensa, el hospital explicó que el tejido utilizado para la intervención fue obtenido mediante la donación de un banco de córneas de los Estados Unidos.
1: Buenos días, país. 7:27 de la mañana, transmitiendo en vivo desde la Escuela Padre Lamarche en el inicio del año escolar 2026-2027. El actual fenómeno del Niño se perfila como el más intenso documentado hasta ahora, con potencial de provocar eventos meteorológicos extremos en distintas regiones del planeta y de convertir el año 2027 en el más caluroso de los registros.
0: Según los expertos, sumado al calentamiento global causado por la actividad humana, este episodio ofrece una muestra de los niveles de calor que podrían alcanzarse de forma habitual a fines de la década de 2030.
1: El Niño es una variación natural del clima que calienta las temperaturas de la superficie en el centro y el este del Océano Pacífico Ecuatorial.
0: Buenos días, país. El nuevo sistema de gestión de pagos instantáneos del Banco Central de la República Dominicana entrará en funcionamiento en el primer semestre del año que viene, inicialmente para realizar transferencias de fondos entre personas físicas y jurídicas.
1: La nueva plataforma sustituirá el actual servicio de pagos al instante BCRD operado a través del sistema de liquidación bruta en tiempo real LBTR y busca agilizar las operaciones electrónicas mediante acreditaciones en hasta 10 segundos, además de ampliar el horario de disponibilidad a las 24 horas del día, los 365 días del año.
0: Y en otro orden, el Banco de Reservas ha informado que su cartera crediticia destinada al sector turístico nacional supera actualmente los 60 mil millones de pesos, al tiempo que reafirmó su compromiso con Punta Bergantín, Puerto Plata y con la expansión de nuevos polos turísticos en distintas regiones del país.
1: El anuncio fue realizado ayer durante la apertura de Welcome Center de Punta Bergantín, un espacio concebido para que inversionistas, desarrolladores, compradores, operadores y visitantes puedan conocer las características y oportunidades que ofrece este nuevo destino de Puerto Plata.
0: Y siguiendo con otra información, el Ministerio de Medio Ambiente y Recursos Naturales ha informado ayer que el incendio forestal registrado en la zona de La Cueva, esto es en el Parque Nacional Valle Nuevo, se encuentra bajo control luego de 36 horas de trabajo ininterrumpido.
1: La institución indicó a través de su cuenta de Instagram que los bomberos forestales y el personal del área protegida lograron controlar el fuego tras permanecer desplegados en la zona.
0: Ya en breve volveremos con las internacionales de la hora.
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0: llegó ayer domingo a Singapur procedentes de China, donde tiene previsto reunirse con el primer ministro Lawrence Wong para fortalecer las relaciones comerciales con ese país.
1: Ok, entonces vamos ahora a las efemérides, hechos y personajes de la historia. En el año 1844, un día como hoy, el 24 de agosto, Juan Pablo Duarte es apresado en Santiago por orden del general Pedro Santana en rechazo a la decisión de los pueblos del Cibao de proclamarlo presidente de la República.

0: entró en el internacional y después Andrés dijo que era el efeméride.
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0: internacionales, nos vamos directamente hasta Colombia. El vicepresidente de Colombia, José Manuel Restrepo, y su esposa, Tatiana Céspedes, convocaron para el próximo viernes a una jornada nacional de oración por las víctimas del terremoto de magnitud 7,4 que sacudió el país el pasado 10 de agosto y que deja al menos 329 personas muertas y 247 desaparecidas.
1: La jornada se realizará el 28 de agosto a las 18 horas local, y tendrá como punto central la Plaza de Bolívar de Bogotá, mientras que Restrepo invitó a los colombianos a participar desde distintos lugares de aquel país.
0: Colombia atraviesa un momento de profundo dolor, pero también es momento de unirnos, escribió ayer el vicepresidente en sus redes sociales, donde explicó que el encuentro busca acompañar a las víctimas y sus familias, así como pedir por la sanación, la esperanza y la reconstrucción de Colombia.
1: Y yéndonos a otro lugar, en el orden de las internacionales, vamos a Irán, porque allí Irán ha advertido que considerará como enemigo, así lo dice, enemigos, a los países que se sumen a la guerra económica de Estados Unidos contra la República Islámica de Irán. Una advertencia que llegó luego de que Washington anunciase un día D económico contra Irán.
0: Les decimos a todos los países vecinos que no sumen a la guerra económica contra Irán. Cualquiera que lo haga será considerado un país enemigo, dijo el secretario del Consejo Supremo de Seguridad Nacional de Irán, Mohsen Rezaei, en una entrevista con la televisión estatal a última hora de anoche.
1: Estas han sido las principales informaciones en el orden de las internacionales del momento.

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2: Hola, es lunes 24 de agosto. Escándalo en Bolivia en torno a la figura de Fernando Cerimedo. Le contaremos. Nuestra segunda, el gobernador de Sinaloa, que había dejado el cargo por acusaciones de narco, volvió por sorpresa y volvió a pedir su licencia. Y la tercera, Ortega y Murillo, convertirán en ley su rechazo a las normas internacionales que afecten a su gobierno. Más en familia, fallece Ernestina López Bac, pionera de la teología india en Latinoamérica.
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2: Pues sí, en Bolivia, Fernando Cerimedo, consultor político argentino cercano a Milei, fue acusado por el intento de asesinato de la abogada y comentarista política, su expareja, Nadia Beller. El caso es que el vicepresidente Edman Lara describe a Cerimedo como una persona relevante del equipo del presidente.
4: Fernando Cerimedo fue asesor personal del presidente Rodrigo Paz. Cerimedo estuvo en las dos únicas reuniones de gabinete en las cuales me dejaron participar como vicepresidente. Yo lo vi ahí. Sabemos que Fernando Cerimedo incidía en la designación de gente en los ministerios y siempre utilizaba el nombre del presidente.
2: Pues bien, este asesor, según la acusación que él niega, habría intentado silenciar a su expareja para ocultar información sobre otros delitos hechos a la sombra del gobierno boliviano. En nota publicada por El País de México, nos enteramos de que el gobernador de Sinaloa, Rubén Rocha Moya, que había dejado el cargo por las acusaciones de narcotráfico, decidió asumir de nuevo sin haberlo consultado con su partido, Morena. La propia presidenta, Sheinbaum, asegura que se enteró por las redes sociales.
5: ¿Cómo se enteró usted de que iba a regresar?
6: Por su tweet.
5: Mi plática.
6: Acabo de publicar un tweet, una publicación en X y en Facebook.
2: Recordemos que sobre Rocha Moya hay una solicitud norteamericana de detención para la extradición bajo la acusación de conspiración para traficar drogas, cohecho y dar protección institucional a miembros del cartel de Sinaloa. El gobierno de Ortega y Murillo, utilizando el nombre de la soberanía de Nicaragua, suprime todo límite a su poder y ahora toca a las normas o reglamentos emitidos por organismos internacionales. Ni caso quieren hacerlo. Así dice la Asamblea Nicaragüense, obediente a la pareja, en palabras de su presidente Gustavo Porras.
7: Ninguna ley, reglamento o normativa emitida por otro Estado, grupo de Estado u organismo internacional que menoscabe y atente contra la independencia, la soberanía, la autodeterminación nacional, la seguridad, la paz del pueblo y la nación nicaragüense, surtirá efecto jurídico en el territorio nacional.
2: Recordemos que estos defensores de la soberanía son responsables de la muerte de muchos ciudadanos, unos 300, y de la cárcel y el exilio de muchos más. Todo esto con datos de Naciones Unidas. Claro que ellos niegan.
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2: Nos lo cuenta Adene Selam. Falleció la hermana Ernestina López Bac, conocida como Abuela Tina, con una larga trayectoria en la defensa de los derechos de los pueblos indígenas de América Latina y también de la reflexión sobre la teología a partir de la cultura y la tradición de estos pueblos. Pues hasta aquí nuestro 3 en 3 América de hoy, que es lunes, es 24 de agosto, desde Jaén, donde está Radio Marañón. Hasta mañana, bendiciones, sigan en la radio, la mejor compañía.
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0: esta transmisión especial desde la Escuela Padre La Marcha en el inicio del año escolar 2026-2027 aquí en esta regional de La Vega. Y precisamente Luis Emilio y yo estamos aquí transmitiendo en vivo y en estos momentos vamos a hablar un momento con Paola Guzmán, quien es coordinadora pedagógica de la Dirección Regional 06 La Vega. Paola, buenos días.
1: Buenos días.
0: ¿Qué tal? ¿Cómo están los ánimos para este inicio del año escolar?
1: Por aquí estamos más listos que nunca en la Regional 06 La Vega. Todos los centros educativos hoy ya tienen sus puertas abiertas, están recibiendo a los estudiantes. Así que el que no se ha levantado, que tiene tiempo y que llegue a la escuela.
0: ¿Y qué tal? ¿Cómo se ha preparado la regional para este recibimiento, para este inicio formal ya del año escolar 2026-2027?
1: Sí, hoy tenemos este acto de apertura en el Centro Educativo Padre La Marcha, junto con el Distrito Educativo 0605, un centro icónico aquí en La Vega, muy reconocido, y hoy nos acompañarán diversas autoridades, nuestros ministros de Educación, Oliveiro, de Agricultura, y Kelvin Cruz de Deporte, y otras personalidades también del Ministerio de Educación, y todas las autoridades de La Vega estarán aquí hoy apoyando el inicio del año escolar.
0: Excelente, y asimismo, como dice Paola de la Dirección Regional, aquí tenemos ya invitados que han llegado. Está previsto para iniciar a las 8 de la mañana el acto.
1: Sí, con el himno nacional.
0: Y con nuestros niños llegando a la escuela, ¿verdad? Qué bueno, así está el ánimo desde esta Dirección Regional 06 La Vega. Así que vamos ahora a conversar también, Luis Emilio. Tenemos al director regional de educación, Federico. Hola, Federico, ¿cómo está? Buenos días, Federico. Estamos aquí en este gran inicio del año escolar 2026-2027, la Dirección Regional 06 La Vega. Háblenos un poquito cómo están los ánimos, las expectativas, cómo se han preparado para este gran día de la fiesta educativa nacional, sobre todo en la Dirección Regional de La Vega.
2: Muy buenos días a toda la familia de Radio Santa María. Hoy estamos llenos de alegría, de festividad, más listo que nunca. Ese es nuestro gran lema, donde los estudiantes sentirán la alegría de llegar a su hogar del aprendizaje, de la enseñanza. Los maestros a su inspiración, donde dejan el ser y el hacer. Y las familias con la certeza de que sus hijos están en un espacio digno y seguro.
0: Hoy
2: no solo La Vega, el país está lleno de esta alegría de recibir este nuevo año escolar 26-27 para todo el sentido de la palabra. Cuando hablamos sentido de la palabra, significa donde la familia están felices de que sus hijos vuelvan a su segundo hogar.
0: Excelente. Aquí tengo a Giselle Adrián, mientras nos vamos acomodando para seguir entrevistando, porque Giselle es la anfitriona. Giselle, han tomado este centro para dar inicio formal a este año escolar 2026-2027. ¿Cómo se han preparado? ¿Cómo están las expectativas? ¿Van a iniciar con tus niños en este centro? Entonces, háblanos un poquito.
3: Claro que sí, Gracien. Gracias por estar aquí. Para nosotros es un gran honor que nos tomen como centro clave para esta gran apertura. Tenemos ya más de una semana preparándonos. Claro, nuestros niños van a estar presentes. De hecho, me decían, ¿cuántos niños? Digo, todo lo que ustedes quieran, porque tenemos una matrícula de casi 1,000 niños y por lo general la mayoría viene el primer día de clases.
0: Okay, o sea que el centro está listo, hoy ya inician las clases por
3: hoy
0: todo lo alto.
3: Hoy estamos más listos que nunca, Gracien.
0: Así es, que bueno, gracias, Giselle. Y seguimos por aquí entrevistando a quienes nos están acompañando en este inicio del año escolar 2026-2027 desde Padre La Marcha. Aquí tenemos al señor Roberto Mercedes. Robert Mercedes,
4: técnico nacional. Sería interesante un saludo a toda la familia de República Dominicana y sobre todo ese llamado, ¿no?, para iniciar el año escolar con la asistencia de todos los niños y niñas.
5: Buen día a todos los oyentes de Radio Santa María. Para nosotros es un alto honor estar acá en la Regional 06 de La Vega dando inicio a la apertura del año escolar 2026-2027. Como dice nuestro lema, estamos más listos que nunca. Hoy a nivel nacional la comunidad educativa se viste de gala, porque cada espacio que hoy se inaugura con tanta alegría que se ha preparado un esfuerzo, tanto el distrito como el centro educativo y la regional, eso es como una muestra de que tanto los docentes como el personal administrativo estamos dispuestos y listos para recibirlo. Así es que un llamado especial a toda la familia dominicana a que asuman el llamado que está haciendo nuestro ministro de Educación, Luis Miguel de Can, para que cada niño en el día de hoy con mucho entusiasmo llegue a su centro educativo.
4: Nos ha faltado como el llamado a los padres y madres de familia, los tutores también.
5: Claro, claro que sí. Cuando hablamos de la familia están todos involucrados. Okay. Así es.
4: Sí, de modo que ese llamado a todo el mundo para que asista desde la primera hora de clases y que no se pierda una sola hora.
5: No, y estoy muy feliz aquí en La Vega porque ya veo que están llegando ministros, autoridades locales. Eso es muy importante, de que se integre toda la comunidad educativa a apoyar este evento que será trascendente y único en la historia dominicana.
4: Ya estamos prácticamente prontos a comenzar este acto, ¿no?
0: Así es.
4: Y en este orden decir que ya está todo preparado aquí en la parte frontal de este edificio enorme, ¿no? De la escuela Padre La Marche.
0: Así es, y ahora continuamos con un ministro que es muy nuestro, es de La Vega, el ministro Oliverio Espaillat, ministro de Agricultura, y cuéntenos las expectativas en este inicio del año escolar 2026-2027 desde este centro que es emblemático en nuestra ciudad, la Escuela Padre La Marche.
6: Sí, bien, buenos días, muy contento de estar aquí. Hoy es un día especial donde se inicia la docencia del periodo 2026-2027. Aquí estamos representando al presidente y al ministro de Educación, en donde ha hecho tanto énfasis en la educación, donde tanto el presidente como el ministro muestran la importancia de lo que es la educación de los jóvenes. Desde aquí motivamos, exhortamos a que se eduquen, que ese es el camino para llegar al éxito, a lograr las metas que uno se traza en la vida. Es la educación. Hay tres cosas básicas, que es la alimentación, la salud y la educación. Hoy estamos aquí con el tema de la educación y vemos cómo el presidente se ha empeñado en acomodar, en eficientizar, en modernizar nuestra educación. Y hoy es un día muy importante para todos esos jóvenes. Exhortamos a los padres, a los tutores, a que dediquen su atención y que motiven a sus niños a que no falten y a que participen y que se preparen, que aquí es que empieza el rumbo que uno toma en la vida. Ya lo digo por experiencia propia. En las casas están los valores, pero en las escuelas está la formación, y eso es lo que le va a marcar el camino, esa combinación de los valores con la formación. Es lo que le va a definir su ruta en la vida. Ahora sí, muy jóvenes, esa es la etapa de preparación. Y cada día el tiempo exige más formación, más educación, porque estamos en esa época ahora que ha traído el mundo. Esa es la nueva etapa, una buena formación.
0: Así es. El Ministerio de Agricultura, bueno, hay un dinamismo a nivel del sector agrícola, productivo de la República Dominicana con el tema del almuerzo, el desayuno escolar y todo lo que tenga que ver con esta parte nutritiva. ¿Cómo ve usted esa integración de nuestro sector productivo para esta parte tan importante que es el tema de la alimentación escolar? Porque hay un tema ahí de nutrición, de acuerdos, un dinamismo a nivel del sector agrícola y productor de nuestro país.
6: Sí, estuvimos reunidos con el director del programa del INAVI el viernes allá en el ministerio, afinando los detalles para sí tener una alimentación de calidad y que sea de producción nacional. Básicamente, se le enfatizaba que debemos apoyar 100% los productos nacionales. El director está totalmente de acuerdo, también el presidente se lo ha instruido. Y realmente ese es el enfoque, una buena alimentación para que los niños reciban bien sus clases y que sea enfocada en la producción nacional.
0: Excelente, gracias. Oliverio, un último mensaje para nuestros oyentes y sobre todo reiterar ese mensaje a los profesores, a los alumnos que se integren de manera masiva ya a partir de hoy a recibir la enseñanza en este año escolar.
6: A los profesores, seguir la tarea de la educación con estos niños que son lo que son el relevo más adelante, y a los niños preocuparse por estudiar, que esa es la base. Y eso me acuerda a mí mi padre, que siempre nos decía, La mejor herencia que yo le dejo a ustedes es una profesión. Así que pónganse a estudiar.
0: Excelente, fueron las palabras del ministro de Agricultura, Oliverio Espaillat, un vegano puro de nuestra provincia de La Vega. Y nosotros continuamos aquí, Luis Emilio, y tenemos a una diputada, la diputada Caroline Mercedes, con quien vamos a conversar en estos momentos.
4: Así es, Caroline, la bienvenida a este espacio de Radio Santa María, acá en la Escuela Padre La Marche, precisamente en la mañana de este día 24 de agosto, cuando comienza todo este año escolar, que deja tanto de expectativa para los dominicanos.
7: Sí, así es. Buenos días. Nos encontramos aquí en la Escuela Padre La Marche, anteriormente Escuela de Panamá, quien también tuvo un acuerdo con la Universidad Católica y Tecnológica del Cibao. Y esta es una escuela ícono de La Vega, del Distrito 0605 y de la Regional 06 de La Vega.
4: Ah, qué bueno que hayas recordado, perdón, qué bueno que hayas recordado el primer nombre de esta escuela.
7: Así es.
4: Escuela República de Panamá. Y se recuerda acá cuando vino una delegación de Panamá a la inauguración de esta escuela, de eso hace muchísimos años.
7: Yo no puedo recordarme, pero parte de la historia. Conozco muchas personas que estudiaron aquí para esa época. Y por eso aún lo tengo en mi memoria. Y decirle que las expectativas son muy altas con respecto al inicio de este nuevo año escolar. El Estado garantiza un año escolar exitoso con transporte escolar gratuito, con docentes, con utilería, sin que nadie se quede fuera de las aulas, donde cada niño o niña tenga la oportunidad de que su profesor le forme, pero le forme también en valores. Y uno de los programas que tiene el Ministerio de Educación es Ciudadanos al 100, el cual felicitamos al ministro Luis Miguel de Camps, porque el objetivo son la moral, la cívica, como eje transversal a ser mejores ciudadanos. Y nosotros, este 2026-2027, nos recibe con mucha contentura, muy contentos por esto, y esperamos que los padres, quienes también son parte de esto y de la vigilancia, así como los ciudadanos, entiendan que esto es un compromiso de todos. Esto no es solamente un compromiso de los funcionarios o un compromiso de la escuela o del director de la escuela o del profesor o del alumno, sino de todos los sectores unidos por una mejor educación y una educación de calidad.
4: Creo que por eso hay que insistir en aquello que desde la primera hora de clase, pues el niño, la niña esté en el aula.
7: Así es. ¿Sí?
4: Porque a veces no da con, a los padres de familia, da con no enviar su hijo los tres primeros días o algo así. Hay que comenzar hoy día 24 de agosto. Así que agradecemos muchísimo el que haya participado con nosotros en este espacio, comienzo de año escolar. Esto es un día de fiesta para la República Dominicana.
7: Así es, y más Radio Santa María y Estudio 97.9, que siempre han tenido un compromiso con la educación desde las escuelas radiofónicas.
4: Ay, yo te iba a preguntar el por qué a Radio Santa María.
7: Claro, a la cual también nosotros hemos apoyado y conocemos de todo el esfuerzo que han hecho tanto en el país como en el hermano Puerto Rico, donde también hay una escuela radiofónica.
4: Pues, sí, pues muchísimas gracias y siempre a la orden por Radio Santa María, la emisora de la gran familia. Gracias. Decir a nuestro público que estamos en este patio, un tanto fresco, ¿no? Sí, aquí en el patio, en la parte frontal, mejor dicho, de la Escuela Padre La Marche, como me hizo recordar, antigua Escuela Panamá, en este sector céntrico de La Vega, República Dominicana.
0: Así es, y nosotros seguimos aquí, como dice Luis Emilio, transmitiendo en vivo desde esta Padre La Marche, el inicio del año escolar 2026-2027 de la Dirección Regional 06 La Vega. Y ahora vamos nosotros a conversar con quien fue hasta hace poco, ¿verdad? Director, hasta hoy, director del Distrito Educativo 0605, Francisco Mercedes. Francisco Mercedes, vamos a hablar. Hoy es un día de fiesta para la Regional 06 La Vega. Estamos dando inicio por todo lo alto a este año escolar 2026-2027. Y cuéntenos, me dijo un pajarito, usted estuvo involucrado en todo este montaje, en todo este engranaje. Háblenos de esas expectativas durante el proceso de preparación, porque eso es con mucha energía que se hace.
8: Sí, buenos días, muchísimas gracias por la oportunidad que nos dan. Hoy es la apertura del año escolar. Nosotros esperamos que este año sea mejor que todos los años. Estamos, hemos preparado esto para que el pueblo vea que nuestros niños y nuestro padre y la comunidad educativa en sentido general merecen que esta apertura por todo lo ancho. Nosotros esperamos que los padres se empoderen, manden sus hijos a las escuelas y que los niños lleguen a sus centros educativos todos los días, tempranito, a las 7 de la mañana.
0: Excelente, excelente. Entonces, hablemos un poquito de la actividad que se ha preparado, porque estamos con nuestros oyentes. Vamos a ilustrarlos un poquito de lo que estamos viviendo aquí. Hemos visto que han llegado maestros, que ha llegado el personal de la dirección regional. Hemos ya entrevistado ministros, diputados. Hay muchos invitados y ya casi están llegando los protagonistas, que son los estudiantes. Entonces, hablemos un poquito de lo que vamos a vivir, de lo que estamos viviendo, el programa que se va a desarrollar. Contémonos un poquito de esto.
8: Sí, hoy vamos a vivir el inicio del año escolar, como les decía. Nosotros esperamos que esto sea un evento por todo lo alto. Vamos a tener aquí, como ya usted los dijo, vamos a tener ministros, vamos a tener representantes del Ministerio de Educación. Y este evento lo hemos montado para que todo el mundo lo disfrute. Trabajamos todo de una manera incansable. Como le decía, es nuestro último día. Entra un nuevo director, el cual debemos de apoyar porque la educación tiene que seguir hacia adelante.
0: Excelente.
4: Estamos viendo una tarima que tiene algo alegórico, no sé, como al inicio del año escolar. Y podría explicarme, bueno, la bandera, primero, ¿no? Para que todos los niños vean esa bandera tan bonita, ¿no? Pero ¿me podría decir el motivo que tiene la tarima?
8: Sí, esa tarima representa el inicio del año escolar, representa lo que nosotros y el ministerio ha hecho para el año escolar. Ahí está la bandera, ahí están también algunas aves que representan el mes, que los representan todo. Es una tarima para que la gente vea cómo nosotros hemos preparado y cómo el Ministerio de Educación y el ministro Luis Miguel de Camps quiere que las cosas queden. Además, el presidente de la República está muy interesado en que este año escolar sea mejor que todos los años.
4: Interesante. Me ha gustado ver, como usted decía, algunas aves, ¿no?, como una manera de proteger la madre naturaleza. Y debajo de un ave preciosísima, en todo este cuadro aparece una escuela amarilla, ella recordándonos esa vieja escuelita del barrio, del campo. Hoy todo ha cambiado, ¿no? Pero me luce bella, bella la imagen que domina todo el escenario. En breve ya comenzará todo este acto. Repito, la bandera será levantada a lo alto ahí y mucha vejiga, como oculta a los niños, a tantos niños que ya han comenzado a llegar acá. Y bueno, vamos a repetir ese llamado a los padres y madres, me gustó mucho.
8: Sí, muchas gracias. Nosotros desde aquí estamos llamando a todos los padres, a todas las madres a empoderarse, a enviar sus hijos a los centros educativos, a no dejarlo en su casa, que todos los niños vengan a recibir el pan de la enseñanza. Nosotros esperamos que sea un año escolar de mucho éxito, un año escolar que lo tiene todo. Tenemos la guagua del traje para que vaya a buscar los niños a su casa, tenemos el desayuno y el almuerzo escolar, y lo tenemos todo. El presidente de la República se ha interesado, esto es algo bello para el presidente de la República, la educación dominicana, y en eso estamos en que nuestra educación siga avanzando, que nuestra educación siga hacia adelante, y que todos sabemos que el futuro de nuestros hijos es la educación. Muchas gracias.
4: Gracias a usted. Gracias a usted como dirigente también de la educación acá en La Vega.
0: Así es, gracias. Y nosotros seguimos aquí en esta transmisión en vivo desde la Escuela Padre La Marche, hoy en este inicio del año escolar 2026-2027. Ya vemos los estudiantes integrándose, vemos el personal, vemos invitados especiales. En unos minutos va a ser el acto formal de apertura de este año escolar. Y aquí estoy con Giovanna. Giovanna es maestra de esta Escuela Padre La Marche. Y cuéntenos, Giovanna, ¿cómo están las expectativas? Primero ustedes como docente, ¿cómo se han preparado para el inicio de este año escolar? ¿Qué es lo que esperan del día de hoy y ya a partir de aquí, de este año?
9: Buenos días, soy Giovanna López. La verdad es que es una satisfacción para cada uno de nosotros el poder dar inicio formalmente a este nuevo año escolar, ya que desde un principio nos hemos estado preparando, ya tenemos promedio de un mes más o menos, preparando los recursos que son necesarios para que nuestros niños adquieran los aprendizajes que ellos necesitan adquirir. Sabemos que todo es un proceso, que durante todo el año escolar lo que marca la base es el inicio, y para el inicio estamos 100% preparados.
0: Aquí vemos mucha energía, vemos la gente contenta, vemos todo el que llega también, gente muy bonita, que están como con ese ánimo de una fiesta educativa desde esta Dirección Regional 06 La Vega. Entonces, cuéntenos ustedes con los niños, porque es un proceso de preparación, como ya dijo, que tienen ustedes como maestros, los niños, cómo están las expectativas para ellos acudir, cómo ha estado esa motivación con los padres para que ellos vengan masivamente hoy a su primer día de clase.
9: Sí, desde inicios del mes estamos enviando mensajes de motivación, porque sabemos que si los niños empiezan desde un principio, desde el primer día de clase, se identifican más con sus compañeros, ya que la primera semana es la que marca las bases para nosotros interactuar con ellos. Son unos días en los que nosotros realizamos diferentes dinámicas para conocernos, para establecer lo que son las normas del curso, para establecer una buena convivencia durante todo el año escolar. Y realmente hemos dado todo ese seguimiento de enviar esos mensajes para que nuestros niños vengan 100% con ánimo.
0: Excelente. ¿Y cómo se sienten ya finalmente ustedes de que hayan escogido el centro de ustedes para este inicio, este acto formal de inicio del año escolar 2026-2027, precisamente esta emblemática escuela que es la Padre La Marche?
9: Nos sentimos realmente agradecidos. Es un honor de que entre tantos centros educativos nos hayan elegido a nosotros. Y eso es algo que, como quien dice, un reto que implica que nosotros debemos de seguir siempre dando el 100%, porque si nos escogieron es porque estamos haciendo un buen trabajo.
0: Finalmente, Giovanna, un mensaje para los estudiantes, para los papás que todavía están a chance que arranquen, y si empiezan un poquito más tarde, pues más tarde, pero ese mensaje para aprovechar la educación y este año educativo.
9: Bien, mi mensaje es que todavía estamos a tiempo. Apenas son las 8 de la mañana, terminen de llegar. Vuelvo y les reitero, esta es nuestra primera semana de clase, y en esta primera semana nos va a servir para nosotros conocernos, para nosotros interactuar, para ustedes conocerse con sus compañeros. Y estas son las bases para todo lo que nos espera en este año escolar. Bendiciones.
0: Gracias, Giovanna, es maestra de aquí de la Escuela Padre La Marche, y muy contenta. Aquí está todo el mundo contento, Luis Emilio.
4: Ya, me han improvisado un espacio de entrevista con los protagonistas.
0: Muy bien.
4: Sí, señora, aquí tengo un jovencito, dos jovencitas, y con quienes vamos a conversar. Pregúntame el nombre.
0: Vamos a ver, ellos están muy contentos, los dos sonrientes, Luis Emilio. ¿Tu nombre?
10: Yanester Peralta Rosario.
0: ¿Y tu nombre por aquí?
11: Yair Orlando Rosario Marciac.
12: Rofeli Ara Felipe Rodríguez.
4: Sí, el curso. ¿Tú pasaste a qué curso ahora? Y viene
12: a sexto B.
4: A sexto B. Pasaste a sexto B. Y ya sabes el nombre de tu maestra y todo.
12: No sé ahora mismo.
0: No, porque van a entrar hoy.
4: ¿Sabes quién es?
12: Diana López, creo.
4: Qué bueno. Así tú podrás hablar con ella, ¿no? Cuando la conozca. Pero, ¿cuál fue el nombre tuyo?
11: Yair Orlando Rosario Marcial.
4: Rosario Marcial. Rosario, ¿y tú a qué curso vas?
12: A sexto B también. A sexto B.
4: ¿Y por qué se han juntado? ¿Son de la misma familia?
12: Sí. ¿Sí?
4: ¿De la misma familia?
12: Sí.
4: Ah, caray, pues mire, no. ¿Y por qué el primer día de clase ustedes vienen? Eso es interesante.
12: ¿El primer qué?
4: El primer día de clase hoy.
12: Primer día, me siento muy feliz porque entramos a la escuela. Tengo mucho interés a estudiar, a conocer a mi profesora, a hacer muchas actividades.
10: y ya.
4: ¿Y los amiguitos?
10: También.
4: Y dime, el estudio, sería interesante saber, porque ya cuando se pasa a sexto B, ya se ha estudiado mucho, ¿a comenzar a estudiar desde el primer día?
10: Claro, trae mucha astucia, ver nuestros amiguitos con nuevos, anteriores y así.
4: ¿Y estrenar qué? Estrenar
10: zapatos, uniforme y
4: aula y pupitres también.
10: Ajá, profesores y nuevos amigos. Y nuevas actividades que vamos a procesar.
4: Pues yo quiero agradecerle infinitamente el que ustedes hayan participado también en el programa de esta mañana frente aquí a la Escuela Padre de la Marcha. Repíteme tu nombre.
10: Ian Esther Peralta Rosario.
11: Ya Yolando Rosario Martínez.
9: Profeli Ara Felipe Rodríguez.
4: El año que viene espero que ya hayan llegado a séptimo y todo esto, ¿no? Bueno, ya pasan a otro nivel, ya en séptimo.
0: Continuamos en esta transmisión especial desde la Escuela Padre La Marcha en este inicio del año escolar 2026-2027 y ahora estamos con nuestra alcaldesa Amparo Custodio. Amparo, aquí estamos viviendo una fiesta en este inicio del año escolar formalmente de este año 2026-2027. Cuéntenos usted como alcaldesa las expectativas para este inicio de este año y sobre todo más que alcaldesa, usted es una maestra, o sea que cuéntenos un poquito de lo que se espera para este año.
13: Mira, verdaderamente es de mucha alegría, de mucho placer ver el entusiasmo como inicia nuestro año escolar, cosa que es sumamente importante porque a partir de hoy comienza la esperanza en la patria, la esperanza de desarrollar los talentos de nuestros niños. Los hogares también se ponen en otra dinámica ya teniendo los niños en la escuela. Yo creo que es sumamente importante que cojamos conciencia todas las instituciones que debemos girar en torno a la formación de nuestros niños, al soporte a las familias y que creemos que como cada año será exitoso. Creemos mucho en el apoyo de la familia a la escuela. Eso es fundamental porque si no hay una unidad entre la escuela y la familia, anda el proceso un poco cojo, anda tambaleándose. Entonces, soltamos eso a nuestros padres, a nuestras autoridades que creen las mejores de las condiciones en las escuelas para que nuestros niños se sientan felices. Vemos aquí en la Padre La Marcha un derroche de talento, una belleza extraordinaria. Me alegra que a los niños se les reciba así, de esta manera, porque esto, en este ambiente acogedor, demostramos que la escuela es un lugar hóspito, un lugar agradable y que va a contribuir con la formación de nuestros niños.
0: Excelente. ¿Y qué mensaje le envía a esos padres, sobre todo, que todavía hoy a sus hijos no lo han enviado, pero que tienen que integrarse en esta semana? Y esos niños tienen chance todavía de poder llegar a su centro, de poder iniciar las clases, y la importancia de esta primera semana del inicio de la docencia.
13: Es que esta semana es de ajuste, de adaptación. Y si usted llega ya después que está el grupo formado, eso le hace daño a los niños. Los padres tenemos que pensar que ya como adultos tenemos nuestro propio ritmo, pero los niños necesitan un proceso de adaptación y es muy importante que lo manden como sea, con uniforme, sin uniforme, como sea, que lo envíen como estén, porque yo entiendo que en este caso es una irresponsabilidad del padre que deja el niño en la casa por no tener el trabajo de traerlo a la escuela. Entonces, soltamos a los padres a que colaboren con la formación de sus hijos. Esa es nuestra esperanza, no solamente de ellos, sino de la patria, de La Vega, del país. Por lo tanto, nosotros creemos que así como ha dado inicio este nuevo año escolar, como se ve la unidad de todas las autoridades, así debe continuar el año escolar.
0: Excelente.
4: Muchísimas gracias, señora alcaldesa. Me pienso que hay nostalgia, una alcaldesa ahora extrañando el aula.
13: Sí, pero
4: siempre enseña.
13: Déjeme decirle que ahora mi gran aula es el municipio de La Vega, donde yo estoy aprendiendo muchas cosas nuevas, pero también estoy dando mi talento para que las cosas marchen bien. Entonces, ser maestro, eso es una cosa que no se despega de uno nunca. Es algo que lo llevamos en el centro de nuestro ser. Por lo tanto, nosotros creemos que la escuela debe ser apoyada. Debemos apoyar siempre todo lo que venga de la escuela. Desde el gobierno local, nosotros estamos en esa disposición siempre de apoyar cada una de las acciones educativas. Incluso vamos a hacer unos acuerdos ahora para el asunto de la gestión de los residuos sólidos. Vamos a hacer unos acuerdos con la regional y con los dos distritos de aquí de La Vega, que son los que están en el marco de la jurisdicción nuestra. Por lo tanto, creemos y tenemos muchas expectativas de que aquí, como siempre, hay muy buenos maestros en La Vega, maestros consagrados, maestros responsables, y también existen muchos padres de familia que tienen en alto su gran responsabilidad de educar a sus hijos y traerlo aquí a la escuela. Es lo que garantiza que este año comience bien y termine bien.
4: Así sea. Muchísimas gracias, Amparo Custodio. Y Acevedo, Mario Acevedo, presidente de la seccional en La Vega de la Asociación Dominicana de Profesores. Año escolar ya comienza hoy, ya es inicio cuando se enlace la bandera y el canto del himno, inicio del año escolar en La Vega. Las expectativas, repíteme, aunque te hice esa pregunta recientemente, expectativas de este año escolar.
14: Muy buenos días. Aquí estamos, sí, dándole apertura con júbilo, con gloria a este gran año que esperamos que sea de mucho aprendizaje, que el país desarrolle, que el país de verdad llegue a los niveles que queremos como dominicanos. Queremos llegar a los niveles nacionales e internacionales y subir esos números que alguna vez se nos ponen un poquito, pero sabemos que con la responsabilidad de la ADP, de los maestros, de todos, nosotros vamos a ir escalando. Por eso hacemos llamado a la familia que los niños hoy tienen que estar en la escuela. La ADP se comprometió con el país que vamos a iniciar el año escolar, vamos a iniciar aunque hay muchas dificultades, pero eso no nos va a nosotros cohibir de que sea un año de éxito, y por eso estamos aquí apoyando este inicio. Y aquí estamos felizmente.
4: Gracias, muchísimas gracias. Siempre a la completa disposición en el programa Buenos Días País, Buenos Días República Dominicana, Radio Santa María y la 97.9 MHz.
0: Así es, así es. Y en minutos ya vamos a iniciar formalmente el acto protocolar de este inicio del año escolar 2026-2027. Recordando que estamos transmitiendo en vivo desde la Escuela Padre La Marche, esta dirección regional 06 La Vega. Y en estos momentos me encuentro con la señora gobernadora civil y provincial, Luisa Jiménez. Doña Luisa, cuéntenos, aquí hay muchas expectativas, vemos muchos ánimos, vemos las autoridades, una integración del sector escolar, de lo gubernamental, los niños, los maestros, diferentes sectores. Cuéntenos de estas expectativas para este inicio del año escolar.
15: Bueno, el Ministerio de Educación, el Estado, el presidente Luis Abinader, ha dado demostraciones que le importa y mucho el sector educativo, que nuestro presente y futuro depende de la educación y cómo manejemos o cómo podamos manejar esta educación en las escuelas. Esta es una escuela modelo, la Escuela Padre La Marche, y veo todos los niños tan hermosamente disciplinados esperando para iniciar el año escolar aquí, y nosotros sentimos una gran satisfacción del trabajo que se ha hecho en el remozamiento de las escuelas, en todo lo que alrededor de nuestra provincia, que es lo que a nosotros nos concierne, ha estado haciendo infraestructura escolar, que ha cumplido con las expectativas que verdaderamente ha querido los padres de estos niños, que necesitan que vengan a la escuela, que reciban la mejor educación, y que ya no podamos pensar que la educación privada es realmente la que hay que tomar en cuenta, que la educación pública se ha preocupado y ha estado trabajando para esta demostración que damos hoy de una educación avanzada, con mucho criterio, con mucho respeto, con mucha preparación porque cada día el personal educativo se prepara más y por eso sentimos una gran satisfacción de esto que ha estado sucediendo, una revolución educativa aquí en nuestra provincia de La Vega y por ende en todo el país. Estamos con esta revolución y esta evolución de la educación pública y sabemos que vamos a seguir avanzando mucho, mucho más a donde quiere el presidente Luis Abinader, a donde quiere nuestro ministro de CAMPS aquí en la República Dominicana.
0: Finalmente, un mensaje para padres, alumnos que se integren desde hoy, que se integren ya esta semana completa a este inicio del año escolar, que como usted dice, desde la presidencia, desde el gobierno, se han hecho esfuerzos a través del INAVI, a través de la entrega de los kits escolares, a través del plan de nutrición alimenticio con los desayunos, con los almuerzos. Entonces, ese esfuerzo, lo más importante ahora son los alumnos y esos padres conscientes. Entonces, ese mensaje de usted como gobernadora para que los padres envíen sus niños y para que los niños aprovechen este inicio del año escolar.
15: Bueno, en el día de hoy quiero hacer un llamado o hacer una invitación, es la palabra, a todos esos padres de todos los entornos, de todas las escuelas de nuestra provincia de La Vega, a que envíen sus niños, que hoy tenemos una seguridad de transporte, que hoy tenemos una seguridad alimenticia, que hoy tenemos unos docentes más preparados, más disciplinados y que verdaderamente preocupados por esos niños que están en el día de hoy asistiendo a las escuelas de nuestra provincia de La Vega en este caso. Gracias a Luis Miguel de Can, gracias al presidente Luis Abinader y estamos trabajando para avanzar como hemos estado avanzando en nuestra República Dominicana.
0: Muchas gracias a la señora gobernadora Luisa Jiménez que nos ha acompañado ya finalmente en este plazo de entrevistas. Estas autoridades ya se integra para la transmisión oficial de este inicio del año escolar. Luis Emilio, de verdad que escuchar a tantas personas, entre estudiantes, maestros, directores del centro, la gente del personal de la Dirección Regional 06 La Vega, autoridades, nos llena de emoción y nos crea grandes expectativas.
4: Correcto, ya hay un sonido exterior que tapará esta transmisión de Radio Santa María. De todo modo, queda decir de que a cada momento uno nota más personas entrando acá al frente de la escuela Padre La Marche. Ha habido desde temprano la formación de policía de seguridad escolar, muy interesante. Eso asegura, repitiendo la palabra, a todas las escuelas y guarda a todos los niños de las escuelas dominicanas, importantísimo. También creo que para el acto habrá una exhibición de un batón ballet a la banda de músicos de La Vega aquí presente. Solamente asunto de segundo como para comenzar, ya están llamando aparte de los invitados al acto.
0: Que recordamos que el acto se va a transmitir. También nosotros vamos aquí a pasar al acto protocolar para este inicio del año escolar 2026-2027 de la Dirección Regional 06 La Vega. Recordamos Santa María, que ha hecho tantos aportes a la educación dominicana a través de las escuelas radiofónicas, que precisamente está en proceso de inscripción para todas estas personas que aún no han estudiado, puedan hacerlo a través de las escuelas radiofónicas. Nosotros felices de poder llevar este inauguración a través de Radio Santa María y Estudio 97.9 en nuestro Buenos Días País. Como dice Luis Emilio, se están preparando ya para el inicio del año de acto protocolar de este año escolar 2026-2027 y nosotros creo que hemos llevado todas las incidencias. En minutos vamos a estar transmitiendo ya el acto protocolar de este inicio de año escolar
16: 2026-2027. Centro Educativo Padre La Marche. Recibimos a Giselle Adrián Guzmán.
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esta transmisión especial desde la Escuela Padre La Marche, hoy que se da inicio formal al año escolar 2026-2027, y nosotros durante este día una programación especial en este espacio de Buenos Días País, llevando todas las incidencias, la participación de autoridades escolares, autoridades gubernamentales, autoridades de este centro, los estudiantes y todo el que está participando en este maravilloso acto, donde hoy formalmente en todo el país se deja iniciado el año escolar 2026-2027, y desde la ciudad de La Vega, desde nuestra provincia, estamos transmitiendo este inicio precisamente desde esta escuela que es emblemática de nuestra provincia, de nuestra ciudad, la Escuela Experimental Padre La Marche. En unos minutos va a dar inicio formal este acto protocolar. Estamos en esperas del ministro de Deporte, Kelvin Cruz. Aquí está la señora gobernadora Luisa Jiménez de la Mota. También está la alcaldesa Amparo Custodio, el ministro de Agricultura, Oliverio Espaillat. También nos está acompañando la diputada Carolyn Mercedes. Vemos estudiantes de otros centros que también participan en este acto.

2026-2027 y nosotros transmitiendo en vivo desde la Escuela Padre La Marche de esta Dirección Regional 06 La Vega. Así que en minutos ya vamos a estar dando inicio formal al acto protocolar. Durante esta mañana, mi compañero Luis Emilio Díaz y yo hemos estado conversando con las autoridades, también hemos estado conversando con el director de esta Regional 06 La Vega, con estudiantes, con maestros, y aquí de verdad que el ánimo que se vive, el entusiasmo, una preparación espectacular, digna de recibir a los protagonistas de esta gran fiesta educativa que son nuestros estudiantes, y de verdad que estamos de fiesta porque la educación es la base de todo. La educación es esa llave que abre puertas, grandes puertas, y la invitación es a nuestros padres, a nuestros alumnos, que se integren, que no dejen de asistir a sus aulas en esta primera semana. Como ya se ha repetido, es una semana de integración, es una semana como para ponerse en tono, integrarse con nuevos estudiantes, con los maestros, integrarse con toda la comunidad y ya iniciar formalmente este año escolar, que tiene una garantía de que va a ser un excelente año, un año para aprovecharlo. Y vemos que está haciendo su entrada ya formalmente a esta actividad del ministro de Deportes, el ingeniero Kelvin Cruz, quien también se suma como parte de este inicio, que vemos que en todo el país los ministros de provincia están haciendo acto de presencia en cada uno de los eventos que se han organizado para iniciar formalmente el año escolar. Así que en unos minutos vamos a estar iniciando formalmente este acto de apertura del año escolar 2026-2027 desde la Escuela Experimental Padre La Marche en esta ciudad de La Vega. Así que en unos minutos ya iniciamos. Aquí se ha preparado una gran actividad, un gran evento para recibir a nuestros estudiantes. Así que usted sigue en sintonía con Radio Santa María y Estudio 97.9, porque es cuestión de un minuto. En un minuto ya iniciamos este acto protocolar. Repetimos, inicio del año escolar 2026-2027 desde la Escuela Padre La Marche, Radio Santa María y Estudio 97.9, haciendo historia, siempre del lado de la comunidad, siempre del lado de lo mejor, siempre del lado de los valores que trascienden una sociedad. Así que gracias a cada uno de ustedes por la sintonía desde temprano en este Buenos Días País. Buenos Días País, hoy dedicado a la educación, a la apertura de nuestro año escolar 2026-2027. Ya se preparan los niños aquí para iniciar formalmente con este acto, una especie de batón ballet que vamos a tener aquí, una presentación de unas niñas hermosas. Les cuento ahí para que ustedes puedan sentir trasladarse aquí, y de verdad que estamos viviendo una gran fiesta de la educación. Así que nosotros vamos a iniciar formalmente este evento, acto de apertura del año escolar 2026-2027, desde la Escuela Padre La Marche.

gracias a ese brillante batón ballet del Centro Educativo Padre Lavanche. ¡Vivan los estudiantes de la Vega! ¡Viva la Regional de Educación de Seis! ¡Viva el Ministerio de Educación de la República Dominicana! Buenos días, distinguidas personalidades que comparten este escenario. Maestros, estudiantes, padres, tutores, autoridades civiles y militares. La Regional de Educación 06 La Vega y el Distrito Educativo 0605 La Vega Este han tenido el honor de invitarnos a este acto histórico de apertura del nuevo año escolar 2026-2027 con el lema: la educación inspira y transforma. ¡Viva la República Dominicana! Vamos a ponernos de pie para que, orgullosos de ser dominicanas y dominicanos, escuchemos el canto a la patria. El himno nacional a cargo de la banda de músicos de La Vega.

0: Vamos a quedarnos de pie porque Dios está presente en este acto del nuevo año escolar y así poner en sus manos la invocación a Dios a cargo del Padre Freddy.
1: En el nombre del Padre, del Hijo y del Espíritu
2: Santo. Amén. Te bendecimos y te damos gracias, Señor, por tu inmensa misericordia.
1: Te damos gracias porque permite que iniciemos un año más con entusiasmo, con la esperanza
2: de poder seguir forjando
1: nuestra patria. Ayúdanos a tener corazón, a tener el coraje de poder enfrentar las situaciones que encontremos en el camino, teniéndote
2: siempre presente a ti. Tu espíritu inunda todo.
1: Por eso te pedimos que bendiga
2: cada una de las acciones que se van a realizar
1: durante este día en todo el territorio nacional.
2: Bendice
1: a todos aquellos que han hecho posible
2: que este año se inicie con éxito.
1: Sigue bendiciendo a nuestras autoridades y dándoles herramientas para poder seguir dando lo mejor en cada situación. Bendice de manera especial a la parte fundamental de que estemos aquí hoy, a nuestros niños. Dale fortaleza espiritual para mantenerse siempre atento a lo que va sucediendo a su alrededor y sobre todo tener un espíritu atento a ti. Tu palabra bendice todo. Por eso, Señor, te pedimos que nos bendiga a cada uno de nosotros y que sigamos impactando en cada espacio donde estemos para seguir transformando vidas. La bendición de Dios Todopoderoso, Padre, Hijo, Espíritu Santo, descienda sobre ustedes, sobre cada uno de los estudiantes y cada uno de los que de una forma u otra harán posible este año escolar y permanezca para siempre. Amén.
0: Hermosas palabras de invocación a Dios a cargo del Padre Freddy Reynoso. De inmediato escuchamos las palabras de bienvenida a cargo de la directora de este centro educativo, Padre La Marche, recibimos a Giselle Adrián Guzmán.
3: Muy buenos días. Muy buenos días. Con el corazón lleno de alegría, recibimos a cada uno de los aquí presentes en esta apertura del año escolar 2026-2027 de nuestro querido Distrito Educativo 0605. Tenemos el privilegio de contar con la presencia de distinguidas autoridades de nuestro país y le damos la más cordial bienvenida. De una manera muy especial, queremos saludar al ministro de Deporte, ingeniero Kelvin Cruz. Y al señor ministro de Agricultura, Francisco Oliverio Espaillat. Su presencia nos honra y nos recuerda que la educación y el desarrollo integral de los niños, niñas y jóvenes es una responsabilidad que compartimos todos. Saludamos también a nuestras autoridades educativas y municipales, a los diferentes directores, personal docente, administrativo y de apoyo, y de una manera muy especial a los estudiantes, sus familias, los miembros de la ACMAE y los demás invitados. Gracias por estar aquí. Gracias por ser parte de este nuevo comienzo. Hoy no simplemente iniciamos un año escolar, no. Hoy abrimos puertas. Abrimos las puertas de los centros educativos con amor, con alegría y con la esperanza y la certeza de que este año será maravilloso. Abrimos los corazones para recibir a nuestros estudiantes, para conocer sus historias, escuchar sus metas y celebrar con ellos cada uno de sus logros. También abrimos nuestros corazones para recibir a las familias, porque hoy más que nunca estamos convencidos de que cuando la familia y la escuela trabajan de la mano, el éxito y el aprendizaje es mayor. En este día estrenamos un lema: educación que inspira y transforma. Cuando hablamos de educación que inspira, nos referimos a esa educación capaz de despertar sueños. Y ahí es que radica el potencial y las fortalezas de nuestros maestros, que son capaces de transformar vidas. Por lo que, maestros, en el día de hoy les invito a enseñar con conocimiento, pero sobre todo con paciencia. A enseñar con disciplina, pero sobre todo con empatía. Y lo más importante, a enseñar con amor y respeto hacia la diversidad. Hoy estamos más listos que nunca. Bienvenidos.
0: Hermosas palabras de bienvenida a cargo de una mujer brillante de este pueblo vegano. Vamos, señoras y señores, a escuchar las palabras de salutación. Decía Belanche que los veganos somos buenos todos. Vamos entonces a recibir a un vegano bueno, quien es el director saliente del Distrito 0605, La Vega Este. ¡Recibimos a Francisco Mercedes!
4: Muy buenos días. Saludamos de manera muy especial a los ministros que se encuentran con nosotros, el ingeniero Kelvin Cruz, el ingeniero Francisco Oliverio Espaillat, ministro de Agricultura, a la gobernadora civil y provincial de La Vega, señora doña Luisa Jiménez de la Mota, a la alcaldesa del municipio de La Vega, Amparo Custodio. También saludamos al maestro Federico Antonio Pérez, director regional de educación 06 La Vega. De igual manera, nos unimos a los saludos protocolares que ya se han hecho. El inicio del año escolar 2026-2027 representa para todos nosotros, desde el Distrito Educativo 0605 de La Vega Este, un momento especial, en el cual renovamos compromiso con una educación de calidad y basada en valores. estamos convencidos de que este será un año escolar exitoso, porque nuestros niños, niñas y adolescentes cuentan desde el primer día con las condiciones, los recursos y los servicios necesarios para desarrollar adecuadamente los procesos de enseñanza y aprendizaje. Transporte escolar gratuito, desayuno y almuerzo escolar, utilería, infraestructura adecuada, personal docente y de apoyo, entre otros recursos fundamentales. Sin embargo, alcanzar una educación de calidad no depende únicamente de los recursos disponibles. El reto es de todos, de nuestros estudiantes, asumiendo con responsabilidad y empeño su proceso de aprendizaje, de las familias, acompañando y orientando a sus hijos e hijas, de nuestros docentes como protagonistas del proceso educativo, de la sociedad en su rol de acompañamiento y vigilancia, y de las autoridades educativas garantizando las condiciones necesarias para que cada estudiante tenga la oportunidad de aprender, crecer y alcanzar sus sueños. Este distrito reafirma el compromiso de seguir trabajando junto a toda la comunidad educativa para que este año escolar sea una experiencia de crecimiento, aprendizaje y esperanza. Que este nuevo año escolar nos encuentre unidos, comprometidos y trabajando por un mismo propósito, una educación de calidad para todos nuestros estudiantes. Reciban todos mi más sincero saludo y mis mejores deseos para este año escolar 2026-2027. Que Dios bendiga a nuestros estudiantes, a sus familias, a nuestro docente y a toda la comunidad educativa. Muchas gracias.
0: Hemos escuchado las palabras de salutación a cargo de Francisco Mercedes, un hombre que se caracteriza por ser solidario y con mucha capacidad para dirigirse a un público maravilloso como este que hoy engalana este escenario. Vamos de inmediato a escuchar las palabras de motivación a cargo de una excelente mujer que enorgullece La Vega. Ella es la número uno de las 32 gobernadoras de la República Dominicana. Recibimos a la señora Luisa Jiménez de la Mota.
5: Buenos días, queridos estudiantes, buenos días. Buenos días. Saludar con mucho respeto a nuestra directora, nuestra querida diputada Caroline Nono, excelentes palabras, nuestra alcaldesa Amparo, nuestro encargado regional Federico, a mi adorado y querido de todo. No le puedo echar tantas flores porque después dicen que yo soy una durona de él, a Kevin Cruz, para quien yo pido un fuerte aplauso. A Oli, mi querido compañero, mi adorado Oliverio, agradecerle que está aquí en el día de hoy acompañándome. Oli, te queremos y que siga trabajando para el país como lo has hecho, para la alimentación y para el bien de todos los dominicanos y las dominicanas. A Ángel, que está aquí, bienvenido a este staff de educación. Al representante del Ministerio de Educación, a todos los amigos y amigas que están aquí, que son parte de nuestro gobierno, decirle que gracias por estar aquí. Yo creo que después de palabras tan hermosas como la que ha tenido nuestra directora y Nono, yo creo que yo me quedo un poco corta, porque no estoy en la parte educativa de lo que es la Regional 06 de La Vega. Pero siempre hay algo que decir importante para ustedes. Gracias al presidente Luis Abinader, gracias al ministro Luis Miguel de Camps, por haberse preocupado porque este año escolar tenga un inicio con mucho respeto para los estudiantes, con mucho respeto, disciplina y todo lo que contribuya a la formación de estos niños de todas las escuelas de nuestra provincia de La Vega. La Escuela Padre Lamarche es un ícono de las escuelas aquí en nuestro municipio principal. Yo creo que cuando se habla de esta escuela, se habla de un plantel con disciplina, con formación, con docentes preparados y que se siguen preparando para eso que decía Nono, formar hombres y mujeres, formar los niños, formar los jóvenes como tienen que formarse. Ya hoy la educación buena o muy buena no solamente está en los planteles escolares, no. Hoy la educación que demanda los tiempos modernos y la República Dominicana, nuestra provincia de La Vega, está en los planteles públicos, está en las escuelas dirigidas por el Ministerio de Educación. Hoy nuestras escuelas, nuestras aldeas infantiles, que agrego, hoy son orgullo de las autoridades de nuestras provincias y de nuestro Ministerio de Educación. Agradecer a estas autoridades de aquí, encabezada por Federico, porque han dado cátedras de cómo debemos seguir anteriormente con nuestra maestra Lucel Alba y ahora con Federico, cómo debemos seguir manejando, dirigiendo la educación de niños, niñas y adolescentes. Y por eso seguiremos siendo la ciudad culta, más que nada, olímpica, ministro Kelvin Cruz, y carnavalesca, nuestra alcaldesa Amparo Custodio. Que viva la educación de hoy, que viva la revolución que estamos asumiendo en este inicio de este año escolar. Y dar las gracias de nuevo al presidente Luis Abinader por preocuparse de esta educación actualizada y hacerle un llamado a aquellos que se preocupan solamente por hacer señalamientos negativos, que construyamos entre todos una sociedad con una educación responsable, que dejemos egoístamente de señalar cosas que no existen y construyamos la mejor educación de América Latina y del mundo. Muchas gracias.
0: Bueno, escuchamos palabras hermosas que son más fuertes que un rayo de sol electrizante de la gobernadora civil y provincial Luisa Jiménez de la Mota. Vamos a sentirnos orgullosos, alegres, así como lo sienten los estudiantes y los profesores que van a repartir el pan de la enseñanza en las aulas. Estamos transmitiendo por Radio Santa María, la emisora de la gran familia, una emisora que es como si fuera la casa de todos los veganos. Recibimos también a nuestro hermano y amigo Amado Gómez, quien es el vicealcalde de La Vega, que hizo su entrada a este escenario. ¡Vino ahí, Amado Gómez! Vamos a escuchar las palabras de ese maestro que Dios se inspiró para que dirigiera la Regional de Educación 06 La Vega, que por su trabajo, su eficiencia, la ha convertido en un monumento de donde miramos el brillante esplendor de cuánto hemos avanzado en el sector educativo. Recibimos a Federico Antonio Pérez Cabrera.
6: Muy buenos días, autoridades nacionales en representación del Ministerio de Educación, don Robert Mercedes, director y encargado de eje de este proceso educativo del CIGAR. Muy buenos días, autoridades nacionales, creo y considero, y viendo el listado en las redes
7: y en los grupos de WhatsApp,
6: que la única regional que cuenta hoy día con la presencia de dos ministros es esta, la Regional 06, La Vega. Gracias, don Kelvin Cruz, don Francisco Oliverio Espaillat, por ese gran apoyo de siempre. Nuestra queridísima
8: mujer incansable, luchadora, mañana, tarde, noche, de madrugada.
6: No, nada de vejez, es la adolescencia eterna, doña Luisa Jiménez de la Mota, gobernadora civil y provincial. A nuestra alcaldesa, maestra de maestros. ¿Cómo no recordar aquel día 3 de marzo, maestra por primera vez en las aulas universitarias? Amparo Custodio, una mujer también de alta valía y de alto respeto y prestigio en la provincia de La Vega. Don Francisco Mercedes, cariñosamente nono, mi maestro de quinto grado de primaria. Cuando se usaba que decíamos no hay lápiz, él dividía el lápiz por la mitad, mírenlo aquí donde está. Un maestro de maestro. Y al lado su hija Carly Mercedes, diputada de nuestra República Dominicana y honor de nuestra provincia de La Vega, como joven esencialmente también de esta provincia. Giselle, compañera de estudio y hoy directora de este centro educativo. Y don Ángel Durán, quien es el director del distrito entrante y recibe la antorcha del maestro Francisco Mercedes. Y a nuestra alumna, que es nuestra razón de ser, en representación de todos los estudiantes, de esos 145.976 estudiantes que en esta regional de educación inician este año escolar 2026-2027. Un saludo fraterno a todas las autoridades militares, civiles, las asociaciones, ADP, Azonadevi, Flatmay, el Consejo de Regidores, aquí en representación de Clary Ángeles y la presidenta, doña Lucelalba Lucián, también mi maestra en la primera carrera universitaria, maestra de maestros. Y también a todas las autoridades regionales, como el director de SENASA, director de Agricultura, la directora regional de el INAVIE, el director provincial de Salud, la directora de CONANI, un sinnúmero de hombres y mujeres que hoy nos acompañan, el director regional de deporte, el vicealcalde, un sinnúmero de hombres y mujeres que hoy dicen estamos más listos que nunca. Hoy la educación dominicana se viste de gala. Y como decía Giselle, no solo abrimos las puertas de este centro educativo y de todos los centros educativos de estos 10 distritos, de esta regional y del país. Abrimos las puertas del espíritu, del alma, del cuerpo y del corazón. Porque tenemos un presidente que no solo entiende de que la educación cambia los pueblos, sino de que la educación transforma las vidas
8: que conforman los pueblos. Pero tenemos un ministro de Educación, Luis Miguel de Camps, en representación de don Robert Mercedes, que también confía, cree y tiene la certeza de que esa educación transforma ese ciudadano convertido en hombre y mujer de bien. Hoy, La Vega no solamente está celebrando el inicio del año escolar, celebra la armonía, celebra la alegría, celebra la sinergia de familias que se empoderan, de alumnos que aprenden y de maestros y maestras que inspiran. Hoy la familia tiene la certeza y tiene también la economía de que ya no tiene que salir de madrugadas en el motor o a tomar el motoconcho o a pagar la guagua de transporte, porque contamos con un transporte digno y seguro, cariñosamente trae, para quien pido un fuerte aplauso a esa iniciativa de países desarrollados. Y el presidente Luis Abinader lo hizo en esta porción regalo de Dios. Pero también contamos con una alimentación donde la familia tiene la
2: tranquilidad de que esos hijos e hijas
8: tienen una alimentación adecuada,
2: balanceada y sobre todas las cosas de salud en el cuerpo
8: para tener una mente sana. Y como dicen por ahí, que ese proceso se logra trabajando unidos, porque junto está cualquiera, pero unidos estamos lo que de verdad tenemos la certeza de que el país está cambiando desde las aulas. Hoy esta regional que cuenta con una dirección de infraestructura escolar dentro de la infraestructura de la regional, con una dirección de INAVIE, con una dirección del INAFOCAN para la formación continua de los docentes y sobre todas las cosas, con un apoyo social, con un apoyo de los medios, con un apoyo de la legislación, tanto educativa como país, y con un apoyo de todo ser humano que entiende y que permanece en el mismo camino de que juntos y unidos logramos transformar la realidad de la educación dominicana. En el hoy apostamos a ganar, haciendo y diciendo y acompañando lo que decimos con lo que hacemos. Si el año escolar pasado, esta regional, comprendida desde Gaspar Hernández, con los 5 distritos de Espaillat, y los 5 distritos de La Vega, desde Constanza, Jimabajo, Jarabacoa, 0604 La Vega Oeste y 0605 La Vega Este, San Víctor, José Contreras, Villatrina, Jamao al Norte y sobre todas las cosas, los céntricos de La Vega. Y les cuento, y ahí está el equipo de hombres y mujeres, técnicos distritales, asesores regionales y técnicos regionales, personal administrativo y de apoyo, hermanos y hermanas de la prensa, queridos ministros nacionales, querida diputada, queridos directores de distrito, querido asesor nacional y representación del ministro, tenemos un gran desafío. Y les cuento, el año escolar pasado, 25-26, esta regional de educación 06 La Vega se posicionó en la regional número uno del país de niños y niñas que aprenden a leer en la etapa oportuna, siendo parámetro de América Latina como proceso formativo y de aprendizaje. Y ahí entra el desafío. El desafío es mantenernos para ser mejor, no permitir que ese lugar número uno bajo la capacidad, la inteligencia emocional, bajo esa entrega y esa sinergia de todos los organismos, de mantenernos en número uno como país. Y hoy, la República Dominicana, bajo la unción divina de nuestras madres por cada lado, la Virgen de la Altagracia en Higüey y la Virgen de las Mercedes en el Santo Cerro, siguen protegiéndonos para que esos niños y niñas estén en un espacio digno, como lo hemos logrado. Que las familias estén empoderadas, como lo hemos logrado. Que los maestros y las maestras estén inspirando y formando, como lo hemos logrado. Y que todos los servidores públicos estemos en el mismo camino de la transparencia, el servicio y, sobre todas las cosas, actuar temeroso de Dios. El Dios del amor, el Dios todopoderoso, el Dios todo misericordia, nos acompañe en este año escolar 26-27 y recuerden, más listo que nunca, que Dios nos premie.
9: Excelente discurso del director regional de educación 06 La Vega, maestro Federico Antonio Pérez Cabrera, un hombre que se ha convertido en una estrella de esta regional 06 La Vega, un capítulo leído de una extensa obra llena de trabajo en beneficio de todos los estudiantes de La Vega, de Boca y de toda la República Dominicana. Agradecemos a los miembros de la prensa, importantes figuras de la vida nacional que nos acompañan en este acto histórico. Es un honor escuchar las palabras de exhortación de un ministro que por su sagrada vocación de trabajo ha logrado relacionarse con grandes figuras del mundo agropecuario, del mundo de la agricultura a nivel nacional e internacional en provecho de la República Dominicana. Recibimos al ministro de Agricultura, Francisco Olivero Espaillat.

0: Buenos días, señor Kelvin Cruz, ministro de Deportes, la señora Luisa Jiménez, gobernadora de la provincia de La Vega, a la señora Amparo Custodio, alcaldesa de La Vega, el señor Amado Gómez, vicealcalde de La Vega, maestro Federico Pérez, director de la región de la Regional de Educación 06 de La Vega y Espaillat, el señor Francisco Mercedes, director saliente del Distrito Educativo 0605, el señor Ángel Durán de León, director entrante del Distrito Educativo 0605, magistrado Pedro Veloz, representante de niños, niñas y adolescentes, a la licenciada Elena Concepción, representante del Consejo Nacional para la Niñez y la Adolescencia CONANE, representante de la Policía Nacional, del Ejército de la República Dominicana y de la Policía Escolar, al señor Mario Acevedo, presidente de la Asociación Dominicana de Profesores, ADP, al señor Milton Guzmán, representante de ASONADEMI, distinguidos directores de centros educativos, maestros, maestras, padres, madres y tutores, y de manera muy especial a nuestros queridos estudiantes. Para mí, estar aquí esta mañana tiene un significado muy especial. No vengo solamente como ministro de Agricultura de la República Dominicana. Vengo también como un hijo de La Vega, a mi tierra, al lugar donde nacieron muchos de mis sueños y donde aprendí valores que me han acompañado durante toda mi vida. Por eso, poder mirar hoy los rostros de tantos niños y jóvenes que comienzan un nuevo año escolar me llena de emoción y sobre todo de esperanza. Cada uno de ustedes llega hoy a las aulas con una historia distinta, con sueños diferentes y con un camino todavía por escribir. Y quiero decirles algo que deseo que recuerden. La educación puede cambiar sus vidas, puede llevarlo mucho más lejos de donde hoy imaginan. Pero para lograrlo hay una palabra que debe acompañarlo siempre: compromiso. Compromiso con sus estudios, con sus maestros, con sus padres y sobre todo con ustedes mismos. Porque ningún sueño se alcanza solamente deseándolo. Los sueños se construyen estudiando, trabajando, perseverando y levantándose cada vez que aparece una dificultad. Este año, más de 2 millones de estudiantes están convocados a las aulas en toda la República Dominicana. El gobierno del presidente Luis Abinader y el Ministerio de Educación, encabezado por Luis Miguel de Camps, ha realizado un importante esfuerzo para que este nuevo periodo escolar comience de manera organizada y con mejores condiciones para nuestros estudiantes. Se han incorporado nuevas aulas, otros planteles han sido mejorados, se ha fortalecido el transporte estudiantil gratuito y se han distribuido útiles y alimentos para acompañar a nuestros niños y jóvenes durante todo este proceso que inicia hoy. Todo ese esfuerzo tiene una razón fundamental: que ningún niño dominicano deje de aprender por falta de oportunidades. Pero un buen año escolar no depende solamente del gobierno ni del Ministerio de Educación. Necesitamos a nuestros maestros, cuya vocación y entrega debemos reconocer. Necesitamos estudiantes dispuestos a aprender, pero también algo absolutamente fundamental: la familia como soporte para el proceso de aprendizaje. Es aquí donde se construye el primer espacio para aprender del respeto, la responsabilidad, la solidaridad y el valor del trabajo. La escuela educa, pero la familia orienta, acompaña y forma. Por eso quiero hacer también un llamado a los padres y a las madres de La Vega: acompañen a sus hijos, Pregúntele cómo le fue en la escuela. Revisen sus tareas. Conversen con sus maestros. Celebren sus avances y ayúdenlos a levantarse cuando fallen. A veces, una palabra de confianza de un padre o de una madre puede cambiar para siempre la vida de un hijo. Queridos estudiantes, ustedes son la razón principal de todo lo que estamos haciendo. Cuando veo a cada uno de ustedes, veo futuros médicos, futuros maestros, ingenieros, técnicos, agrónomos, productores, científicos, empresarios, artistas, deportistas y servidores públicos. Veo también a los hombres y mujeres que mañana tendrán la responsabilidad de conducir los destinos de nuestra República Dominicana. Y desde esta tierra fértil de La Vega, quiero recordarles algo que conozco muy bien como hombre vinculado al campo. Nada se cosecha si primero no se siembra. La educación funciona de la misma manera. Cada libro que ustedes lean es una semilla. Cada clase que aprovechan, cada consejo de un maestro, cada sacrificio de sus padres para enviarlos a la escuela es también una semilla. Y cada hora dedicada al estudio es una semilla que ustedes están sembrando para su futuro. Habrán días difíciles, materias que parecerán complicadas, momentos que tendrán que esforzarse más. No se rindan, porque muchas veces la diferencia entre alcanzar una meta y quedarse en el camino está en tener la voluntad para continuar. A los maestros y maestras, gracias por asumir nuevamente la extraordinaria misión de educar. En sus manos no hay solamente cuadernos, libros o pizarras. Está una parte importante del futuro de nuestro país. Y a ustedes, queridos estudiantes de La Vega, quiero pedirles algo muy sencillo al comenzar este año escolar. Sueñen en grande. No permitan que nadie les diga que sus sueños son demasiado grandes. Estudien. Respeten a sus padres. Escuchen a sus maestros. Ayuden a sus compañeros. Amen a su comunidad y nunca olviden de dónde vienen. Yo también nací en esta tierra. Yo también tuve sueños. También tuve maestros que me enseñaron y una familia que me inculcó valores. Por eso, hoy, al regresar a La Vega como ministro de Agricultura, para hablarle a ustedes, me permite decirles con absoluta convicción, vale la pena estudiar, esforzarse, perseverar y sobre todo soñar. Ese futuro que convierte esos sueños en realidad comienza hoy. Bienvenidos a las aulas. Que viva la educación. Que viva La Vega. Y que viva la República Dominicana. Muchas gracias.
1: Hemos escuchado las palabras de exhortación a cargo del ministro de Agricultura, Francisco Olivero Espaillat, quien estimuló a los estudiantes porque quien estudia se desarrolla y en consecuencia actualiza sus potencialidades humanas en el mayor grado que quien no se educa. Estamos transmitiendo por 97.9, Estudio 97.9. Gracias a Glenchen Acosta, una estrella de la comunicación. Representando al ministro de Educación, Luis Miguel de Cans, vamos a escuchar las palabras centrales a cargo de ese hombre que llena de orgullo al país. Que el presidente de la República, Luis Abinader, distingue como un defensor de los sagrados intereses, que las estadísticas dicen que es el mejor ministro de deportes de la República Dominicana, demostrado en los Juegos Paralímpicos.
2: Definitivamente, el Pepe de la Rosa debe estar en la capital en el Ministerio de Deportes. Ese hombre cautiva los escenarios. Pero quiero llevar una protesta porque es que Federico te ha hecho un buen trabajo, pero Pepe no puede venir con esa vestimenta tan elegante a iniciar el año escolar porque está quedando el pobre ministro de Agricultura y el ministro de Deportes. Parecemos dos asistentes de Pepe. Un aplauso a Pepe de la Rosa. Honorable ministro de Agricultura, Francisco Oliverio Payat, gran amigo, colega. Honorable gobernadora civil y provincial, mi queridísima Luisa Jiménez de la Mota, me ha hecho un gran trabajo aquí en esta provincia de La Vega. Honorable diputada Carolyn Mercedes, que pone en alto el nombre de la juventud en el Congreso Nacional. Gracias, Carolyn, por siempre estar presente en cada una de las actividades de La Vega. A la honorable alcaldesa y maestra, por demás, Amparo Custodio, una hermana, una amiga, quien está haciendo también un gran trabajo al frente del Ayuntamiento de La Vega. Al honorable vicealcalde y ex regidor Amado Gómez, un hombre de los estrados de la República Dominicana, que está integrado en el Ayuntamiento del municipio de La Vega. A nuestro queridísimo director regional de Educación, quien ya está poniendo sus números, no solamente en la provincia de La Vega, ni en la regional que dirige, sino que está poniendo a La Vega en el ojo de la excelencia de la educación nacional. Un aplauso para Federico. Francisco Mercedes, cariñosamente no, un gran amigo de quien tengo el honor de conocer hace bastante años y tener una gran amistad con él, quien ha hecho un gran trabajo al frente también de este distrito educativo y que hoy con la frente en alto se despide a dar paso a nuevas generaciones en materia de educación. Un aplauso para mí, un trabajo de educación interna en la educación de esta comunidad. Al nuevo director de este distrito, Ángel Durán, esperamos que haga un buen trabajo, que siga la trayectoria de Francisco Mercedes, de Federico Pérez, de las demás autoridades que están haciendo un gran trabajo por la educación de La Vega. A Robert Mercedes, coordinador de EGI, representante del Ministerio de Educación, gracias por acompañarnos. Y, como no, a Giselle Rosana Adrián, directora del Centro Educativo, a quien felicitamos también, porque siempre en mi experiencia como regidor, como alcalde de La Vega, siempre he escuchado que todos los niños quieren estar en la Padre de la Marcha y que nunca hay espacio, porque siempre la fila es muy larga, pero los espacios son muy, muy cortos. Así que yo creo que con este gran equipo, con Giselle y con los demás maestros que Giselle coordina, la Padre de la Marcha y la educación dominicana seguirá siendo un referente de la educación nacional. Un aplauso para todos ellos. A las demás autoridades presentes, autoridades de los distintos ministerios, direcciones, del magisterio, gracias por estar aquí con nosotros. Y de manera especial quiero darles un saludo cordial a los estudiantes, que son el eje principal de lo que es el desarrollo, de lo que es el avance, el compromiso y el futuro y la esperanza de la República Dominicana. Un aplauso fuerte a los estudiantes, que son la materia prima de la educación dominicana. Pues yo tengo hoy la responsabilidad de estar aquí en compañía del ministro de Agricultura, Oliverio Payat, representando al presidente Luis Abinader, representando al ministro de Educación, Luis Miguel de Camps, quienes han demostrado su empoderamiento, su enfoque y sobre todo su preocupación para que la educación dominicana avance. Hoy hemos visto cómo se han dado pasos agigantados, con bastantes ejemplos que demostrar de cómo se ha ido fortaleciendo la educación. Lo que antes era de suma dificultad, hoy las cosas y los procesos tienen más dignidad. Desde la manera de llegar a las escuelas con un transporte escolar digno, tan digno que lo hemos tomado prestado para que transportara a los atletas en los Juegos Centroamericanos y del Caribe, porque son autobuses nuevos, climatizados, con dignidad, como se lo merece la familia dominicana. Pero asimismo, el proceso de alimentación, del cuidado de cada uno de los estudiantes, y la excelencia, cómo se le da seguimiento al tema de la docencia, también son parte de las herramientas que vienen transformando la educación en todo un proceso de revolución educativa. De verdad que para mí es un gran honor estar aquí en la bella, hoy como ministro de Deportes, pero sobre todo como vegano, un vegano que le duele la vega, que está comprometido con cada uno de los actores de esta ciudad para que sigan trillando un camino de crecimiento, de desarrollo y sobre todo de enfoque. En cada uno de los ojos de estos estudiantes veo en el futuro grandes profesionales, grandes líderes, grandes figuras en lo que es la República Dominicana y, como no, también fuera del país. Y estoy bastante convencido de que la educación tiene una línea muy directa, vinculada de manera horizontal a lo que es el éxito. Cuando usted se forma, cuando usted se educa, no hay manera alguna que con Dios por delante usted sea un hombre de éxito, un profesional exitoso. Y así como hoy a mí me ha tocado tener la responsabilidad de ocupar varios cargos de responsabilidad.

0: país que tenemos que quitárselo a los intentos de manipulación, de la corrupción, del alcoholismo, de la vagancia, y que la educación es una herramienta perfecta para transformar las comunidades, las provincias y, como no, toda la República Dominicana. Hoy es un día que iniciamos las clases. Hoy es un día que decimos que estamos más preparados que nunca. Pero esa preparación comienza en cada uno de ustedes, con el respeto a sus profesores, con el respeto a sus compañeros y con el empoderamiento de que esta oportunidad es única, que Papá Dios nos ha guardado para tener un mejor país, una mejor República Dominicana y mejores familias que puedan repercutir en un mejor país. Que Dios les bendiga. Felicidades. Feliz inicio del año escolar.
1: Muy bien, hemos escuchado las palabras centrales a cargo del ministro de Deportes y Recreación de la República Dominicana, el ministro histórico Kelvin Cruz. Repetimos que estamos transmitiendo por Radio Santa María, la emisora de la gran familia. Facenda aquí con nosotros compartiendo también por 97.9, Grenchen Acosta, en este escenario. Vamos ahora, porque la música inspira, vamos a ver a nuestros artistas, a esos filarmónicos de este centro educativo. Recibimos con esa música tan buena Alexander Núñez y a Valerín Corsino.
2: De esta manera nosotros vamos a despedir esta transmisión especial que hacemos desde la Escuela Padre La Marcha en esta apertura del año escolar 2026-2027. Continuamos con la programación de Radio Santa María y Estudio 97.9.

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0: Amigos y amigas, hola, les saluda Rafael Madera a través de Radio Santa María 590M cubriendo todo el país. RadioSantaMaría.net para el mundo y Estudio 97.9 Joven con Valores. Dando gracias a Dios que nos permite una vez más llegar hasta sus hogares en este lunes 24 de agosto, año 2026. Desde ahora y hasta las 12 del mediodía, sean todos y todas bienvenidos al bloque más completo que tiene la radio del país, La Mañana Tropical, sazonando y cocinando rico con las amas de casa. El merengue, la salsa, la bachata, la balada, la información, la orientación, todo lo que te gusta. De inmediato te ofrecemos el Santo Evangelio, que es la palabra viva de nuestro Señor Jesucristo, la palabra que levanta, libera, sana y salva. El Santo Evangelio en la voz de nuestro buen amigo, nuestro hermano, nuestro director general, el Padre Aquiles Osuna. Buenos días.
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2: Amigas, amigos en el Señor, hoy es lunes 24 de agosto del 2026. Iniciamos una nueva semana y lo hacemos desde una fiesta muy hermosa, y es celebrar a uno de los apóstoles de Jesús, San Bartolomé. Y qué hermoso es ver la manera en que él reconoce a Jesús desde las palabras que el Señor le expresa, porque le hace entender que lo conoce y que reconoce también en él a un hombre de Dios. Él va y ve quién es Jesús, y por esa manera de Jesús hablarle, expresarle ese conocimiento, él puede también reconocer que Jesús es el Mesías e Hijo de Dios. Que también nosotros, desde el llamado que nos hace el Señor, podamos reconocer la gracia de su presencia divina, el ser Dios, y que está en nuestras vidas, y que viene para salvarnos, para acompañarnos y fortalecernos, para caminar en esta vida como Él espera y desea que lo hagamos. El Evangelio de hoy está tomado de Juan, capítulo 1, versículo del 45 al 51.
3: En aquel tiempo, Felipe encuentra a Natanael y le dice: «Aquel de quien escribieron Moisés en la ley y los profetas, lo hemos encontrado, Jesús, hijo de José de Nazaret». Natanael le replicó: «¿De Nazaret puede salir algo bueno?». Felipe le contestó: «Ven y verás». Vio Jesús que se acercaba a Natanael y dijo de él: «Ahí tienen a un israelita de verdad, en quien no hay engaño». Natanael le contesta: «¿De qué me conoces?». Jesús le responde: «Antes de que Felipe te llamara, cuando estabas debajo de la higuera, te vi». Natanael respondió: «Rabí, tú eres el Hijo de Dios, tú eres el Rey de Israel». Jesús le contestó: «Por haberte dicho que te vi debajo de la higuera, ¿crees? Has de ver cosas mayores». Y le añadió: «Yo les aseguro, verán el cielo abierto y a los ángeles de Dios subir y bajar sobre el Hijo del Hombre». Palabra del Señor.
2: Gloria a ti, Señor Jesús. Un evangelio propiamente vocacional. Ven y verás. Esa hermosa frase que en tantos evangelios y en pasajes también de tanto el Nuevo como el Antiguo Testamento, nosotros vemos cuando Dios llama, ven, sígueme, haz esto. O sea, esa manera en que Dios muestra ese deseo de que la persona a quien se dirige haga algo que va a construir parte del reino desde lo que haga, desde ese mandato de Jesús. Hoy ese ven y verás es a nosotros, señores. Es a cada uno en particular a quien Jesús también dirige estas palabras. Porque así como a Natanael, él viene a nuestro encuentro y nos dice, nos expresa, te conozco desde que te vi debajo de la higuera. Bajo de la higuera es desde esa formación. Parece que este hombre, Natanael, era bien formado, porque higuera en la Biblia quiere decir eso, el que está en un proceso de aprendizaje. Y hoy nosotros también desde la palabra de Dios lo estamos. Por lo tanto, el llamado hoy es a nosotros. Ven, experimenta la gracia de mi presencia en tu vida y luego actúa. Luego da tu ser a lo que vas experimentando que yo te ofrezco. Ojalá que nosotros podamos también ser lo suficientemente sabios para sabernos amados por Dios, queridos y protegidos por Él, porque Él nos llama, Él cuenta con nosotros. Y qué hermoso sería que al iniciar esta semana nosotros podamos decidirnos a seguir a Jesús, a ir y a ver quién es Él para, amándole y siguiéndole, hacer su voluntad.

0: Confío en ti, Señor, esta hermosísima canción tan sutil, tan especial y que nos transporta a la gracia de la presencia de Dios, que es lo que tanto hoy nosotros necesitamos, presencia de Dios. Y es porque el llamado que nos hace Jesús es para ser nosotros presencia suya para los demás y que podamos experimentarle, verle, sentirle en cada una de las criaturas que Él, con amor, con cariño, con ternura, ha querido que exista y por eso nos ha creado. Ojalá que nosotros podamos en verdad ser partícipe de ese sabernos amados, amadas por el Señor, y que ese amor nos lleve a multiplicarlo también en los demás y en toda la creación, porque es lo que el Señor desea de nosotros, que en todo podamos verle a Él presente y actuante, y verle también y sentirle en nosotros, porque somos sus instrumentos. Que Jesús nos bendiga y nos dé la gracia de abrirnos a su amor, a su gracia, a su ternura, y que practiquemos ese amor y ese servicio en los demás.
1: Gracias a nuestro buen amigo y hermano, el padre Aquiles Osuna, nuestro director general de la Gran Familia Radio Santa María, por ofrecernos el Santo Evangelio, que es la palabra viva de nuestro Señor Jesucristo, la palabra que levanta, libera, sana y salva. Estamos en el mes de agosto. Sigo con mi recomendación. Te invito a rezar cada día el Santo Rosario, pero hacerlo en familia, porque familia que reza unida permanece unida. En familia te invito a leer la Biblia, a estudiar la Biblia. En familia pídele a nuestro Señor Jesucristo que te dé sabiduría, que te dé discernimiento para poder interpretar su palabra, para que nadie te engañe, nadie te confunda, nadie te diga una cosa por otra, nadie te cambie el Evangelio, nadie te enseñe una doctrina diferente a la enseñada y dejada por nuestro Señor Jesucristo, y así aprender a amarle más, adorarle más, bendecirle más, glorificarle más y reconocer a María como Madre de Dios y Madre nuestra, porque donde está el Hijo está la Madre, y donde está la Madre, ahí también está el Hijo. Por eso te digo que esa enfermedad, ese problema económico, ese problema familiar, esa tristeza, esa depresión, ese dolor, ese sufrimiento, pero también ese proyecto, todo, deposítalo en las manos de nuestro Señor Jesucristo. Él todo lo puede. Es un Dios de amor, de poder, de misericordia, de justicia, de perdón. Dios está por encima de tu enfermedad, por encima de tu problema, no importa el tamaño que tenga. Y así, sujetado de esas manos poderosas y cobijado bajo el manto de nuestra Madre, la Virgen María, damos inicio al bloque más completo que tiene la radio del país, la mañana tropical, sazonando y cocinando rico con las amas de casa. 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Felicidades para ti, que hoy está de fiesta de cumpleaños.

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1: A las 9:57 minutos llegan las informaciones. ¿Qué se sabe del incidente en que murió una joven al zozobrar un catamarán en Baní, o sea, un barco de dos cascos, el catamarán? Mientras estamos hacia el gorro, el grito que retumba en Villa del Norte de Villamella. Estados Unidos ataca presunta embarcación de narcotráfico en el Pacífico y dos personas murieron. De boca en boca a Instagram. Así se cambió, así cambió la búsqueda de una doméstica en República Dominicana. Mientras residentes en Villa del Norte de Villamella denuncian falta de seguridad, salud y recreación. Guido Gómez Mazara dice 62% de la data del sector de la telefónica o la telefonía es china. Sazonando y cocinando rico, iniciarán mañana la evaluación del Consejo Nacional de la Magistratura. Eddie Herrera y Miriam Cruz colaboran en Merengue. Elías Valerio, el hombre del palo, mientras celebran con banderas, bailes y colores la 19ª Caravana del Orgullo. Educación arranca hoy, nuevo año escolar en la República Dominicana. Orquesta Sinfónica Nacional, la gala de apertura de la temporada de conciertos correspondiente a este año 2026. Mientras Superintendencia de Bancos presenta herramienta para, en este caso, comparar tasas de interés de préstamo. Y atención a esto, empleados y contratistas de Falconbrit esperan pago millonario de sus prestaciones laborales. 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

0: Estamos sazonando y cocinando rico y la Policía Nacional de Operativo en La Vega, por eso que según el informe ocupa 6 máquinas de tragamonedas que operaban de manera ilegal durante operativo focalizado en esta ciudad. Sazonando y cocinando rico, 809-573-2722 y 829-222-9908, nuestro número de WhatsApp, para que la gente se comunique, no importa dónde estés. 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Tengo ese saludo para los muchachos de Tapicería Emiliano, también para Daisy Romano y familia, siempre sazonando y cocinando rico. La gente de Moca, la gente de La Vega, la gente de Santiago, la gente linda de Bonao, que no se pierde nuestra programación, la gente de Fantino, de Cotuí, donde cantan las guineas, San Francisco de Macorís, Tenares, Salcedo, Villa Tapia, la gente de Sosúa, Puerto Plata, Sabaneta de Yásica, Mao, Jamao, Moca, reitero, Moca, Jarabacoa, Constanza, la gente de Bonao, la gente que sigue nuestra programación en Santo Domingo Norte, en Santo Domingo Este, en el Malecón, la zona oriental, el Millón, sazonando y cocinando rico en San Cristóbal, en Jaina, con el cucharón en la mano, San Pedro de Macorís, Samaná, Río San Juan, sazonando y cocinando rico a través de la gran familia. Buenos días.
1: Buenos días, Rafael Madera, Papito Guachi del Pinito Sabaneta. Yo pensé que no había sazonando, pero vamos a mandar unos saludos. Primer saludo va para usted y lo suyo. El siguiente para Yuna Abreu, allá en el Bronx, el Barazo. También va a mandar saludos para Chelo Moya, también para el camionero. También va a mandar el hombre de la bocina. También va a mandar saludos, los saludos de Soto, para Marina Jiménez, para Mariel, para Joanny, para Adela, también para Gonzalo, también para Alberto, para Sol, para mi compadre Juan López, César Paletero, Rafael Guzmán, el Posigue, el Bosé Penca, para el otro Juan, el Bosé Cadillo, para Miguel Flores, para Susano Guín, para Remigio, para Yoa, para Consuelo Genao. Te va a mandar el saludo, Frankie Mota con la Mota Pedro Dame, Valentín Gómez, Caquito de Oro, Mero Valle y Rey Rosario, para la gente de la Defensa Civil, mujeres buenas y hombres buenos, trabajadores a la cabeza, y Rae Acosta. Te va a mandar el saludo para Carmen López y Esther Tejada. También va a mandar el saludo para la mujer del Pino ahí, que se me olvidó, la señora. También va a mandar el saludo el licenciado Beate, Primitiva Lore, que de Sánchez Mirabal y su esposo, cuando que nos invitaba a beber un café para allá. Y también va a mandar el saludo Carlos Lora, Ramón Morello, La Leche Calamina y Pará y Ale Lora. ¿Cuántas mentiras hablan esos funcionarios? Oiga lo que dijo Kevin Cruz, que a él le duele La Vega, pero si le había dolido La Vega, ese asfalto que ya los 2 meses es hoyo y hoyo, dígame. Y si no le había dolido, que pase buena. Ay, espérese, aquí en el Pinito Sabaneta para Milagro y Sabaneta La Vega, para mi hermana Milagro, para mi madre Matilde, para Lolo y su madre, también para la hija de Lolo y para mi hermana Areli, también para Marta Lavalido Gómez, para Francis y su hijo. Están todos saludados. Me pasé del minuto.
0: Cuídate mucho, papito. Gracias por tu reporte. Buenos días. Tiene que bajar el volumen de su radio, por favor, para que se escuche mejor. Bajar el volumen de su radio o envíe una nota de voz. Cero ruido.

0: 809-573-2722 y 829-222-9908. No importa dónde estés, comunícate a la gran familia Santa María, 590 AM, cubriendo todo el país, radiosantamaría.net para el mundo y Estudio 97.9 Joven con Valores. Buenos días.
1: Buenos días, Madera.
0: ¿Con quién tengo el placer?
1: Para usted y su familia. Con Mileri, de aquí, la entrada de Licey Colón.
0: ¿A quién desea saludar?
1: Para que me complace, que estaba el fin de semana de cumpleaños y ayer cumplió mi hermana año, Elsida María Reyes, la entrada de Licey Colón.
0: ¿Quién está de fiesta de cumpleaños hoy?
1: Mileri y Elsida María Reyes, en la entrada de Licey Colón.
0: Ajá.
1: Y un saludo para Demestrio y Jesús Morillo.
0: Bueno, felicidades.
1: Hombre mañanista, Madera.
0: Felicidades y... para felicidades para ambas. Que cumplan muchos años más.

0: Felicidades y que cumplan muchos años más. Tengo ese saludo para Francia Domínguez. Ella nos reporta la sintonía desde los Estados Unidos. Saluda a su gente linda de Gurabo, Santiago de Nagua, Santo Domingo, La Cumbre, Puerto Plata y Puerto Rico. Ahí está su querida madre, doña Águeda María Domínguez, con el cucharón en la mano. Buenos días.
1: Buenos días, Rafael Madera. ¿Cómo está? ¿Cómo amaneció? Espero que haya amanecido bien en este nuevo día. Señor Madera, haga el favor de saludarme a mi madre, que está enferma, que Dios me le devuelva su salud de nuevo. Y a Mérida Florencia Hernández, aquí en la Suba, La Vega. Galía, oiga, Rafael Madera, póngame, hágame el favor, una cancioncita ahí de Daniel Magal. Daniel Magal, cara de gitana, de parte de Orlando de Mazarete.
0: Cuídese mucho, gracias por sus reportes, sazonando y cocinando rico. Hola.
2: Buenos días, Rafael Madera. Y coge ese mensaje, hágame un favor, felicíteme al hijo mío que cumple años hoy, de Ferencio Peña, de parte de su papá y su mamá Bárbara Peña. Hágame ese favor.
0: Bueno, entonces, felicidades y que cumpla muchos años más.

0: felicidades. Feliz cumpleaños.
1: Felicidades, que cumpla muchos años más, pero sazonando y cocinando rico. Sazonando y cocinando rico a través de Radio Santa María. Francia Domínguez felicita a su querida Ramona Arias. Ella estuvo recientemente de fiesta de cumpleaños en la cumbre de Juan Veras, Santiago. Así que felicidades para Ramona Arias. Ayer estuvo de fiesta de cumpleaños presente de Francia Domínguez. Ramona Arias, que cumpla muchos años más.

Doña Ibelice también nos reporta la sintonía desde Los Arroces Bonao, sazonando y cocinando rico la profe Bernarda Mejía en Jamo La Jardeta. Tengo otro saludo para Jocelyn Hernández en los Estados Unidos, para José Castillo Quique en New Jersey, que saluda a doña María Reina Valdés en Los Corozos, La Vega. Otro saludo para Nelson desde Miami, para nuestro buen amigo y hermano Freddy Castillo el Madrugador, nuestro buen amigo y hermano Miguel Rodríguez y familia en Toronto, Canadá, Jan Rosario, para Luis de Jesús García, su esposa Josie, también nuestro buen amigo y hermano. Ese saludo para Sandra de la Cruz y familia en New Jersey, sazonando y cocinando rico con el cucharón en la mano. Florentina Santos también nos reporta la sintonía desde El Mirador, La Vega. Ese saludo para Han, Carmen Julia, Yari, Lucía, Pedro López, Juanita Núñez y Doña Providencia. Hola, Rafael Madera, bendiciones y buenos días para ti y la familia. Sazonando y cocinando rico. Esa felicitación grande para Cristal Bencosme Morel en New York. Felicidades de fiesta de cumpleaños, Cristal, que cumpla muchos años más. Presente de Katiuska, Paulino y familia en Salcedo, sazonando y cocinando rico. Cristal Bencosme Morel para

0: sazonando y cocinando rico contigo hasta las 12. 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

Pues, tengo esa felicitación grande para Bartolo Restituyo, cumple y celebra 94 años. Bartolo, sí que ha llovido mucho en Terrero, ¿verdad? En Terrero, La Vega. Felicidades para don Bartolo Restituyo, que cumple y celebra 94 años. ¡Bartolo!

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1: Felicidades para Don Bartolo Restituyo en Terrero, La Vega, hoy de fiesta de cumpleaños. Felicidades, presente de Nani Reyes. Y tengo otra felicitación en San Francisco de Macorís para Doña Luz del Alba Morillo. Ella también está de fiesta de cumpleaños hoy. Esa felicitación grande, presente de su hija Luz del Alba y de Lourdes María. Felicidades, Doña Luz del Alba Morillo, que cumpla muchos años más.
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1: Felicidades en Terrero, La Vega, para Bartolo Restituyo, hoy de fiesta de cumpleaños, cumple y celebra 94 años, presente de Nani, y en San Francisco de Macorís para Doña Luz del Alba Morillo. Felicidades, presente de Luz del Alba y Lourdes María. Felicidades y que cumplan muchos años más. Nos vamos a la vía telefónica 809-573-2722 de la Gran Familia Santa María. Y luego, luego pasamos a Argentina desde Bajo y Abajo. Buenos días, hola.
2: Buenos días, Madera.
1: ¿Con quién tengo el placer?
2: Con Alejandro Andújar.
1: Alejandro, ¿de dónde?
2: Sí, de aquí de la Carolina, La Vega.
1: Alejandro, ¿a quién deseas saludar?
2: Yo quisiera saludar a, principalmente a mi compadre Felipe Andújar, que es oyente de allá, y pedirle a usted que me permita hacer un cantito de corte religioso para los hermanos que están oyendo. ¿Te parece?
1: Adelante, tiene que ser breve, sí, ¿eh?
2: Pues está bien, voy a comenzar. Yo vengo del sur y del norte, del este y el este, de todo lugar. Caminos y vida recorro, llevando socorro, queriendo ayudar. Mensajes de paz es mi canto, y cruzo montaña y llego hasta el fin. El mundo no me satisface, lo que busco es la paz, lo que quiero es vivir. Al pecho llevo una cruz, y en mi corazón lo que dice Jesús.
1: Así se canta, así se alegra, así se educa, así se orienta. Gracias. Sazonando y cocinando rico. Buenos días.
3: Buenos días, Rafael Madera. ¿Cómo estás?
1: Bien, de bien, gracias a Dios.
3: El primer saludo es para usted, compadre, para que me salude también a la comadre Carmen y para que me felicite en Burén de la Vega a la niña Surieli Almanza, que estuvo de fiesta de cumpleaños, para que me le ponga la mañanita.
1: ¿Hoy de fiesta de cumpleaños?
3: Surieli Almanza, en Burén de la Vega.
1: ¿De parte?
3: De Argentina. Cuida abajo.
1: Felicidades para ella y que cumpla muchos años más.

0: ¡Felicidades que cumpla muchos años más, pero sazonando y cocinando rico! Nuestro buen amigo y hermano, Emiliano Collado, desde Cabirmota, La Vega. Emiliano, buenos días.
1: Buenos días, Rafael Madera. Espero que estén todos bien, usted y su familia. Muchas, muchas bendiciones para ustedes. Rafael Madera, para que me saluden un gran amigo mío, de compañero de Especa, que está de cumpleaños. Hipólito Santiago, ya usted sabe, está de fiesta de cumpleaños.
0: Hipólito Santiago, hoy está de fiesta de cumpleaños. Hipólito, para usted.

0: Hipólito Santiago, de fiesta de cumpleaños hoy, que cumpla muchos años más. Presente de Emiliano Collado en Cabirmota, La Vega. Felicidades, Hipólito. Sazonando y cocinando rico también, Denis Gutiérrez, nos reporta la sintonía desde Jarabacoa. Denis Gutiérrez, buenos días.
1: Buenos días, buenos días, Rafael Madera, ¿cómo está usted? Muchas bendiciones en este hermoso día. Quiero que me ponga una canción de Camilo VI. Cualquier canción, me gustan todas. Denis Gutiérrez de Jarabacoa, dedicada al grupo Forjadores de Nuevo Horizonte, por favor.
0: Sazonando y cocinando rico, la gran familia Santa María y Estudio 97.9. 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Buenos días.
2: Muy buenos días, queridísimo Rafael Madera, Chelo Moya desde Ceylon, activo con el programa, saludando a las diferentes comunidades, especialmente a los que cumplen años hoy. Muchísimas bendiciones y felicidades. También saludando a los taxistas, a los camioneros y a todos los representantes de Junta de Vecinos, clubes, un saludo especial desde la distancia, también saludando a las diferentes comunidades, Crucero, Añil, saludando a esa gente bonita, a Don Cir en Crucero, Rancho de la Vaca, Las Cruces, El Café, saludando a la gente de La Guama, saludo a la gente de La Guama, saludo a la prensa de Yagua, La Ceiba, saludo por ahí, esa gente querida por ahí, la gente de Piralanca, Los Higos, Atillo, saludo, la gente de La Caobana, saludo a la gente de La Ceniza, Buenavista, Ato Viejo, la gente de Paso Bajito, Don Porfirio, saludando a esa gente bonita de La Jagua, La Pita, Don Bobby, saludando a la gente de del Dulce, La Pelada, La Lomita también, saludo a esa gente por ahí, El Dulce, a Doña Emma, saludo por ahí. También saludando a la gente de Los Dajaos, caramba, cuánta gente bonita Los Dajaos. Saludando a mi gente de Manabajo, Jumunuco y Llano del Higo, doña Nidia. Saludando también al Guachi, a Papito, al Guachi, un fuerte abrazo. A Cola Mota, a Carmen López, a Susana Holguín. Y a todos los que por este medio nos conocemos, pues un abrazo fuerte para don Rafael Madera. Desde aquí te queremos mucho. Bendiciones para ti y para tu familia.
0: Gracias, Chelo Moya, sazonando y cocinando rico. Gracias, Chelo, por tu reporte. Buenos días. Hola. Tiene que bajar el volumen de su radio, por favor. Baje el volumen de su radio para que se escuche mejor, sazonando y cocinando rico. Buenos días.
3: Buenos días.
0: ¿Con quién tengo el placer?
3: Con María Caraballo desde Rancho Viejo.
0: María Caraballo desde Rancho Viejo.
3: Sí, un saludo a Dominga allá en Rancho Viejo.
0: Ajá.
3: A doña Antonia, mi mamá.
0: Sí.
3: A Patria.
0: Ajá.
3: A Miguel Peguero.
0: Sí.
3: Y a Lidi.
0: Sí.
3: Y a mi hijo Jimmy Santo, que está de fiesta de cumpleaños.
0: Ajá. ¿Quién más?
3: Me lo felicita, Madera.
0: Ok. ¿Dónde reside Jimmy?
3: Al Rancho Viejo.
0: ¿Qué usted le desea
3: de
0: a Jimmy?
3: De parte de su madre, María Dubín en Caraballo.
0: Bueno, entonces esa felicitación grande para Jimmy. Jimmy, para ti.

0: Jimmy, que cumpla muchos años más. Fausto Fernández, hola.
1: Buen día, Rafael Madera. Un saludo para Denny Gutiérrez en Jarabacoa, una gran amiga mía, para Teresa Díaz, la princesa, para Germán Díaz, para Luis El Cuco, Milly Cruz, Antonio Moronta.
2: Un saludo especial desde la distancia.
1: Miguel Ángel, Yolanda, Cristinita Quesada, Rafael Quesada, Antonio, Andrea, mi hermano Colán Mota, Francisco Santo Nave, Andrés Nicolás Alejo. Un saludo de parte de Fausto, sazonando rico en Bacuí Abajo.
0: Cuídate mucho, Fausto Fernández, también con el cucharón en la mano, como nuestro buen amigo y hermano Junior Abreu.
3: Buen día, Rafael Madera, Junior Abreu, desde Long Island, sazonando y cocinando rico, deseándole un feliz bendecido lunes, una feliz bendecida semana a usted y a todos. Saludos a Popito Guachi, Matilde, la mamá de Guachi, Frank, Nicolás Mota, Gilberto Herrera de Rosario, Loli Marines, la Bocó, Eliminada Valdés en Lo Poroso, el Papi Nerey de la Cumbre de Juan Vera, también para Cuquí, su esposa en Ibaje, licenciado Alberto Cortibri y mi tía Valores en San Francisco Macorís, para Lolo y su madre en Los Cierres, para Carlos Lora, Ramón Morillo, también un saludo para Mayimba de la Cara Cotidiana, Cristina Jerez, José Luis Minaya, para Ainhoa en Renchito y para Eduardo Sazón, que se sazona y cocina rico. Y una breve desde Long Island, sazonando y cocinando rico. Bendecida semana, nos dé Dios a todos. Muchas gracias, Madera.
0: Cuídate mucho, Junior Abreu, reportando la sintonía desde los Estados Unidos con el cucharón en la mano. Doña Altagracia y familia, sazonando y cocinando rico. Desde Jimayaco arriba, ella también tiene el cucharón en la mano. Buenos días.
4: Buenos días, Madera.
0: Adelante, ¿con quién tengo el placer?
4: Con Candy, desde Bandera.
0: Candy, la gente de Bandera. Candy, ¿a quién deseas saludar?
4: Quiero que tú me felicites a Robert Pérez, que está de fiesta de cumpleaños hoy.
0: ¿A quién?
4: A Robert Pérez.
0: ¿Quién más?
4: Solamente él.
0: Bueno, entonces esa felicitación grande para Robert Pérez, hoy de fiesta de cumpleaños, presente de Candy desde Bandera. Robert, para ti.
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0: Felicidades, Robert Pérez, que cumpla muchos años más, presente de Candy. Ese saludo para Doña Lourdes Pérez en Rancho Viejo La Vega, para Mari Cruz, Mari de la Cruz, y su madre Doña Soledad, también sazonando y cocinando rico como siempre. Teresa Guillermo próximamente estará de fiesta de cumpleaños. Felicidades. Permanezca con la gran familia Santa María y Estudio 97.9, joven con valores.
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Sazonando y cocinando rico. Tengo también ese saludo para Kenia Valdés y familia, siempre con el cucharón en la mano, a través de la gran familia Santa María, también la gente de Porquero, doña Cristobalina y familia, la niña Valorín también, sazona y cocina rico. La gran familia Santa María, tengo ese saludo para todos los taxistas dentro y fuera del país, los camioneros y los choferes de las diferentes rutas. Nuestro buen amigo Ángelo Ogando nos reporta también la sintonía desde Jaina.

0: A las 10:48 minutos de la mañana ya está con nosotros la doctora Daisy de la Cruz, sazonando con las amas de casa, llevando como cada lunes esa consulta especialmente para ti. Así que, doctora, buenos días.
1: Buenos días, Madera. Buenos días a los fieles oyentes de Radio Santa María, los que están ahí cocinando rico con Madera con el cucharón en la mano. Obviamente, comida saludable, que es lo que siempre menciono aquí cada vez que vengo todos los lunes. Para mí es un placer compartir con ustedes e enviarles saludos a todas esas personas hermosas, preciosas, bellas, que son fieles oyentes de nuestro programa. Para mí, de verdad, es un privilegio estar aquí y es un privilegio que el Señor me dé vida y salud para compartir con ustedes. Quiero enviarles saludos especiales a todas aquellas personas que nos escuchan, en especial a María Virgen Caraballo, Rancho Viejo, a toda su familia, a Altagracia de León en Barranca, a Ismaela Mota en Colón, a Daisy en Bacuí, a Teresa Batista y Francisca, claro. Tengo un fan club de personas que son fieles oyentes a Radio Santa María, que me los encuentro. Me dicen, doctora, mi saludo, por favor, mi saludo. Quiero enviarle también un saludo especial a Teresa, a Maciel, a Santiago Marte, a Porfirio Jiménez en Bonao, a Carlos Ayala, el que trabaja en CEMEVE, que también es fiel oyente. Ay, Dios mío, son muchísimas personas que nos escuchan y que de verdad son fieles oyentes. Jacqueline Tapia también, con Josefina, que es su hija. Para ellas, besos y abrazos, saludos especiales. Hoy voy a hablarles, si se me quedó alguien, por favor escríbame para anotarlo, porque son muchas personas, pero siempre saben que mi corazón está con ustedes. Hoy es un día muy especial porque hoy hablaremos de un tema importante e interesante que mucha gente lo tiene en el olvido estos días. Esta es la Semana Internacional del Dengue. Todos trabajemos contra el dengue. Entonces es muy importante que ustedes aprendan a poder diagnosticar cuáles son los síntomas, hasta saber qué hacer para evitar que en su casa, que en su familia, algún niño, algún adulto sea atacado por esta enfermedad que puede ser mortal. Lo primero que tienen que saber es que esta es una enfermedad causada por un virus. Este virus se propaga por medio de mosquitos. Si usted tiene esos criaderos en su casa, si hay agua posada donde hay larvas de mosquitos que luego se van a producir, si hay agua limpia, lo que sea, si hay goma, si hay botellas, si hay plásticos, todo eso contribuye a que el dengue sea una enfermedad muy dañina. Entonces, si usted tiene su patio con un poco de sucio, por favor, recoja todo eso, bote el agua que está acumulada, recoja los plásticos, los vidrios, porque así ni se enferma usted ni se enferma su vecino. El dengue es una forma leve que causa fiebre y una erupción cutánea cuando es leve y dura aproximadamente una semana, pero cuando el dengue se vuelve grave, provoca shock, sangrado interno en las personas y también puede causar la muerte. Aproximadamente una de 20 personas con dengue desarrollará un dengue grave. Quiere decir que si 20 personas les da la enfermedad del dengue, alguna de esas personas tendrá un dengue grave y podrá morir de esa enfermedad. ¿Cuáles son las causas? Hay uno de 4 virus que se da por la picadura del mosquito Aedes aegypti, que se encuentra en las regiones tropicales y subtropicales como República Dominicana. En muchos países puede aparecer dengue, en el centro, Suramérica, el sudeste asiático, en África, el Caribe, incluyendo Puerto Rico, Estados Unidos, República Dominicana. Es poco común en algunos sitios, pero como en California o en Arizona o en Hawái o Florida o Texas, pero en nuestro país sí, es muy frecuente. La fiebre del dengue inicia con una fiebre alta y repentina. A menudo la fiebre puede llegar a 40.6 grados Celsius cuando está empezando la enfermedad. De 2 a 5 días de que esta fiebre comienza, puede aparecer una erupción plana y roja en la mayor parte del cuerpo. Y más adelante se desarrollará una erupción como unas pintitas en el cuerpo que parecen como si fuera el sarampión. Las personas pueden experimentar una mayor sensibilidad en la piel y sentir mucha molestia. También cansancio, ese dolor de cabeza que es muy fuerte y es un dolor que a veces es retroocular. Usted va a decir, wow, tengo esta fiebre y me duele la cabeza, me duelen hasta los ojos. Eso es parte de esta enfermedad. Hay también dolores articulares, musculares. En algunas personas pueden aparecer náuseas, también vómitos, inflamación de los ganglios del cuerpo, tos, dolor de garganta o incluso confundirse con una gripe y usted tener congestión nasal. Los síntomas del dengue grave pueden aparecer 24 o 48 horas después que la fiebre haya desaparecido. ¿Cuáles son esas manifestaciones? Bueno, puede ser dolor en el estómago intenso y sensibilidad cuando le palpan el abdomen, vómitos frecuentes, por lo menos 3 hasta 24 veces puede ser, sangrado de la nariz o encías. Cuidado con esto, que una de las manifestaciones de este dengue con signos de alarma, dengue grave, puede ser este, que empiezan los sangrados en las encías o en la nariz. Usted dice, bueno, ya la cosa se está poniendo fuerte. También pueden aparecer vómitos con sangre o sangre en la orina, también sangre en las heces, dificultad para respirar, sentirse cansado, inquieto o irritable. Si usted es una de esas personas que tiene alguno de estos síntomas, debe acudir inmediatamente a un centro clínico, a una policlínica o al hospital más cercano que tenga usted. Porque el dengue leve, muy bien, una persona puede salir fácil de eso, pero si usted no se hidrata, no sabe lo que tiene, no toma las medidas de precaución, pues el dengue puede evolucionar a una forma grave. Y en la forma grave es donde existen todas las complicaciones habidas y por haber. ¿Qué pruebas podemos hacer? Miren, ya existen pruebas que se pueden realizar para que las personas puedan saber si tienen dengue. Primero, se hace un hemograma. En el hemograma, ¿qué vamos a encontrar? Vamos a encontrar que los glóbulos blancos, que son la defensa de su cuerpo, van a ir bajando, van disminuyendo. Lo normal es que usted tenga hasta 10.000 glóbulos blancos. Si esos glóbulos blancos están en 3.000, en 2.000 o incluso en 1.000, quiere decir que quizás tenga una enfermedad viral. Algunas enfermedades virales, no solamente el dengue, disminuyen los glóbulos blancos. Pero también están las plaquetas. Si usted normalmente tiene de 150.000 a 450.000 plaquetas y un paciente tiene 120.000, se le hace un hemograma el otro día, tiene 100.000, se le hace otro, tiene 80.000, 50.000, 40.000, hasta 7 de plaquetas, usted puede que esté cursando con un dengue. Y se va a dar cuenta porque en el hemograma los blancos bajan y bajan también las plaquetas. Además, hay pruebas especiales que las tenemos aquí en República Dominicana, que es el título de anticuerpos. Y que estos anticuerpos aparecen cuando usted tiene un dengue. Además, podemos hacer otras pruebas de la función hepática, porque las pruebas de función hepática, que son el ALT y el AST, se ven alterados porque el virus que el cuerpo está intentando eliminar afecta el hígado. El tratamiento no es un tratamiento específico para la fiebre. Se suministran líquidos. Los líquidos son muy importantes en estos casos. Hay personas que, por ejemplo, están cursando con un dengue leve, que están en sus casas porque obviamente no se ingresan todos los tipos de dengue. Si es un dengue leve, simplemente el médico dirá, tiene que hidratarse bien, mantenerse acostadito en su casa, cubierto para que el mosquito no lo vaya a picar y infecte a otra persona, y dándole hidratación. ¿Hidratación qué? El agua. No hay mejor hidratación que el agua. Y además dándole paracetamol para las fiebres, porque lo que se trata son los síntomas. No hay un tratamiento que te diga, vamos a eliminar el virus del dengue. No hay un tratamiento. Hay que esperar que el virus salga del cuerpo para que el cuerpo empiece a sentirse mucho mejor. Lo que sí hay es formas de tratarlo. Por ejemplo, si usted tiene fiebre, ¿qué se le da? Paracetamol. Si usted está deshidratado, ¿qué se le da? Agua. Si usted, por ejemplo, tiene vómitos, ¿qué se le da? Dramidón. Y dependiendo de lo que usted tenga, dependiendo es lo que se da. Pero no hay un tratamiento que elimine el virus del dengue. Hay que evitar tomar unos medicamentos. Hay mucha gente que va a los colmados a comprar medicamentos como la aspirina. Señores, una persona con dengue no puede tomar aspirina porque la aspirina hace que la sangre se vuelva más líquida y por tanto si se vuelve más líquido entonces las plaquetas van a disminuir y el riesgo de desarrollar un sangrado va a ser mucho más alto. Tampoco pueden beber ibuprofeno. Si usted tiene dengue, le duele la cabeza, no puede tomar ibuprofeno. debe tomar solamente paracetamol o acetaminofén. Además, no puede tomar naproxeno tampoco, porque, como les dije, la aspirina, el ibuprofeno y el naproxeno aumentan el riesgo de sangrado en personas que tienen dengue. El dengue grave es una emergencia médica. Si usted sabe que tiene dengue, que la fiebre es muy alta, continúa la fiebre, aunque el médico le haya dicho, no, vamos a hacerte un hemograma mañana. Si usted no puede tolerar nada por la boca, que se supone que debe hidratarse, se está presentando náuseas, se está presentando una fiebre que no se mejora, entonces lo ideal es que usted asista al médico para que ellos lo ingresen, le suministren los sueros por las venas y la hidratación sea mucho más eficiente. Una cosa, los niños se deshidratan muy rápido. No es como un adulto que aguanta hasta un día sin tomar agua, el niño no. El niño a las 2 horas ya está deshidratado, si le da fiebre mucho más. Entonces los niños son mucho más delicados en este caso. Si usted tiene un niño que tiene dengue, lo mejor es que el niño sea visto por la pediatra y la pediatra decidirá cuál es el mejor tratamiento para este niño. Hay también niños que necesitan un adulto, soporte de oxígeno, control de la presión, porque la presión cuando está con el dengue, la deshidratación, hace que la presión arterial baje. Y significa que hay deshidratación. La presión arterial baja es que el cuerpo está muy deshidratado. Y si baja mucho, pues el paciente puede llegar a un shock hipovolémico por deshidratación. Y ahí es cuando hay problemas graves. Algunas personas también necesitan transfusiones de sangre, transfusiones de plaquetas. Pero lo importante es que su médico es quien decida qué es lo que usted necesita para poder salir de este virus. Por lo general, los casos leves de dengue duran una semana o más. Por ejemplo, usted tiene dengue, puede durar hasta 7 a 10 días generalmente. Aunque es incómoda, la fiebre del dengue leve no es mortal. Las personas con esta afección deberían recuperarse por completo. Pero si el dengue es grave, sí puede ser una causa de muerte y enfermedad severa. Lo ideal es que si usted tiene fiebre, no se quede, señores, 3 días en su casa, porque la detección temprana de esta enfermedad es lo que ayuda a que usted tenga una buena recuperación. Si usted tiene 4 días fiebre y no asiste a un médico, no, se me va a quitar esa fiebre y yo me siento mejor. No, si usted tiene todos esos días con fiebre y la fiebre no mejora, porque se supone que al 5º día la fiebre ya puede desaparecer. Depende de sus plaquetas, depende si el dengue estaba avanzando a un dengue grave. Entonces no se quede en su casa, porque muchas personas, especialmente los hombres, dicen, no, eso es una fiebrecita, eso se me quita, o el niño, esa fiebre se le va a quitar, déjame darle paracetamol, sin saber que lo que su niño tiene es el dengue. El dengue no es una enfermedad que esté en el olvido, no. En nuestro país esta enfermedad no se ha erradicado, quiere decir que ahora mismo, con este calor, con esta intensidad, con esta humedad, es más fácil que se pueda desarrollar el dengue. Entonces, las posibles complicaciones pueden ser una muerte, una deshidratación severa. Pero si usted tiene esto y tiene un área por donde se sabe que hay dengue, debe asistir a su médico. Lo importante del dengue es la prevención. Si usted previene de que en su comunidad usted ayuda a limpiar los patios de su comunidad, el parque donde están las acumulaciones de agua, si usted ayuda a que su comunidad esté limpia, quiere decir que su comunidad estará libre de esa enfermedad. Porque aunque no hay un tratamiento, sabemos que podemos prevenirla. Y la prevención es lo más importante para no desarrollar la enfermedad del dengue. ¿Qué usted puede hacer para prevenir esta enfermedad? Bueno, use diariamente repelentes. Los repelentes para insectos, especialmente si usted es una persona que trabaja en el campo, si es una persona que vive cerca de riachuelos, de ríos, use repelente. Aplíquelo nuevamente según sea necesario, porque no es que se ponga repelente en la mañana y ya el día completo usted no lo use, no. El repelente debe cambiar, recambiarse. Cada 2 horas se pone un poquito de repelente. Y si tiene niños, mucho mejor, porque los niños están por ahí jugando, no se dan cuenta que los están picando los mosquitos. Entonces, el repelente es muy importante para ustedes. Si usted, por ejemplo, va al campo o es un, ahora mismo hay muchos mosquitos, viste ropa holgada de mangas largas y pantalones, especialmente en la noche. Rocíe la ropa y los sombreros con insecticida para mosquitos, pero no lo aplique en la piel, porque mucha gente compra insecticidas y se lo aplica en la piel. No, los insecticidas pueden ser tóxicos para el ser humano. Si usted es una persona que tiene en su casa insecticida, pues debe regarlo en la casa donde no esté nadie, utilizar mascarillas, utilizar sombreros, utilizar guantes para evitar que usted mismo se intoxique. Duerma bajo un mosquitero. Hay mucha gente que yo sé que dice, no, eso es atrasarse usando mosquiteros, ya eso no se usa. Claro que se usa. Si usted vive en una zona donde hay mosquitos, usa su mosquitero, que el mosquitero lo ayudará. Si usted duerme afuera, duerme dentro, donde sea que usted duerma, si usted usa su mosquitero, va a evitar que esos mosquitos puedan penetrar a su cuerpo. También, en temporada de mosquitos, usted debe de limitar la actividad al aire libre durante esta temporada, porque los mosquitos están más activos al amanecer o al anochecer. Si usted va a viajar en un lugar, va a ir a una montaña, por ejemplo, que nunca ha ido o que quiera hacer sedentarismo, creo que es así que se llama la palabra, que es que usted va a diferentes montañas, va al Pico Duarte, va a todos esos lugares, tiene que usar repelente, tiene que tratar de revisar si hay muchos mosquitos en esa zona. Bueno, usted pregunta, mira, hay mosquitos por tal zona. Si es así, utilice pantalones largos, lleve ropa de protección, repelente para mosquitos y mosquiteros si es necesario. Pero recuerden que la mejor prevención es la que usted hace cerca de su comunidad. Señores, si hay en su comunidad botellas vacías de vidrio, hay plásticos que usted ve que tiene agua, si hay cubos que usted deja días ahí tirado con esa agua, y agua limpia especialmente porque los mosquitos se producen en agua limpia, si hay fundas plásticas, si hay todo lo que sea que hay en su patio que pueda acumular agua, gomas también, usted lo tiene que botar y botar todos esos plásticos. Si usted tiene un tanque, porque yo sé que a veces no llega agua a diferentes comunidades, échele sus gotitas de cloro y tape bien su tanque, porque en esos tanques donde hay agua limpia es donde más larvas se pueden producir. Y usted verá que su comunidad estará libre de dengue, porque en esta Semana Internacional del Dengue, usted tiene que tomar conciencia de la importancia que tiene cuidar su comunidad, cuidar a los suyos. Porque si usted tiene todo eso en su patio, en su casa, puede contaminar a su familia. Y no solamente su familia, sino el vecino del lado. Y sabemos que sí hay muertes por esta enfermedad. Cuando el dengue se vuelve grave, hay muertes. Y generalmente son los niños. Entonces hay que cuidarlos, cuidar todo lo que tenga que ver a su alrededor, para que así tengamos niños fuertes, sanos, una comunidad sana, y evitemos que esta propagación del dengue sea. Si hay una persona con dengue en su comunidad, debe informarlo, debe ir al médico, porque así se hará un saneamiento por salud pública de su área. Y así evitaremos que otras personas también tengan dengue. Interesante tema, Madera, interesantísimo. Yo espero que las personas hayan tomado en cuenta la importancia que es para que todos sigamos siendo personas saludables. Si tienen alguna pregunta, algún comentario de qué queremos saber, Madera, ¿qué hacen las personas para evitar que en su comunidad haya criaderos de mosquitos? Pueden hacerlo llamando al 809-573-2722, extensión 140. Cuéntanos también su experiencia, si ha tenido dengue, qué hizo para tratar el dengue, si fue a su médico. Queremos saber todo lo que usted piensa y opina de este tema, porque en esta semana todavía seguiremos hablando, seguiremos comunicando de esta enfermedad para que así ustedes tengan comunidades sanas. 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
0: Bueno, estamos consultando con las amas de casa. Como cada lunes, nos acompaña la doctora Daisy de la Cruz, cirujana. Para tu pregunta, 809-573-2722 y 829-222-9908. Nuestro número de WhatsApp, así que comunícate con nosotros. Buenos días. Hola.
2: Buenos días, Madera y la doctora.
0: Adelante.
1: Buen día.
2: Yo quiero hacerle una preguntita que estoy inquieto. Yo oigo algunos médicos cuando tienen programas que dicen que mosquito ataca de 10 a 3 de la tarde, que de noche ni por la mañana temprano no pican. Yo quiero saber si eso es verdad. Para que me dé esa duda y gracias.
1: Un abrazo fuerte. Lo que pasa con el mosquito es que este mosquito en la noche no ataca, pero sí en el día completo. Generalmente en la mañana y al anochecer. Esas son las horas en que más ellos atacan. Generalmente en la noche está visto, o se ha estudiado que no, pero en el día completo sí. Puede aparecer este mosquito y atacar. Lo importante es que en este tiempo usted use repelente. Se cubra bien si está en un lugar, por ejemplo, trabajando en un campo, porque a veces hay mucho calor, yo sé, pero hay que estar cubiertos en las piernas, cubiertos en los brazos, no solamente para que no le pique el mosquito, sino también para que no le pique el sol o el sol no vaya a causarle manchas o algún cáncer de piel, porque yo sé que trabajar en el campo es un trabajo muy forzoso, creo que uno de los más forzosos que he visto, y cuidarse muchísimo, cuidar la comunidad, cuidar todo a su alrededor, porque es en el día, generalmente pica en el día, en la noche es raro que este mosquito esté picando. Seguimos recibiendo llamadas al 809-573-2722, extensión 140, se comunican con nosotros y cuéntenos su experiencia, si ha tenido dengue y qué hace en su comunidad para evitar que esta enfermedad por el virus del dengue se propague.
0: Y eso, que no está lloviendo.
1: No está lloviendo, pero hay mucha humedad, hay muchos criaderos de mosquitos, a veces llueve, entonces esta humedad junto con la lluvia hace que se acumule el agua. Y por eso es que en este tiempo es donde más pueden aparecer también infecciones por el dengue.
0: Y entonces, bueno, el mosquito, tener presente que ese mosquito, ese criadero puede estar en ese florero que usted tiene.
1: También, sí, claro, Madera.
0: En el tanque, esa barrica.
1: Llena de agua.
0: Esa agua limpia. Ahí es donde especialmente, doctora, se forma ese criadero grande.
1: Sí, Madera. En el agua limpia. En esa agua limpia. Sí. Incluso hay personas que yo veo que ponen de decoración como un huevo, como la cáscara de un huevo. En esa cáscara de huevo que la gente pone de decoración en los árboles, se acumula agua y ahí pueden aparecer criaderos de mosquitos increíbles.
0: La goma vieja que usted tiene en su patio.
1: La goma vieja, sí. Claro. También los potes vacíos, por ejemplo, usted se ve un refresco y dejó ese pote ahí, wow, ahí puede aparecer un criadero de mosquitos.
0: Se trata de un mosquito limpio.
1: Sí, porque no le gusta el agua sucia. No, tiene que ser agua limpia. Y esa agua generalmente es la que uno tiene aposada.
0: Vamos con la siguiente pregunta. Buenos días.
3: Aló, buenas.
1: Buenas.
3: Mi nombre es Luminada, de aquí de mi barrio.
1: Un abrazo.
3: Es verdad que hace mucho pipí de noche, 3 o 4 veces, que eso es malo, hacer que pipí.
1: ¿Es usted o es un paciente masculino? Para más o menos.
0: Buenas. Tiene que bajar el volumen de su radio, por favor, para que se escuche mejor. Baje un poco el volumen de su radio. Hello, buenas.
3: Buenas.
0: Diga.
3: Ese masculino es mi esposo, que le han dicho de que hay que tomar mucha agua, no es muy bueno, de que para que no hagan mucho pipí.
1: No, el agua siempre es buena. Tomar mucha agua al día es importante. Hay que tomar 1.5 cc por kilogramo de peso. O sea, que seguro que a su esposo le corresponden 2 o 2.5 litros de agua. ¿Qué pasa cuando una persona, cuántos años tiene?
3: 72.
1: Cuando una persona de 72 años se levantan muchas veces al baño en la noche, puede ser por varias causas. Primero, puede ser una infección de orina. Segundo, puede ser un estado de prediabetes. Hay que tomar una glicemia, una hemoglobina glicosilada para saber si tiene algún problema de azúcar en la sangre alta. O puede ser un problema prostático. ¿Por qué? Porque a veces la próstata crece. Después de los 40 años, la próstata va creciendo poco a poco hasta que llega a estrechar la uretra, que es por donde sale la orina. Entonces, si él se levanta mucho a orinar, tiene que tener algún problema de la próstata. Yo le recomiendo que lo lleve donde un urólogo para que le haga pruebas de sangre especiales, en donde ahí se verá si tiene algún problema. También se realizan algunos estudios. Y así lo ayudarán con tratamiento para que se levante menos en la noche a orinar.
3: No, no hace mucho, es como 2 o 3 veces que ella hace nada más en la noche.
1: 2 o 3 veces, sí, pero es importante que después de los 45 años una persona se evalúe la próstata. Para evitar cualquier enfermedad, cualquier tipo de cáncer de próstata, si se chequea es más fácil poder diagnosticarlo y tratarlo a tiempo.
0: La siguiente pregunta, buenos días.
4: Buenos días, Rafael Madera, es Antonio, aquí de Pinal Quemado, Jarabacoa.
1: Ajá. Hola, Antonio, ¿cómo está usted?
4: Hola, doctora, ¿cómo está usted?
1: Bien, gracias a Dios. Antonio, un abrazo.
4: Oiga, bien, gracias. Oiga, para preguntarle, ¿qué sirve para el estreñimiento? Que el papá muy amaneció hoy, que no puede dar el cuerpo.
1: Wow, sí, es muy fuerte el estreñimiento. Lo importante con el estreñimiento es que primero debe tomar suficiente agua. El agua ayuda a que el intestino esté hidratado. Segundo, comer cosas que lo ayuden a poder evacuar. Por ejemplo, la lechosa, la ciruela pasa, la piña, pero comérsela, no hacer jugo ni nada de eso, sino comérsela y masticarla. Todo eso le ayuda a que pueda ir al baño. El huevo también es muy bueno para ir al baño, las habichuelas. Entonces usted le da eso, y si no puede evacuar, después que usted lo alimenta bien, no le dé tantos carbohidratos, tanta yuca, tanto arroz por unos días para que el intestino vuelva a su estado normal. Y si no mejora, tiene que llevarlo al gastroenterólogo. ¿Para qué? Por si acaso hay que hacerle algún estudio especial que diga por qué se está estreñiendo.
0: La siguiente pregunta, buenas.
5: Buenos días, Rafael Madera. Papito el Guachi nuevamente del Pinito Sabaneta.
1: Hola, buenos días.
5: Entonces yo me hago una pregunta. Yo me tomo ahorita, yo voy para la ciudad, saco un galón de agua de la nevera con hielito, con el la pongo al sol, y me tomo ese galón, yo no lo lleno, pero lo pongo más para arriba de la raya, y me tomo esa, y me llevo una para el sereneo. Entonces, ¿dónde uno va a acumular toda esa agua sin orina?
1: Claro.
5: Yo digo, pues la señora me dijo que el esposo orina un par de veces en la noche. Ya usted sabe, ¿qué pasa, Juana?
1: Bueno, wow, cuánta energía, un lunes, excelente, así me gusta tanta energía. Claro, si usted toma mucha agua, lo ideal es que orine también, porque tampoco es aguantar la orina. Mucha gente aguanta la orina, toma mucha agua y no va al baño. Entonces, hasta que su cuerpo le diga que quiere orinar, usted debe buscar el baño más cercano para hacerlo. Madera, hoy no tenemos entonces tiempo para más, espero que el próximo lunes estaremos compartiendo con ustedes un tema muy, muy interesante. Me encanta venir los lunes a acompañarlos, a compartir con ustedes. Recuerden que el dengue es una enfermedad que nos afecta a todos. Y que si usted ve lo que es en su comunidad, por favor, ayúdenos a eliminar los criaderos.
0: Última pregunta de la tanda. Buenos días.
6: Buenos días. Yo quiero hacerle una pregunta a la doctora sobre la vesícula. Me hice una sonografía y tengo mucha piedra y me dicen que por mi edad ya no me pueden hacer nada porque tengo
7: también los potes vacíos, por ejemplo, te estoy un refresco.
6: 78 años.
7: Ahí puede aparecer.
1: Tiene 78 años. Mire qué pasa con la vesícula. Me gustaría saber qué tamaños tienen las piedras, si son grandes, si son pequeñas. Si le da dolor o malestar, se le da náuseas, si le da dolor como ese dolorcito o malestar en el estómago, si le da náuseas, si le da vómitos. Todo eso tengo que saberlo porque generalmente dependiendo del tamaño de las vesículas, de los cálculos, sí hay que operarla. No importa la edad porque usted va a durar, si va a durar hasta los 100 años, que Dios le permita vivir más de ahí, ¿usted va a durar todo ese tiempo con dolor? No, no puede durar todo ese tiempo con dolor. Entonces, antes de una cirugía, lo que se hace es que se evalúa el paciente de manera integral. Lo ve el cardiólogo, el anestesiólogo, se le hacen análisis especiales, electrocardiograma, si es asmática o fumaba, un neumólogo, una neumóloga. Cada caso es particular. Yo he tenido que operar pacientes de 98 años porque no aguantan el dolor de la vesícula. Entonces, yo les recomiendo que asista a la consulta para evaluarla, ver su caso, porque cada caso es particular. Es mejor no vivir con dolor a vivir con dolor todos los años que le quedan. 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Porque no es fácil, Madera, vivir. Dígame usted, si yo tengo 78 y voy a vivir hasta los 100 años con dolor, no, es imposible. O una obstrucción intestinal, o una obstrucción de la vía biliar, porque los o una pancreatitis, porque los cálculos migraron. Es peor a yo intentar sacarme la vesícula.
0: Ha llovido mucho.
1: Claro, pero va a llover más, si Dios lo permite. 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Estoy en la Valle Soto, martes y jueves en la mañana. 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Y Clínica La Concepción, previa cita. Y allá podemos hablar, comunicarnos. Yo buscaré la forma de ayudarla. Será entonces este lunes, Madera, con un tema importante y especial para todos ustedes.
0: Bien, gracias a la doctora Daisy de la Cruz, cirujana, por acompañarnos como cada lunes, consultando con las amas de casa. La invitación a que permanezca con nuestra programación Sazonando y Cocinando Rico hasta las 12 del mediodía.

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0: 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Permanezca con la gran familia. En breve, saludando a nuestra gente. 11:22 minutos de la mañana.
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1: A las 11:28 minutos llegan las informaciones, lo que se sabe del incidente en que murió una joven al zozobrar un catamarán en Baní. Escuela Eduardo Brito en Pedro Brán no inicia docencia hoy por trabajos de remozamiento. Mientras se acabó el recreo, expresó Luis Abinader, al dejar iniciado el año escolar 2026-2027. Estados Unidos ataca presunta embarcación de narcotráfico en el Pacífico y dos personas murieron. Residentes en Villa del Norte, Villamella, denuncian falta de seguridad, salud y recreación. Mientras Guido Gómez Mazara dice que el 62% de la data del sector de la telefonía es China. Este lunes se irá el calor y vaguada generará lluvias. Sazonando y cocinando rico, el programa premium, el que le gusta a la gente, el que te mantiene informado a través de la gran familia Santa María y Estudio 97.9. Joven con valores. A continuación, el informe completo que rinde la policía en La Vega.
2: Miembros de la Acción Rápida de la Policía Nacional, adscritos en esta dirección regional La Vega, apresaron a dos personas, los cuales llevaban, uno de ellos, un bulto que contenía 26 porciones de un vegetal, presumiblemente marihuana, 103 porciones de un material rocoso, presumiblemente crack, y 3 porciones de un polvo blanco, presumiblemente cocaína, además de 2 balanzas y 3 radios de comunicación. El apresamiento se ejecutó mediante un operativo preventivo en el sector La Llanada de esta ciudad de La Vega. Los mismos también se le ocupó 2 pistolas calibre 9 milímetros, una marca Glock y otra Taurus, y se encuentran ya en esta dotación policial para los fines legales que corresponden. En otro orden, en Jarabacoa, fue detenido el nombrado José Ángel Cruz García mediante orden judicial, lo cual ejecutaron miembros de la Subdirección de Investigación DICRIM Jarabacoa. Como parte de las investigaciones, pudieron recuperar artículos y ajuares que habían sido sustraídos por esta persona. Según las investigaciones, el mismo había quedado como encargado de una villa en Jarabacoa y este confesó haber vendido todo mientras el propietario se encontraba fuera del país. Entre estos están puertas, ventanas, lavadora, muebles, lámparas, juegos de camas y otros ajuares que pertenecían a dicha villa. Ya el mismo está en la dotación policial Jarabacoa para ser remitido ante la justicia.
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Agradecer una vez más ese reporte de Francia Domínguez desde los Estados Unidos. Ella saluda, bueno, felicita a su querido amigo Gregory Berigüete, hoy de fiesta de cumpleaños en Puerto Rico. Gregory Berigüete en Puerto Rico, hoy está de fiesta de cumpleaños. Felicidades, Gregory, para ti, presente de tu querida amiga Francia Domínguez. Gregory, para ti.

0: Gregory Berigüete, que cumpla muchos años más. Sazonando y cocinando rico. Tengo ese saludo para mi amigo y hermano, el doctor Richard de la Rosa, siempre sazonando y cocinando rico. También la doctora Rosanna Adames con el cucharón en la mano. Hola, Rafael Madera. Ese saludo para ti, para tu familia, para mi papá Jacinto Bremón, para Mireya Abreu, para Saori Bremón, también para Mati Bremón Nicio, para Doña Pera, para los fieles oyentes de la gran familia Santa María presente de Magdalena Bremón. Tona Polanco, otra que no se pierde nuestra programación en esta ciudad de La Vega. Ana Jiménez y familia, su esposo Antonio también, sazonando y cocinando rico. Nuestro más sentido pésame para Ramón Durán Facenda, para toda la familia presente de Aguilda desde Suiza. Gracias, Aguilda, por tu reporte desde Suiza. Siempre disfrutando de nuestra programación, la que te ofrece Radio Santa María y Estudio 97.9, joven con valores. Buenos días.
1: Buenos días, Madera. Bendiciones. Le habla su amiga Grecia Olivares de la Cabilma Puesto Grande para que me felicite mi nieta Arleni Regalado Olivares en Jamao al Norte, que tuvo de cumpleaños ayer. Y póngamele la mañanita.
0: Felicidades para su querida nieta en Jamao al Norte, de fiesta de cumpleaños, que cumpla muchos años más.

0: amor.
1: Felicidades, que cumpla muchos años más, pero sazonando y cocinando rico a través de la gran familia Santa María. Buenos días, hola.
2: Buenos días, ¿cómo está?
1: Bien de bien, gracias a Dios. ¿Con quién tengo el placer?
2: Nereida de la Cumbre.
1: Nereida, la gente de la Cumbre. ¿Cómo anda la Cumbre, Nereida?
2: Bien, bien, gracias a Dios.
1: ¿A quién deseas saludar? Celebrando
2: el... Oye, me estaba celebrando el cumpleaños desde ayer, antes de ayer, porque es mañana, pero me lo celebran el sábado y el domingo, los dos juntos. Sí, ahora voy a mandar unos saluditos en La Vega a Eduardo Sazón, que participó en ese cumpleaños. Ajá. A Yamín el Peje Negro. Sí. Y a Paquito el Internacional.
1: Ajá.
2: A Demetrio Peralta, Junior Abreu, Cabo Nabo, Alba Durán y su madre. Y para Edwin Peguero. Y para Doña Mila, la mujer del Concón Curao. A la pincha, al Super Chico B, a Marco Maguel y a Tony Rodríguez. Estos saludos, espérate, para saludar aquí a mis hijos, Alexandre, Ángel, José Rafael, Sunilda y en Gurabo a Fermín, alias Motivo.
1: Bueno, doña Nereida, gracias.
2: Oye, es mañana mi cumpleaños, pero como cae martes, empezamos a celebrar desde el domingo.
1: Felicidades para usted, doña Nereida, que cumpla muchos años más.

0: Sazonando y cocinando rico, María Luisa Rodríguez.
1: Hola, Rafael Madera, buenos días, ¿cómo está? Oye, Rafael, dice Bárbara Peña, que es la mamá de Alfredo Peña, que se lo felicito, que está de cumpleaños en Florida, en Miami, Florida. Felicítale a Alfredo Peña, que está de fiesta de cumpleaños, de parte de sus padres, Melanio Peña y Bárbara Peña. Ya tú sabes. Ok, cuídate. Ahí vive mañana.
0: Sazonando y cocinando rico. Gracias por tu reporte. Bueno, María Luisa Rodríguez, ella nos reporta la sintonía, así que de fiesta de cumpleaños, felicidades y que cumpla muchos años más. Sazonando y cocinando rico.

Alfredo Peña, de fiesta de cumpleaños hoy. Alfredo, que cumpla muchos años más. Presente de tus padres, Melanio y doña Bárbara. Felicidades. Felicidades y que cumpla muchos años más.

0: ¡Felicidades, Alfredo! ¡Que cumpla muchos años más! ¡Sazonando y cocinando rico! ¡Hola!
1: Muy buenos días, mi hermano Rafael Madera, sazonando y cocinando rico. Madera, Ángela Marte Jiménez, quiere que yo la salude todos los días, pero yo no puedo estar ahí todos los días llamando para saludar, que saludan que es una vez o dos en la semana, lo que hay, que uno oye el programa siempre. Como quiero felicitar a Nereida Pérez, ya que no pude ir a la celebración de su cumpleaños a Puerto Plata. Muchas felicidades para ella, que Dios le dé tres veces lo que cumple hoy. A otro oyente en Amo, que le llaman Nando Puntier, que todos los días te escucha, donde Cuca, que está de cumpleaños. Felicidades para Nando Puntier. Y saludos para Ramón Morillo, que están en sintonía. Son miles y miles de gente que yo tengo, Madera, que con la gente que yo tengo que me dicen que me oyen por ese programa, no dan las 3 horas de programa para mí solo. Muchas gracias, Madera, y que Dios te proteja siempre.
0: Cuídate mucho, Golamota. Gracias por tu llamadita. Felicidades para Bartolo Restituyo, de fiesta de cumpleaños, cumple 94 años. Sí que ha llovido mucho. En Terrero, presente de Nani Reyes, que cumpla muchos años más. Y doña Luz del Alba Morillo en San Francisco de Macorís también está de fiesta de cumpleaños. Felicidades, presente de Luz del Alba y Lourdes María desde San Francisco de Macorís, sazonando y cocinando rico. Sazonando y cocinando rico. Agradecer también, agradecer ese reporte de nuestro buen amigo, nuestro hermano José Castillo Quique desde New Jersey, que saluda a doña María Reina Valdés en Los Corozos, La Vega. Sazonando y cocinando rico contigo, Rafael Madera.
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0: Sazonando y cocinando rico, ella es Amanda Miguel, ámame una vez más, pero sazonando y cocinando rico, a través de la gran familia Santa María y Estudio 97.9, joven con valores. Agradecer ese reporte de nuestro buen amigo y hermano Fernando Tiburcio en Jarabacoa, su esposa Arenis, también de su hermana Heriberta Tiburcio en Palo Blanco. Doña Iluminada en Jarabacoa también nos reporta la sintonía. Doña Francisca Betances en Santiago, el Boli Lucía, su esposo. La niña Camila, otro saludo para Elba, para Lourdes y Zoraida. Nuestro buen amigo Tono, su esposa Lady, doña Nilda y Polo en Conani, La Vega, con el cucharón en la mano. Buenos días.
1: Muy buenos días, Rafael Madera, Lolo de los Rieles, reportando la sintonía, sazonando y cocinando rico. Madera, el primer saludo va para ti y lo tuyo, un saludo para mi madre Francisca aquí en los Rieles, frente al pleno, un saludo para mi niña Isabel, un saludo para Patito, el Guachi y Primitiva Lora. Ah, y el esposo de Primitiva, un saludo para Junior Abreu, Cora Mota y Eduardo Sazón. Estos saludan de parte de Lolo, reportando la sintonía. Desde aquí los Rieles, sazonando y cocinando rico.
0: Gracias, Lolo, por tu reporte. La profe Bernarda Mejía también sazona y cocina rico. Tengo otro saludo para Raymond, para los muchachos de San Expedito. Oye, Celeste, Eduardo Jiménez, también para Sócrates y Agustín. Hola, Rafael Madera, bendiciones. Ese saludo para Daisy, para Marianela y para Delfina en Jarabacoa, presente de Carmen Peguero desde Pensilvania. Sazonando y cocinando rico. Sazonando y cocinando rico. La gran familia Santa María y Estudio 97.9. Hola.
2: Buenos días, sazonando y cocinando con Maderas. Quiero que me saludes en Jarabacoa a Giovanni Flores, a David Vélez, a la licenciada Josefina Tejada en la selva de Villastapia, aquí en la Riviera Joselín Tejada, la Mella, a Kimberly, de parte de Yagelín Tapias aquí en la Riviera. Giovanni Flores se contacta y me manda el teléfono de él para yo comunicarme con él.
0: Gracias, Jacqueline. Así finaliza sazonando y cocinando rico con las amas de casa. 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A ustedes, gracias por la sintonía. En breve, tu espacio romántico, el invitado del mediodía. A la una, tu radionovela Calimán, el hombre increíble. La invitación para mañana, a las 9 de la mañana, otro espacio similar. La compañía fue de Rafael Madera. ¡Buen provecho!
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5: Tendido en la cama, con los ojos abiertos sin ver, Vargas imaginó cómo sería recibida su muerte por sus enemigos. Había escrito aquella carta para despedirse del gobierno y no de la vida, pero podía servir también, e incluso mejor, para un adiós definitivo. La carta estaba sobre el mármol de la pequeña cómoda del dormitorio, al lado de la puerta del baño. Haría lo que tenía que hacerse: desagravio y redención. Una sensación eufórica de orgullo y dignidad se apoderó de él. Sí, su hija ahora lo perdonaría. Sacó el revólver del cajón de la cómoda y se tendió sobre la cama. Apoyó el cañón del revólver en el lado izquierdo del pecho y pulsó el gatillo. El comandante Dornelles conversaba con Barbosa en el pasillo. Oyeron el disparo. Dornelles corrió al dormitorio seguido por Barbosa. Abrieron la puerta y vieron al presidente en la cama con los ojos cerrados y la gran mancha de sangre en el lado izquierdo del pecho. Dornelles salió corriendo del dormitorio y volvió con Saramaño, cuñado de Vargas. «¡Dios mío!», exclamó Saramaño. «¿Está muerto?». «No lo sé», dijo Dornelles. «Tenemos que llamar a urgencias». Saratini, el mayordomo, corrió a avisar a los hijos y a la mujer del presidente. Getulio Vargas estaba muerto, sentado en la cama, amparado por la mujer y por otras personas que intentaban quitarle la chaqueta del pijama rayado manchado de sangre. Los peritos terminaron su trabajo y colocaron instrumentos y papeles en unas maletas negras. El primero que salió fue Vilanova. «No hay duda de que el presidente se mató», dijo. Solo habían extraído el proyectil, alojado en el tórax e inyectado formol en las venas del cadáver. De madrugada, por las inmediaciones del Palacio del Catete, ya había una multitud de personas que formaban colas inmensas para ver al presidente muerto. Mucha gente lloraba y gritaba. El ataúd con el cuerpo de Vargas había sido colocado en la sala del jefe de la Casa Militar. Al otro lado del ataúd estaban los hijos y el hermano del presidente. Desde las 5:30 de la tarde del día anterior, cuando el cuerpo había bajado del dormitorio en la tercera planta a la capilla ardiente, y las personas que llenaban el salón lo recibieron cantando el himno nacional, los lamentadores desfilaban sin cesar delante del ataúd, colocaban pequeños papeles con peticiones en la mano del muerto, arrancaban las flores para llevárselas como recuerdo, rezaban, muchos desmayaban y eran llevados hacia afuera. A las 8:30 cerraron el ataúd. Así narra el escritor brasileño Rubén Fonseca en su novela histórica titulada Agosto, los sucesos en torno a la muerte del carismático caudillo Getulio Dornelles Vargas el 24 de agosto de 1954, quien fue 4 veces presidente de la República de Brasil en el siglo XX. Quiera Dios que el día de nuestro sepelio haya asimismo un buen número de personas que nos lloren a nosotros y lamenten nuestra partida al más allá. Pero más vale que nos aseguremos de que ese día, cualquiera que sea la cantidad de personas que nos honren con su presencia en nuestra despedida de este mundo, haya más bien un buen Dios que se alegre, celebre nuestra llegada y nos dé la bienvenida a esa morada digna de un presidente que nos ha preparado en la gloria celestial.
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11: Y ahora, en el mediodía que nos invita a orar, saludemos a la Madre de Dios con las palabras del ángel.

0: Santo. Amén.
1: El ángel anunció a María
2: y concibió por obra y gracias del Espíritu Santo.
1: Dios te salve María, llena eres de gracia, el Señor es contigo. Bendita eres entre todas las mujeres y bendito es el fruto de tu vientre Jesús.
3: Santa María, Madre de Dios, ruega por nosotros pecadores, ahora y en la hora de nuestra muerte. Amén.
1: He aquí la esclava del Señor.
2: Hágase en mí según tu palabra. Dios te salve María, llena eres de gracias. El Señor es contigo. Bendita tú eres entre todas las mujeres y bendito es el fruto de tu vientre Jesús.
3: Santa María, Madre de Dios, ruega por nosotros pecadores, ahora y en la hora de nuestra muerte. Amén.
1: Y el Verbo se hizo carne
2: y habitó entre nosotros.
1: Dios te salve María, llena eres de gracia, el Señor es contigo. Bendita eres entre todas las mujeres y bendito es el fruto de tu vientre Jesús.
3: Santa María, Madre de Dios, ruega por nosotros pecadores, ahora y en la hora de nuestra muerte. Amén.
1: Ruega por nosotros, Santa Madre de Dios,
2: para que seamos dignos de alcanzar las promesas de nuestro Señor Jesucristo.
1: Infunde, Señor, tu gracia en nuestras almas, a fin de que, habiendo conocido por el anuncio del ángel la encarnación de tu Hijo Jesucristo, por los méritos de su pasión y de su cruz, seamos llevados a la gloria de su resurrección. Te lo pedimos por el mismo Jesucristo nuestro Señor.
2: Amén.

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0: El edificio de abastecimiento será ya una hoguera. Hacía 7 minutos desde que Calimán entrara con el intento de cerrar las llaves de almacenamiento de combustible para evitar que el fuego los hiciera estallar y la base entera de Riverson volar en 1000 pedazos. Sin embargo, su decisión inquebrantable lo hacía reaccionar con fuerzas renovadas, yéndose firmemente con sus recias y musculosas manos sobre el timón del mecanismo.
1: Un último esfuerzo más. Si logro cerrar las llaves, todos estarán salvados. Si no, la muerte es inevitable. Ahora, un último esfuerzo.
0: ¡Calimán! Sí, en un esfuerzo increíble, presionó con toda su fuerza y lentamente hizo girar el timón. La pesada llave en forma de timón se dio ante la fuerza de Calimán y el hombre increíble exclamó con júbilo interno.
1: ¡Salvados! Las llaves del conducto están cerradas. Ya no estallarán los tanques de combustible. Ahora debo escapar de este infierno. ¿Pero cómo? El cuarto de controles es una hoguera. La única puerta para escapar es una piel. Y el fuego quema mis carnes ya. Y el humo no me deja ya respirar. No puedo respirar.
0: ¡Calimán! No podía dar un paso hacia la salida. El fuego le cortaba el único camino de salvación. Sentía que su cuerpo ardía por el terrible calor y las primeras lenguas de fuego avanzaban hacia él. Calimán, ¿estaba acaso condenado a morir espantosamente? Ahora, el oficial de bomberos reaccionaba sorprendido al ver que los indicadores electrónicos que controlaban el paso del combustible.
2: Comandante O'Connor, vea usted esto. Los indicadores señalan que el conducto del combustible del edificio hacia los tanques de almacenamiento están cerrados.
3: ¡Es imposible!
2: Lo vea usted. ¡Calimán lo ha logrado!
3: ¿Calimán?
2: Sí, comandante. Ese hombre ha cerrado los controles. Ha impedido que los tanques exploten. ¡Estamos salvados!
3: No puedo creer que ese hombre lo haya logrado.
2: Lo hizo. Vea usted, el sistema de enfriamiento de tuberías funciona. Ya no hay peligro de una total explosión en toda la base. Es increíble pensar que un solo hombre lo haya logrado, pero es la verdad.
3: ¿Es decir que hay que suspender la evacuación de la base?
2: Sí, comandante. El peligro ha pasado. Lo único que habremos de lamentar es la destrucción de este edificio. Vea, el fuego lo invade completamente.
3: Y Calimán debe estar muerto.
2: Es lo más seguro. Sacrificó su vida para salvarnos. Ordenaré a mis hombres que traten de apagar el fuego. Ahora podemos hacerlo, puesto que el peligro de una gran explosión ha pasado.
0: Calimán, atrapado en aquel cuarto, sentía que el fuego quemaba ya su cuerpo y el humo tóxico lo hacía ahogarse en espasmos de angustia, sufriendo una tremenda hemorragia por nariz y boca. Y miraba con sus azules ojos, enrojecidos por el calor y el humo, el gran ventanal del cuarto.
1: Estoy atrapado. La única puerta de escape es solo una hoguera. No resistiré mucho tiempo. Tal vez si lograra llegar a esa ventana.
0: Calimán avanzó trastabillante hacia el gran ventanal. Desde ahí pudo ver al cuerpo de bomberos que rodeaba el edificio.
1: Si pudiera saltar por este ventanal, pero hay una altura considerable. La muerte sería segura. Tal vez si los bomberos colocaran una red allá abajo. Oh, pero no pueden verme. ¡Socorro! ¡Socorro!
0: Calimán hacía señas desesperadas desde aquel ventanal del segundo piso del edificio en llamas. Desde ahí podía ver a los bomberos luchar contra el fuego. Calimán hacía señas desesperado, tratando de ser visto.
2: ¡Miren! ¡Miren ahí! ¡Allí está ese hombre!
4: ¡Calimán! ¡Calimán!
3: Luego entonces no ha muerto.
2: ¿Cómo se hará? Nadie puede entrar a rescatarlo. Ni siquiera podemos acercar una escalera hasta la ventana. Nos hace señas. ¿Qué querrá decirnos?
0: Todos miraban aterrorizados aquella escena.
2: Calimán.
0: En lo alto de un segundo piso del edificio en llamas, Calimán hacía señas desesperadas. Podía verse su figura a través del gran ventanal, envuelto entre el humo y el fuego.
2: Creo entender lo que quiere decirnos. Nos pide que coloquemos una red protectora junto al edificio. Va a saltar desde la ventana.
0: ¡Sí, eso es!
3: ¡Se matará, estoy seguro!
2: No, no, el riesgo es enorme, pero tiene una oportunidad de salvarse. ¡Sargento!
5: Sí, señor.
2: Ordene a los hombres que coloquen una red protectora junto al edificio, debajo de aquel gran ventanal del segundo piso. ¡Pronto, pronto! ¡Es una orden! ¡Vamos! ¡No se preocupe, Calimán!
0: Calimán, agotado en sus últimas fuerzas, sintiendo que el fuego quemaba ya su cuerpo, que el humo lo asfixiaba, permanecía replegado en el ventanal.
1: El oficial ha comprendido mis señas. Están colocando una red protectora allá abajo. Y solo queda saltar por este ventanal y saltar ahora mismo.
0: Calimán trató de abrir la ventana, pero se dio cuenta que era un ventanal fijo.
2: ¡No!
0: ¡No tenía salida!

0: No podía hacer otra cosa que...
1: Saltaré a través de la ventana, rompiendo los cristales con mi cuerpo.
0: La angustia de la muerte obligaba a Calimán a saltar rompiendo el ventanal con su cuerpo. Abajo, el oficial percibía las intenciones de Calimán.
2: ¡Ahora lo veo! ¡Allí está! ¡Va a saltar! ¡Sostenga firme la red protectora! ¡Calimán!
0: Calimán cobró impulso y... ¡Ahora!
2: ¡Es...!
0: Como un bólido humano, Calimán saltó a través del ventanal rompiéndolo con su cuerpo. Por breves instantes, su cuerpo giró en el vacío cayendo pesadamente contra la red protectora. Calimán quedó inconsciente sobre la red protectora sostenida por varios hombres. El comandante O'Connor clamó interrogante.
3: ¿Está muerto?
2: No, tiene quemaduras en todo el cuerpo. La ropa destrozada. Sufre hemorragia por la nariz y la boca, pero vive, vive. Sí, Calimán vive.
0: En el edificio de control de vuelos, el general Clark dirigía las operaciones para el descenso de la cápsula espacial, piloteada por el astronauta Fred Haviland. Ante el temor de que la explosión de los tanques de almacenamiento destruyera la base y dejara al astronauta perdido en el espacio, se disponía a hacerlo descender y metódicamente dirigía la operación, sin saber que gracias a la decisión, el arrojo y el coraje de Calimán, todos estaban salvados.
4: El punto designado donde caerá la cápsula está localizado en el Atlántico. La estación rastreadora de la isla Forden ha recibido instrucciones para guiar el descenso. Teniente McLaren.
5: Sí, señor.
4: ¿Está lista la comunicación con el capitán?
5: En 2 minutos más, señor. Para entonces la cápsula estará colocada en posición favorable para la comunicación por medio del satélite Telestrella.
4: Magnífico.
0: El general Clark consultó su reloj. Había preocupación y fatiga en su rostro. Se daba cuenta que con la cancelación del vuelo orbital del astronauta Haviland se venía por tierra el proyecto Cosmos. Aquel era un momento angustioso para todos. El pequeño Solín miraba interrogante al general.
6: General, ¿suspenderá usted el vuelo?
4: No queda otra alternativa, muchacho.
6: Pero Calimán evitará la explosión de los tanques de combustible.
4: Ha pasado el tiempo necesario y no debemos exponernos más.
5: General Clark, está lista la comunicación con el capitán Haviland.
4: Deme los controles. Base de Riverson, llamando al capitán Haviland. Conteste usted. Llamando urgente al capitán Haviland.
0: En las pantallas televisoras instaladas en el cuarto de controles de vuelo, apareció la imagen del capitán Haviland. Primero, de manera difusa. Después, fue aclarándose hasta verse perfectamente la imagen del astronauta que giraba en una cápsula a miles de kilómetros sobre la Tierra.
4: Capitán Haviland, ¿capta usted la transmisión?
7: Aquí, capitán Haviland, llevando a cabo viaje orbital del proyecto Cosmos. Escucho perfectamente la transmisión.
4: Le habla el general Clark, capitán.
7: Lo escucho, señor.
4: ¿Concluye usted la cuarta órbita a bordo de la cápsula?
7: Sí, señor. Y no hay contratiempos. El mecanismo funciona correctamente. No hay nada que lamentar.
4: Escuche, capitán. Por causas ajenas a nuestros planes, tendremos que suspender su vuelo.
7: ¿Qué dice usted? Pero si estaba calculado que...
4: Lo sé, que realizaría usted 28 órbitas en su viaje. Pero ahora nos veremos obligados a hacerlo descender.
7: Aún sin completar la misión del proyecto Cosmos.
4: Aún así, capitán. Escuche, la operación de descenso se iniciará dentro de 3 minutos. El mecanismo electrónico de control funcionará para sacarlo de órbita a la hora marcada como 200. Después, la estación rastreadora del Atlántico, señalada como estación 13, guiará su descenso. Después, el cuerpo de rescate de la Marina se encargará de localizar el punto donde usted descienda. ¿Comprendido?
7: Sí, señor. La hora 200 será la clave para iniciar descenso. Pero debo preguntar, señor, las causas por las que se suspende mi misión.
4: Lo siento, Fred, pero no puedo darle detalles. Ha ocurrido un nuevo acto de sabotaje en la base que nos impide llevar a cabo el proyecto.
7: ¿Sabotaje? ¿Qué cosa exactamente, general?
4: No podría explicárselo ahora. Prepare sus controles. Faltan 1 minuto 13 segundos para iniciar el descenso. Los controles automáticos para sacarlo de órbita están funcionando. Ahora debe darse por terminada esta comunicación.
7: Comprendido, señor.
4: Fuera contacto.
7: Fuera contacto.
4: Dores.
5: Sí, señor.
4: ¿Están trabajando correctamente los controles automáticos de descenso?
5: Sí, general. Faltan 40 segundos para sacar la cápsula de órbita.
3: No es necesario, general Clark. El proyecto Cosmos puede seguir adelante.
4: ¿Qué dice usted, O'Connors?
3: Ya no hay peligro de que los tanques de almacenamiento estallen. Calimán lo ha impedido, general. Los bomberos están sofocando el incendio del edificio de abastecimientos y pronto estará todo en orden.
4: ¿Calimán? ¿Pero es posible que lo haya logrado?
3: Ahora empiezo a creer que Calimán es capaz de realizar actos increíbles. Al menos por esta ocasión ha logrado algo que todos juzgábamos imposible.
4: Doris, suspenda operación de descenso.
5: Sí, señor.
4: Cierre controles automáticos.
5: Muy bien.
4: El proyecto Cosmos sigue adelante.

0: Gracias al acto increíble de Calimán, el proyecto Cosmos, el viaje del astronauta Fred Haviland, seguía adelante. El general Clark, con una sonrisa de satisfacción, se comunicaba nuevamente con el capitán Haviland.
1: Capitán Haviland, ¿me escucha usted?
2: Sí, general. Adelante.
1: Operación de descenso queda cancelada.
2: ¿Quiere decir que seguiré adelante?
1: Sí, Fred. El accidente que sufrimos aquí en la base ha sido dominado y el proyecto Cosmos sigue en marcha.
2: Magnífico, general. Es la mejor noticia que podía ofrecerme.
1: Inicia usted su cuarta órbita. Las estaciones rastreadoras de Alaska controlan el paso de la cápsula. Todo funciona correctamente.
2: Me alegro, señor.
1: ¿Tiene usted problemas en su viaje?
2: Ninguno, señor. Los controles trabajan como estaba calculado.
1: Entonces, cerraremos los contactos de comunicación. La siguiente transmisión se efectuará al concluir su órbita cuarta.
2: Quisiera preguntar algo, señor.
1: Diga, capitán.
2: ¿Quién ha logrado que el proyecto Cosmos siga adelante?
1: Debería usted imaginárselo, Fred. El hombre que nos libró de un peligro mortal a todos, incluyéndolo a usted, se llama Calimán.
2: ¿Calimán? Vaya, me doy cuenta de que Calimán terminará por ser uno de nuestros mejores colaboradores. Dele usted las gracias en mi nombre, general. Y dígale que espero yo también cumplir con mi parte en el proyecto Cosmos.
1: Se lo diré. Ahora, fuera contacto.
2: Fuera contacto.
1: Doris.
3: Sí, señor.
1: ¿Están enterados todos de que el proyecto sigue adelante?
3: Sí, general. Todas las estaciones rastreadoras que siguen el vuelo del capitán Haviland han recibido órdenes de seguir de acuerdo a los planes trazados.
1: Magnífico. Nadie sabrá que estuvimos a punto de suspenderlo todo. O'Connors.
4: Diga usted, señor.
1: Ahora me explicará usted cómo fue que Calimán evitó la tragedia.
4: Es difícil de explicárselo con palabras, señor. Lo único que puedo decirle es que Calimán logró lo que ningún ser humano soñaría hacer. Penetró al edificio en llamas protegido por los bomberos. Durante 7 minutos estuvo luchando por cerrar las llaves de los conductos hacia los tanques de almacenamiento. Después de grandes esfuerzos logró cerrar las llaves y automáticamente el peligro de una gran explosión que destruiría la base cesó.
1: Increíble.
4: Claro que pagó un precio muy alto por su hazaña.
1: ¿Qué quiere usted decir?
4: Calimán quedó atrapado en el segundo piso del edificio en llamas.
1: ¿Qué?
4: El fuego le impedía escapar por donde había entrado.
1: Entonces, ¿qué pasó?
4: Calimán saltó desde el segundo piso rompiendo el ventanal con su cuerpo y cayó sobre la red protectora que los bomberos habían colocado. Digamos que fue el digno final a un acto de asombrosa valentía y decisión.
1: Pero, ¿cómo está Calimán?
4: Sufre quemaduras en todo el cuerpo, general. Está siendo atendido por los médicos. Según los primeros exámenes, es probable que Calimán quede ciego.
0: Calimán permanecía inmóvil sobre la mesa de operaciones. Dos médicos lo atendían con cuidado, restañando las quemaduras que sufría en todo el cuerpo. El amplio y musculoso tórax de Calimán se agitaba acompasado en respiración ahogada. En su recio y musculado cuerpo se advertían grandes quemaduras. Sus manos están horriblemente hinchadas por las quemaduras que sufriera al hacer girar las llaves de los conductos de combustible. El pequeño Solín permanecía en la sala contigua, mirando a través de un gran cristal toda la escena. Sabía el peligro que afrontaba Calimán y se desesperaba al no poder ayudar a su amigo. Una mano se posó tierna y amigablemente en su hombro.
1: Ánimo, muchacho. Calimán saldrá bien.
5: Pero su cuerpo está lleno de quemaduras.
1: Los médicos lo salvarán, no te preocupes.
5: Pero, ¿por qué tardan tanto?
1: Deben atender cuidadosamente para que las heridas no dejen espantosas cicatrices en su cuerpo. Ánimo, muchacho, que Calimán saldrá bien.
0: El pequeño Solín trató de decir algo, pero un nudo en la garganta ahogó su voz, y en sus negros ojos aparecieron las lágrimas.
5: Calimán. Calimán.
0: El general Clark se separó del muchacho y miró interrogante al comandante O'Connor, que miraba a los médicos trabajar en el dañado cuerpo de Calimán. El general interrogó bajo para que el pequeño Solín no lo escuchara.
1: O'Connor, ¿qué posibilidades

0: mente, olvidándose de cualquier hecho que ocurriera dentro de la base. Doris, la hermosísima teniente Doris McLaren, permanecía atendiendo los controles de radiocomunicación con la cápsula guiada por el capitán Haviland. El astronauta cumplía su sexta órbita alrededor de la Tierra y todo parecía normal. De pronto, Doris escuchó algo a través de los aparatos de comunicación.
1: Hay intermitencia. Parece que alguien lanza un mensaje en la misma frecuencia con la que nos comunicamos con el capitán. Un extraño burbujeo. No. Son ellos. Los temibles hombres del espacio. Interfieren nuestra comunicación. ¿Qué significa esto? ¿Acaso se acercan a la cápsula?
0: Nuevamente el peligro de los extraños hombrecillos de otros mundos llena de angustia y suspenso al hombre. ¿Qué significa aquel mensaje? ¿Acaso planean atacar al astronauta Haviland?
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10: Buenas noches, secretario.
11: Buenas noches, señor juez. ¿Cómo se siente hoy de salud?
10: Campana, hoy amanecí panetela. De modo que no le voy a poner ninguna multa.
11: Oh, muy agradecido, doctor. ¿Le digo entonces el caso que tenemos para hoy?
10: Sí, cómo no, ¿de qué se trata?
11: Pues al parecer se trata de un intento de robo.
10: ¿En qué consistió ese intento de robo?
11: En un sujeto que fue sorprendido dentro de una casa que no era la suya, por lo cual se supone que no llevaba buenas intenciones.
10: Un allanamiento clandestino de morada particular, ¿no es eso?
11: Bueno, no, no. Más bien una introducción fraudulenta y furtiva en un domicilio ajeno con fines tendientes a la sustracción de pertenencias privadas.
10: ¿Qué fue lo que dijo usted ahí, secretario?
11: Dije que se trata más bien de una introducción fraudulenta y furtiva en un domicilio ajeno con fines tendientes a la sustracción de pertenencias privadas. ¿No está claro?
10: No, señor.
11: Bueno, entonces se trata de un tipo que se metió en una casa de un vecino con la intención de robar. ¿Lo entendió ahora?
10: Ahora sí.
11: All right, pero conste que usted no tiene cultura suficiente para juez.
10: ¿Cómo que no tengo cultura suficiente para ser juez?
11: No, señor, sabe para lo que está usted bien.
10: ¿Para qué?
11: Para conserje del juzgado.
10: Muy bien. Póngase 20 pesos de multa ahora mismo.
11: ¿En qué quedamos, doctor? ¿Usted no dijo que hoy venía a panetela?
10: Sí, pero ya me despanetelicé.
11: ¿Eh?
10: Y dígame inmediatamente dónde queda la casa que intentaron robar.
11: En la calle Benjumeda.
10: Pues llámelo complicado en ese benjumedicidio.
11: Enseguida, doctor. Luz María Nananina.

0: Escoviña.
1: ¡Gente!
0: José Candelario Tres Patines.
2: ¡A la reja!
3: Bueno, vamos a ver qué les ocurre a ustedes hoy.
4: Pues verá usted, mi querido y coleóptero magistrado, ¿verdad?
3: Momento, Rudecindo, momento. ¿Quién le ha dicho a usted que yo soy un coleóptero?
4: Yo que lo vi, doctor.
3: ¿Qué cosa? ¿Usted lo vio?
4: Sí, señor. Ayer a la hora del almuerzo lo vi a usted sentado en una fonda comiendo una ensalada de col.
3: ¿Y qué me cuenta usted con eso?
4: ¿Qué le voy a contar, hombre? ¿A usted no le gusta la col?
3: A mí sí.
4: Entonces usted es un coleóptero, hombre. ¿Qué me va?
3: Ah, vamos. Usted me lo dijo por eso, ¿verdad?
4: Sí, señor.
3: Bueno, sigue entonces.
4: Con muchísimo gusto y satisfacción. Pues como le iba diciendo, doctor, resulta ser que Nananina y yo vivimos en la calle de Benjomeda, número 199. Y en el 298, o sea, dos cuadras más para allá, vive Tres Patines.
3: No me diga, entonces usted vive ahí pegadito a Rudecindo y a Nananina, ¿no es eso, Tres Patines?
5: Sí, mi querido y cuadrúpedo magistrado.
3: ¿Quién le ha dicho a usted que yo soy un cuadrúpedo?
5: Hombre, yo que lo vi también, chico.
3: ¿Cómo que usted lo vio?
5: Claro, tú no vives en una casa.
3: Sí.
5: Y esa casa no está en una cuadra.
3: Sí.
5: Ah, bueno, chico, entonces si tú estás en una cuadra, tú eres un cuadrúpedo, chico.
3: Secretario, dígame. Póngale 100 pesos de multa a Tres Patines.
5: ¿Y eso por qué, chico?
3: Por decir disparates. Y el cuadrúpedo lo será usted, para que lo sepa.
5: No, chico, tú estás equivocado, chico.
3: ¿Por qué estoy equivocado?
5: Claro, porque tú sabes que yo tengo una novia que se llama Cucucita, ¿verdad?
3: Sí.
5: Pero que yo nunca le digo a ella Cucucita.
3: ¿Y cómo le dice usted?
5: Pero siempre le digo mami, chico.
3: Ah.
5: Siempre le estoy diciendo, me quieres mucho, mami. ¿Te sientes bien, mami? ¿Quiere ir al cine, mami? De manera que yo no soy cuadrúpedo.
3: ¿Qué es usted entonces?
5: Mamífero.
3: Secretario,
6: dígame.
3: Póngale 20 pesos más.
5: ¿Pero por qué 20 pesos más, chico?
3: Porque me da la gana. ¿No le gusta?
5: No, sí, está.
3: Póngale 10 más.
5: Ave María, chico.
3: ¿Qué le pasó? Póngale 20 más. ¿Qué le pasa?
5: Me planto, jala tú a ver.
3: Vamos a ver, ¿qué le pasó a ustedes con Tres Patines?
7: Pues nada, señor juez, que anoche lo sorprendimos en la azotea de nuestra casa y no hay manera que quiera decir cómo llegó hasta allí.
3: Y eso, Tres Patines, ¿por qué no quiere usted decirlo?
5: Porque no me lo van a creer, chico. Yo sé que no me lo van a creer, chico.
7: Claro que no se lo van a creer. Porque lo que hizo usted fue subirse a la azotea y esconderse allí para esperar la oportunidad de colarse en mi cuarto y robarme toda mi joya.
3: ¿Usted cree que esa era la intención de Tres Patines, Nananina?
7: Sí, señor, porque él sabe que Isidro Cámara me estaba enamorando y me ha regalado unas joyas muy lindas.
5: No, mire, no hable bobería, señora, no hable bobería. Yo no puedo estar desesperado por eso de ninguna manera.
7: ¿Por qué?
5: Porque hoy me prendió a mí un vigilante de la Policía Nacional. Ayer me prendió un inspector de la secreta. Y antes de ayer me prendió un agente de la judicial.
7: ¿Y qué me cuenta con eso?
5: Hombre, que el collar y la sortija, óigame, todavía yo no lo tengo, pero prendedores, ya lo tengo de sobra yo, bastante que tengo.
3: Bueno, Rudecindo, ¿y usted qué opina de este caso?
5: No, ¿qué le importa a él lo que dije yo?
4: ¿Cómo no me va a importar?
5: Ah, de juicio, dice.
4: No te dejes engañar, corazón, por absolutamente, no te dejes engañar.
3: Póngale 20 pesos de multa, Rudecindo, por ese cariño que
4: pero
3: me
4: oiga,
3: está.
4: Doctor, me
3: no, ¿qué es eso de no te dejes engañar, corazón? Atrevido. Continúe lo que le estoy preguntando.
4: Muchísimas gracias, doctor. Está bien. Bingo, no te ocupes. Bueno, pues le voy a decir, doctor, yo no estoy muy seguro realmente de que Tres Patines fuera a robar, ya que pudiera ser que se encontrara en esa azotea practicando un acto de espionaje tropical nocturno.
3: ¿A qué le llama usted espionaje tropical nocturno?
4: Al rascabucheo ventanal clandestino, doctor.
3: ¿Y usted cree que eso está bien?
4: No, de ningún modo, señor juez, ¿cómo lo voy a creer? Se trata de una falta, desde luego, pero vamos, disculpable en cierto modo, porque tengo la seguridad de que usted mismo, doctor, con toda la cara de persona seria que tiene, también hace de cuando en cuando su excursión clandestina a la azotea, ¿no es así?
3: Efectivamente. Oh, te digo, no, señor. Póngale a Rudecindo 10 pesos de multa, secretario.
4: Bingo. ¿Y eso por qué, doctor?
3: ¿Se puede... ¿Por qué va a ser, Rudecindo? ¿Usted cree que un magistrado como yo sea capaz de hacer eso?
4: No, doctor, yo no lo creo, esa es la verdad. Pero le puedo traer a usted 8 testigos que lo han visto subir a la azotea de su casa en zapatillas, vestido de negro y con unos gemelos de campaña.
3: ¿A mí?
4: Sí, señor, a usted.
3: ¿Cuánto dice usted que son los testigos?
1: 8. 2 viejos, 5 adultos y un muchacho.
3: ¿Y dice usted que los puede traer aquí al juzgado?
1: ¿Cómo no? Les doy un telefonazo y vienen enseguida para acá. ¿Quiere usted que lo llame?
3: No, no, no hace falta. Bórrele los 10 pesos Rudecindo, secretario, enseguida.
5: Secretario, aproveche y borra la multa que me puso a mí también.
3: No, señor, la de usted se quedan puestas.
5: Ah, sí, Rudecindo, dame el teléfono de la gente esa, me
3: favor. No le dé nada, Rudecindo.
5: Pero oye, chico.
3: ¡Silencio!
5: Oh, Dios.
3: En fin, Rudecindo, usted no está seguro de que Tres Patines subiera esa azotea con el propósito de robar, ¿verdad?
1: No, señor, aunque desde luego no cabe duda de que su presencia en la azotea de una casa ajena en horas nocturnas de la noche no deja de ser bastante sospechosa.
3: Pero usted opina de otro modo, ¿verdad, Nananina?
7: Sí, señor, yo estoy segurísima que Tres Patines estaba en la azotea vigilando a ver si se podía colar en algún cuarto para llevarse de todo lo que pudiera.
5: Sí. Mm. Échame a mí la culpa de...
7: No,
5: yo siempre he dicho que Nananina era muy inteligente, ¿verdad?
3: Ah, usted siempre reconoce que Nananina... Sí. Tiene inteligencia.
5: Inteligencia, figúrate tú, chico. Con tanto tiempo al lado mío, algo tenía que habérsele pegado.
3: Entonces ella está en lo cierto al suponer que usted iba a robar.
5: Claro que sí, que está... No, espérate, chico, espérate. ¿Yo dije algo de eso?
3: Sí, señor.
5: Bueno, sería sin darme cuenta. Borra eso, chico. Lo que yo quise decir, o sea, como si dijéramos, el punto de la vista mía, es que nunca, en ningún momento de la vida, se puede acusar a un caballero como yo sin tener en cuenta las circunstancias inesperadas del hecho fortuito, aunque haya sospecha justificada. Porque entonces lo que pasa es que cuando la... Si tú, ¿qué es lo que pasa entonces? Que se me olvidó, chico.
3: Yo qué sé, Tres Patines. ¿Qué fue lo que dijo?
5: ¿Quién?
3: ¿Usted?
5: Lo que dije aquí yo.
3: ¿Usted?
5: ¿Cuándo?
3: ¿Ahora?
5: ¿En dónde?
3: En el juzgado.
5: ¿Qué juzgado, chico?
3: ¿Cuál va a ser, Tres Patines? ¿Cuántos juzgados hay aquí?
5: Ah, yo no sé. ¿Tú sabes quién puede que lo sepa bien?
3: ¿Quién?
5: Está loco,
3: chico. ¿Quién está loco?
5: Tú, que estás discutiendo y hablando bobería.
3: Póngale otros 100 pesos de multa, secretario.
5: Bendito sea Dios. Pero óyeme...
3: ¡Cállate la boca!
5: Hombre, chico. Aquí salgo disuelto y pierdo dinero, chico.
3: En fin, el caso fue que a Tres Patines lo sorprendieron de noche en esa azotea sin que pudiera justificar su presencia en la misma, ¿no es eso?
1: Sí, señor, eso mismo.
3: ¿Y quién lo sorprendió?
7: Yo, señor juez.
3: ¿Usted? ¿Y a qué subió usted a la azotea de noche, Nananina?
5: Eso es lo que hay que averiguar.
3: ¡Cállese la boca!
7: No hay que averiguar nada.
5: Y hay que averiguarlo.
7: Además, usted no tiene
5: la,
7: que...
5: la persecución que te digo
7: no,
5: yo.
7: No, ¿quién? ¿A perseguir a quién?
5: Vamos, señora.
3: ¡Cállese!
7: Compadre.
5: O sea, que es terrible eso, chico.
3: Dígame, ¿a qué subió usted?
7: Yo subí allí a colocar una ratonera.
5: Eso es de primer año, señora, eso es de primer año.
3: ¿Una ratonera?
7: Sí, señor, porque hay unos guayabitos que viven allá arriba y todos los días bajan a la cocina de mi cuarto a comerse todas las cosas.
3: ¿Por dónde bajan? ¿Por la escalera?
7: No, ¿qué va? Por el alambre de la antena del televisor.
5: No me diga, los guayabitos son maromeros. Primero guayabito maromero que veo yo, chico.
7: Bueno, yo no sé si son maromeros o no, pero bajan por ahí. Y cuando subí a ponerle una ratonera, me encontré a Tres Patines escondido detrás de la chimenea.
5: Mentira, eso no es verdad. Yo no estaba escondido detrás de la chimenea.
7: ¿Pero cómo que no?
5: No, señora, la chimenea es la que estaba parada delante de mí.
7: ¿Ah, sí? ¿Y la chimenea para qué tenía que esconderse?
5: Ay, yo no sé eso, pregúnteselo a ella si la
7: conoce. Yo no tengo que preguntar nada. Usted estaba escondido allí para cuando todo el mundo se quedara dormido, colarse en el cuarto y cargar con todo lo que se encontrara.
3: Oyó la acusación que le hace.
5: ¿Qué quiere que diga?
3: ¡Cállese la boca! ¿Qué le pasa a usted?
5: No, a mí no me pasa
3: nada. Le estoy hablando delicadamente y me viene a gritar así. ¿Qué le pasa?
5: Aquí todo el mundo te dice mentira y tú se la crees. Yo soy el único infeliz que no te puedo colar una.
3: ¿Quién me dice mentira aquí? Que no sea usted.
5: La gorda y el otro.
3: ¿Cómo usted le dice la
7: gorda? La gorda tiene su nombre y conmigo no se tire que usted me conoce a mí, ¿eh?
5: Claro, no,
7: ¿usted me conoce a mí?
5: Nos conocemos, señora.
7: Nos conocemos. ¿Usted me conoce a mí? No crea que porque estuve enferma estoy leve y que todavía tengo el brazo prohibido.
5: Sí, tiene el brazo prohibido.
7: Estoy tomando mucha remolacha, mucha...
5: La remolacha no límite. La remolacha es lo que le ponen los ojos amarillos a la gente.
7: Esa es la zanahoria, la remolacha colorada.
5: Ah, usted sabía que era la zanahoria, ¿verdad? Yo sabía, era para averiguar si usted sabía qué vianda era la que le pone los ojos.
3: La vianda que le pone los ojos amarillos.
5: Sí, chico.
3: Pero usted oyó usted oyó a Rudecindo hablar, usted oyó a Luz María, ¿verdad?
5: Sí.
3: Usted oyó la acusación, ¿qué dice usted a esa acusación?
5: ¿Qué te voy a decir, chico? Pero tú le vas a hacer caso a una mujer que acaba de confesar que tiene guayabito en la azotea, chico.
7: No.
5: Hombre, chico.
7: Un momento, que yo no tengo guayabito en la azotea, ¿eh? Lo que tiene guayabito en la azotea es el edificio donde
3: bueno,
7: yo vivo.
3: Bueno, déjelo, guayabito, ya.
5: Si estuviera correteando por ahí por la barra.
3: Bueno, cállese la boca. Aunque metido en una azotea que no era la suya, Tres Patines.
5: Sí, chico. No, no sé, ¿qué pasó? Es fatalidad que tengo yo, chico. Porque cuando yo te diga lo que ha pasado, seguro que no me lo vas a creer.
3: Chico. ¿Tan difícil de creer es la cosa?
5: Sí, porque yo no subí a esa azotea. Oye esto, yo no subí a esa azotea, chico. Yo bajé a esa azotea.
3: ¿Cómo que bajó?
5: Sí, chico, yo me caí, chico.
3: ¿Y de dónde se cayó usted? ¿De un aeroplano?
5: No, de un aeroplano no. Asómbrate.
3: ¿Sí?
5: De un papalote, chico.
3: ¿Cómo de un papalote?
5: Sí, porque lo que pasó fue que yo estaba en la azotea de mi casa, que está como a 2 cuadras, empinando un papalote.
3: Sí.
5: Pero en eso vino una racha de aire y me arrastró, chico.
3: ¿Como el aire lo arrastró?
5: Sí, porque fue una racha muy fuerte, ¿no? Que se llevó el papalote. Y como yo tenía el cordelito de papalote atado al dedo meñique,
3: ajá,
5: no me pude soltar a tiempo y salí volando también, pero guindada del papalote.
3: No me diga, ¿salió usted volando también?
5: Sí, aquí donde tú me veo, yo, ¿tú sabes lo que soy yo?
3: Sí.
5: Lo que el viento se llevó, chico.
3: De manera que usted salió volando por el aire colgado del papalote, ¿no es eso?
5: Sí, chico, ya tú me vas creyendo por ahora.
3: Sí, cómo no.
5: Bendito sea
1: Dios. ¡Ave María, bendito Dios! ¡Qué juez más come bolas!
3: ¿Qué dijo usted ahí, Rudecindo?
1: Nada, doctor, estaba hablando solo.
3: Ah, muy bien. Póngale 20 pesos de multa, secretario.
1: ¿Cómo? ¿Qué dijo usted ahí?
3: Yo estaba hablando solo, Rudecindo.
5: Ah, bien, bien.
3: Diga, Tres Patines, la cosa fue que usted salió volando, ¿verdad?
5: Sí, salí volando colgado del papalote por el meñique.
3: ¿Y no podía usted soltarse?
5: Chico, traté de hacerlo, viejo, pero es que no pude. Y en eso, cuando iba volando, se partió el cordelito y ¡pum! Caí en la azotea de la casa donde viven Ananinea y Rudecindo, ¿no? Pero pura casualidad, caballero, que fui a parar ahí de casualidad nada más.
7: Me cuenta, de verdad. ¿Y la ganzúa que tenía usted en la mano?
5: La ganzúa es que yo soy...
7: La ganzúa, no, ganzúa, la abrí puerta.
5: Ah, esa estaba allí en la azotea, estaba. Yo la vi, creí que era una llavecita de ese de abrir la lata de salchicha.
3: Ajá.
5: La cogí y me puse a pensar, chico, ¿a quién se la habrá caído esto aquí? Y en ese momento llegó una nanina con una ratonera en la mano y se puso a gritar, ¡ladrones, auxilio, socorro!
3: La nanina se puso a gritar.
5: Sí, y eso que yo le decía, no grite, señora, ponga la ratonera en el suelo y váyase, que yo soy un guayabito.
3: Pero a pesar de eso ella seguía gritando, ¿verdad?
5: ¿Tú la oíste?
3: No, le pregunto.
5: Ah, sí, seguía gritando, una falta de ortografía, en lo de la gritería y de consideración tremenda porque despertó a una pila de vecinos. Que ya estaban durmiendo a esa hora.
3: ¿Qué hora era?
1: La 1 de la mañana, doctor.
3: ¿Y a la 1 de la mañana se pone usted a empinar papalotes, Tres Patines?
5: Sí, porque son papalotes lumínicos especiales para vuelos nocturnos.
3: Vaya, chico. Hombre, vaya. ¿Usted puede presentar algún testigo que lo haya visto por el aire colgado del papalote?
5: Como no, yo tengo uno.
3: ¿Quién es?
5: Mamita.
3: No me diga. Ella lo vio.
5: Como no, con sus propios ojos.
3: ¿Y cómo no vino a declarar en favor de usted?
5: Porque ella hace 2 semanas que está en Varadero, chico.
3: ¿Y desde Varadero lo vio por el aire a usted colgado del papalote?
5: ¿Cómo no? ¿Tú no sabes la clase de vista que tiene mamita, chico?
3: ¿Y no tiene usted más testigos?
5: No, pero tengo una prueba, chico. Fíjate que aquí, en el dedo gordo de la mano derecha, todavía tengo amarrado un pedazo de cordelito de papalote.
3: ¿Qué quedamos? Usted no dijo que el cordelito se lo había amarrado al dedo meñique.
5: Sí.
3: ¿Y cómo aparece ahora en el dedo gordo?
5: Espérate. Yo dije que tenía amarrado el cordelito...
3: ¿En el dedo meñique?
5: En el meñique lo dije.
3: Sí.
5: ¿Y dónde lo tengo ahora?
3: El dedo gordo, ¿cómo explica usted eso?
5: Bueno, chico, ¿no habrá sido la misma circulación de la sangre que lo va corriendo de un...?
3: ¿Qué sangre ni qué circulación, Tres Patines? ¿Usted se figura que yo voy a creer ese cuento?
5: ¿En qué quedamos, chico? ¿Tú no ibas creyendo
3: sí,
5: ya?
3: Sí, pero me cansé de creer porque todo lo que usted me ha contado es mentira.
5: Es verdad, chico. Si quieres convencerte, pregúntaselo a Talejo, chico.
3: ¿A quién?
5: A Talejo.
3: ¿Quién es Talejo?
5: El papalote que sigue volando y ya tiene que estar ahí.
3: Escriba ahí, secretario.
0: Venga la sentencia.
3: Como que yo no soy bobo, lo natural es que crea que usted subió a esa azotea con el fin de hacer un robo. Y como reo resulta de semejante intención, 300 pesos de multa y 3 meses de prisión.
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gracias, amor mío, por enseñarme lo más lindo que he conocido en esta vida, por darle a mi alma esa felicidad que jamás había sentido. Tu presencia ha motivado lo más profundo de mis entrañas, hasta hacer temblar mis labios en la espera de tus besos, hasta hacer brotar mi llanto al decir mis tristes versos.

Nuestro amor ha sido tan maravilloso que es difícil aceptar que existe el sufrimiento. Pero para amar hay que sufrir también, y hay que aprender a llorar como tú y yo lo hicimos en un tiempo.

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No, no me digas nada. Y levanta la mirada. No soporto verte triste. Esté tranquila, puedes irte. Y que Dios esté contigo a donde quiera que vayas.

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1: Amigas, amigos en el Señor, hoy es lunes 24 de agosto del 2026. Iniciamos una nueva semana y lo hacemos desde una fiesta muy hermosa y es celebrar a uno de los apóstoles de Jesús, San Bartolomé. Y qué hermoso es ver la manera en que él reconoce a Jesús desde las palabras que el Señor le expresa, porque le hace entender que lo conoce y que reconoce también en él a un hombre de Dios. Él va y ve quién es Jesús, y por esa manera de Jesús hablarle, expresarle ese conocimiento, él puede también reconocer que Jesús es el Mesías e Hijo de Dios, que también nosotros, desde el llamado que nos hace el Señor, podamos reconocer la gracia de su presencia divina, el ser Dios y que está en nuestras vidas y que viene para salvarnos, para acompañarnos y fortalecernos, para caminar en esta vida como Él espera y desea que lo hagamos. El Evangelio de hoy está tomado de Juan, capítulo 1, versículo del 45 al 51.
2: En aquel tiempo, Felipe encuentra a Natanael y le dice: «Aquel de quien escribieron Moisés en la ley y los profetas, lo hemos encontrado, Jesús, hijo de José de Nazaret». Natanael le replicó: «¿De Nazaret puede salir algo bueno?». Felipe le contestó: «Ven y verás». Vio Jesús que se acercaba a Natanael y dijo de él: «Ahí tienen a un israelita de verdad, en quien no hay engaño». Natanael le contesta: «¿De qué me conoces?». Jesús le responde: «Antes de que Felipe te llamara, cuando estabas debajo de la higuera, te vi». Natanael respondió: «Rabí, tú eres el Hijo de Dios, tú eres el Rey de Israel». Jesús le contestó: «Por haberte dicho que te vi debajo de la higuera, ¿crees? Has de ver cosas mayores». Y le añadió: «Yo les aseguro, verán el cielo abierto y a los ángeles de Dios subir y bajar sobre el Hijo del Hombre». Palabra del Señor.
1: Gloria a ti, Señor Jesús. Un evangelio propiamente vocacional. Ven y verás. Esa hermosa frase que en tantos evangelios y en pasajes también, de tanto el Nuevo como el Antiguo Testamento, nosotros vemos cuando Dios llama: ven, sígueme, haz esto. O sea, esa manera en que Dios muestra ese deseo de que la persona a quien se dirige haga algo que va a construir parte del reino desde lo que haga, desde ese mandato de Jesús. Hoy ese ven y verás es a nosotros, señores. Es a cada uno en particular a quien Jesús también dirige estas palabras, porque así como a Natanael, él viene a nuestro encuentro y nos dice, nos expresa: te conozco desde que te vi debajo de la higuera. Bajo de la higuera es desde esa formación. Parece que este hombre, Natanael, era bien formado, porque higuera en la Biblia quiere decir eso, el que está en un proceso de aprendizaje. Y hoy nosotros también desde la palabra de Dios lo estamos. Por lo tanto, el llamado hoy es a nosotros: ven, experimenta la gracia de mi presencia en tu vida y luego actúa. Luego da tu ser a lo que vas experimentando que yo te ofrezco. Ojalá que nosotros podamos también ser lo suficientemente sabios para sabernos amados por Dios, queridos y protegidos por Él, porque Él nos llama, Él cuenta con nosotros. Y qué hermoso sería que al iniciar esta semana nosotros podamos decidirnos a seguir a Jesús, a ir y a ver quién es Él, para amándole y siguiéndole hacer su voluntad.

Confío en ti, Señor, esta hermosísima canción tan sutil, tan especial y que nos transporta a la gracia de la presencia de Dios, que es lo que tanto hoy nosotros necesitamos, presencia de Dios. Y es porque el llamado que nos hace Jesús es para ser nosotros presencia suya para los demás y que podamos experimentarle, verle, sentirle en cada una de las criaturas que Él, con amor, con cariño, con ternura, ha querido que exista y por eso nos ha creado. Ojalá que nosotros podamos en verdad ser partícipe de ese sabernos amados, amadas por el Señor, y que ese amor nos lleve a multiplicarlo también en los demás y en toda la creación, porque es lo que el Señor desea de nosotros, que en todo podamos verle a Él presente y actuante, y verle también y sentirle en nosotros, porque somos sus instrumentos. Que Jesús nos bendiga y nos dé la gracia de abrirnos a su amor, a su gracia, a su ternura, y que practiquemos ese amor y ese servicio en los demás.

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0: 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Atención a Miguel Rodríguez y a la niña mimada de los sacerdotes diocesanos, Florentina Santos Azuela, allá en el Mirador. Ya estamos de regreso. Dona Polanco, Elsa Gómez, lo que comienza termina, una frase del padre Somoza. Y atención a la inmensa Denise. Vamos a hacer conexión con la Catedral de la Inmaculada Concepción para la transmisión de la misa correspondiente de la tarde de este lunes. Adelante, Denise, desde la Catedral.
1: 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Oramos por los novenarios. Rafael Cava Cepeda, Padre Patricio Paulino, Manolo de la Mota, Altagracia Ramírez Tatica, Venancia Amaro, Joel Ramón Martínez. Oramos por los difuntos: Mercedes Acosta, Carlos Peña. Por los difuntos más necesitados de la misericordia de Dios: Andrés Rosario, Silvia Antonia Reyes Sánchez, Genaro Antonio Hilario Peralta, Pedro Pablo Paulino, Padre Miguel Jaques, Padre Silvestre de la Cruz Bonifacio, Rosario Sánchez, María Estanislá Frías. Por los difuntos de las familias: Rosario Marcial, Rosario Frías y Santiago Tineo, Ana Toñín Alejo, a Mauris Burgo, Celeste Beato, 10 meses de fallecida, Andy José Delgado Vázquez, 9 años de fallecido, Adán Mosquea, Rafael Valdés de la Cruz, Alejandro Gómez.

0: Ventura, Eligio Antonio Rosario Ureña, 5 meses de fallecido, Ada María Jiménez, Eunice Abreu, Aurelia Ayala Caraballo, Yaya, Rafael Elizardo Ramírez Caraballo, por todas las almas del purgatorio, Freddy Gil, Ana Luisa Matías, Clodomiro Valdés, Casilda Abreu, Josefina Cornelio, María Bartola Santos, Sor Carmen Freddy Cadete, Felipe Cruz Lugo, Victoriano Sandoval, 4 meses de fallecido, Ana María Valera. Seguimos orando por los difuntos. María Francisca Espinal, Germán Santiago, Dalfi Sandoval, María Elena Ayala, Yuleisi Altagracia Tapia, María Amparo Pacheco, 2 años de fallecida, Miguel Ángel Polonia, Joaquín Adames, Giovanni Hermosén, Blasina Paulino, Andrés Espino Tineo, Emelinda Meléndez, Teófilo Núñez, Lourdes Acosta, José Acosta, Yolanda Coste, Bolívar Fernández, Alberto García, Tania Roja, Heriberto Cuello, Bienvenido Peñaló, Marianela de Jesús Corsino, Elsa María Peñaló, María Teresa Concepción, Enedina Hernández, 3 años y 10 meses de fallecida, Magdalena Hilario, 20 años de fallecida. Acción de gracias y peticiones al Divino Niño por favores recibidos, por las vocaciones sacerdotales, a Jesús resucitado, a la Virgen de la Alta Gracia y al Espíritu Santo por la salud, sanación, liberación y protección de Emmanuel Marte y Mireya Hernández. Por la salud de Milito, Kelín y Rafael Pérez. A Jesús y María por la conversión de un matrimonio. A Jesús y María por el éxito y la protección de un embarazo. Por la liberación de José Lizardo Núñez Joaquín. A la Santísima Trinidad por la paz de nuestro país. Por la liberación de Ana Viquiana Rivas. Por salud y liberación de Roberto y su familia. Al Espíritu Santo y a la Virgen de la Alta Gracia, por la liberación, sanación, protección de Antonio Marte, Silvia Hernández, Anthony Marte, hijo, Joel y Loriber Marte. A la Virgen de las Mercedes, por la pronta recuperación de María del Carmen Hilario Peralta. A la Virgen de las Mercedes, por la liberación de Emmanuel Ramos Cordero. A la Virgen de la Alta Gracia, para que interceda por la salud de Kathleen Peña y César García. A Jesús de la Misericordia, por la protección de Jacqueline Sánchez y su familia. Por la salud de Manuel y Teresa Reyes y familia Reyes Mateo. Por la salud de David. A la Virgen María y a la Virgen de las Mercedes, pidiendo por una familia desesperada para que sea abogada y juez, por la sanación y liberación de Karina, Brian y Erika, al corazón de Jesús y a la Virgen María dando gracia y por la liberación de una familia, a Jesús sacramentado por favores recibidos, por la salud de Dolores Núñez y por el éxito de una operación. A la Virgen María, por el éxito de la cirugía de Juan Peña. A la Virgen de las Mercedes, por la liberación de una pareja. A la Virgen María y al Espíritu Santo, por la liberación, protección y salud de una pareja. Están de fiesta de cumpleaños Sobeida Elizabeth, Sofía Estebanía Sofía Chavarría. y Giuliani Santos, quien cumple 8 años. Que el Señor les regale salud y larga vida y le damos un fuerte aplauso.
1: Hermanos, en este lunes de la 21ª semana del tiempo ordinario, nuestra Iglesia Católica celebra la fiesta de San Bartolomé Apóstol, uno de los 12 discípulos de Jesucristo. Vivamos con alegría y gozo esta celebración. Todos de pie, por favor, y con el canto de entrada, recibimos a quien presidirá esta celebración junto a sus ministros. Cantamos.

0: Buenas tardes. Agradecemos la presencia de nuestro querido Monseñor José Amable Durán, que duró con nosotros como administrador apostólico y ha querido venir a celebrar esta Eucaristía en el novenario del Padre Patricio Paulino y también pasar por aquí para saludar. Bienvenido, Monseñor.
1: Gracias, estimado Padre Porfirio. El saludo a cada uno de ustedes. Es siempre una alegría poder saludarles y tener esta fiesta, la Eucaristía, que es la fuente y la cumbre de nuestra vida cristiana. En el nombre del Padre, y del Hijo, y del Espíritu Santo.
2: Amén.
1: La paz esté con ustedes.
2: Y con tu espíritu.
1: Queridos hermanos y hermanas, antes de escuchar la palabra de Dios, pidámosle a Él que disponga nuestro corazón, pidiendo con humildad el perdón de nuestras faltas. Digamos todos, yo confieso ante Dios Todopoderoso y ante ustedes, hermanos, que he pecado mucho de pensamiento, palabra, obra y omisión. Por mi gran culpa. Por eso ruego a Santa María, siempre Virgen, a los ángeles y a los santos, y a ustedes, hermanos, que intercedan por mí ante Dios nuestro Señor. Dios Todopoderoso, tenga misericordia de nosotros, perdone nuestros pecados y nos lleve a la vida eterna.
2: Amén.

0: Oremos. Afianza, Señor, en nosotros aquella fe con la que San Bartolomé, tu apóstol, se entregó sinceramente a Cristo, y haz que por sus ruegos tu Iglesia se presente ante el mundo como sacramento de salvación para todos los hombres. Por nuestro Señor Jesucristo, tu Hijo, que vive y reina contigo en la unidad del Espíritu Santo y es Dios por los siglos de los siglos.
1: Amén. Amén. Nos preparamos para la liturgia de la palabra. La primera lectura del libro del Apocalipsis, capítulo 21, versículos del 9 al 14. 12 basamentos que llevaban 12 nombres. Los nombres de los apóstoles del Cordero. Escuchemos.
2: Lectura del libro del Apocalipsis. El ángel me habló así: ven acá, voy a mostrarte a la novia, a la esposa del Cordero. Me transportó en éxtasis a un monte altísimo y me enseñó la ciudad santa, Jerusalén, que bajaba del cielo, enviada por Dios, trayendo la gloria de Dios. Brillaba como una piedra preciosa, como jaspe translúcido. Tenía una muralla grande y alta, y 12 puertas custodiadas por 12 ángeles, con 12 nombres grabados, los nombres de las tribus de Israel. A oriente 3 puertas, al norte 3 puertas, al sur 3 puertas, y a occidente 3 puertas. La muralla tenía 12 basamentos que llevaban 12 nombres, los nombres de los apóstoles del Cordero. Palabra de Dios.
1: Te alabamos, Señor. Al Salmo 144 contestamos: que tus fieles, Señor, proclamen la gloria de tu reinado.
3: Que tus fieles, Señor, proclamen la gloria de tu reinado.
4: Alabad, siervos del Señor. Alabad el nombre del Señor. Bendito sea el nombre del Señor, ahora y por siempre.
1: Que tus fieles, Señor, proclamen la gloria de tu reinado.
4: De la salida del sol hasta su ocaso, alabado sea el nombre del Señor. El Señor se eleva sobre todos los pueblos, su gloria sobre los cielos.
1: Que tus fieles, Señor, proclamen la gloria de tu reinado.
4: ¿Quién como el Señor Dios nuestro, que se eleva en su trono y se abaja para mirar al cielo y la tierra?
1: Que tus fieles, Señor, proclamen la gloria de tu reinado.
4: Levanta del polvo al desvalido, alza de la basura al pobre, para sentarlo con los príncipes de su pueblo.
1: Que tus fieles, Señor, proclamen la gloria de tu reinado. Nos preparamos para escuchar la proclamación del Santo Evangelio según San Juan, en su capítulo 1, versículos del 45 al 51. Ahí tienen a un israelita de verdad en quien no hay engaño. Por favor, todos de pies, y cantamos el canto de aclamación.

0: El Señor esté con ustedes.
1: Y con tu espíritu.
0: Lectura del Santo Evangelio según San Juan.
1: Gloria a ti, Señor.
0: En aquel tiempo, Felipe encuentra a Natanael y le dice: aquel de quien escribieron Moisés en la ley y los profetas, lo hemos encontrado, Jesús, hijo de José de Nazaret. Natanael le replicó: ¿de Nazaret puede salir algo bueno? Felipe le contestó: ven y verás. Vio Jesús que se acercaba a Natanael y dijo de él: ahí tienen a un israelita de verdad en quien no hay engaño. Natanael le contesta: ¿de qué me conoces? Jesús le responde: antes de que Felipe te llamara, cuando estabas debajo de la higuera, te vi. Natanael respondió: rabí, tú eres el Hijo de Dios, tú eres el Rey de Israel. Jesús le contestó: por haberte dicho que te vi debajo de la higuera, ¿crees? Has de ver cosas mayores. Y le añadió: yo les aseguro, verán el cielo abierto y los ángeles de Dios subir y bajar sobre el Hijo del Hombre. Palabra del Señor.
1: Gloria a ti, Señor Jesús. En este momento, Monseñor Amable se dirige a San Lambón para expresarle a los fieles algunas palabras.
2: Bien, queridos hermanos y hermanas, solo unas breves palabras con respecto a este gran apóstol, Natanael Bartolomé, era el nombre que asumió como apóstol. Y la primera cualidad que vemos en Natanael es la sinceridad de corazón. Natanael era un hombre honesto, un hombre coherente, que no tenía máscaras, sincero consigo mismo, sincero también ante los demás. Por eso el Señor le dice esa expresión tan significativa: he ahí a un hombre en quien no hay engaño. Un hombre de una sola pieza. Y lo que constituye al mismo tiempo una bienaventuranza. Es dichoso la persona que puede tener esa integridad de vida, que no está dividido, porque es coherente con lo que es, con lo que piensa, con lo que dice. Y esa coherencia de vida es para nosotros un gran testimonio hoy, porque hoy hay tantas mentiras, tantos engaños, a veces nos ponemos tantas máscaras ante los demás, el esposo frente a la esposa, ante los hijos. Y la coherencia de vida de Natanael me llama entonces a analizar mi vida, a verme en ese espejo, a preguntarme si el Señor también diría de mí lo mismo. He ahí a un hombre, a una mujer en quien no hay engaño. Y otra cualidad de Natanael es que es un buscador de la verdad. Y justamente está muy unida a esa coherencia de vida de él. Por eso no se detiene ante la llamada que le hace Felipe. Dice Felipe: aquel de quien hablaron Moisés y los profetas, lo hemos encontrado. Como era un hombre limpio, transparente, también hace esa afirmación un poco dura, un poco fuerte: de Nazaret puede salir algo bueno. Esto parecería como que viene en detrimento de Jesús. Naturalmente Jesús, el origen de Jesús es Belén, aunque después de de regresar de Egipto y va a Nazaret, por eso también, como dice la palabra, le llamaron Nazareno, Nazareno. Esta búsqueda de la verdad de Natanael, por eso da el paso, se guía, se fía de Felipe, que le dice, ven y verás. Aquí hay otra lección para nosotros. No podemos ser cristianos simplemente de tradición, cristianos de oídas, no. Hay que hacer la experiencia del encuentro vivo con Jesús. Y a Jesús lo encontramos en la palabra, lo encontramos en la confesión, lo encontramos en las obras de misericordia que el Señor nos permite realizar en el enfermo, en el pobre, lo encontramos de manera eminente en la Santísima Eucaristía o en una experiencia de retiro, de encuentro con Él. Hay que propiciar también esos momentos de encuentro para nosotros y también para los demás. Felipe propició ese encuentro y lo desafió. Está bien lo que tú estás diciendo, Natanael, pero ven y haz la experiencia. Ven y verás. Ven y verás. Natanael se fió, Natanael hizo la experiencia, fue a tener este diálogo con Jesús y allí se ve entonces acogido en su propia situación, se ve también conocido y amado por el Señor, que le dice esa expresión tan bonita, he ahí a un hombre en quien no hay engaño. Como Natanael se conocía a sí mismo, le pregunta entonces a Jesús, ¿y de qué me conoces? ¿Por qué tú dices eso? La otra respuesta de Jesús le dejó, por supuesto, desconcertado, desarmado. Antes de que Felipe te llamara debajo de la higuera, ya te vi, ya te conocí. No se sabe qué fue lo que pasó ahí debajo de la higuera, el Evangelio no nos dice nada, pero Natanael sabía bien lo que había pasado ahí. Se vio descubierto también en su propia realidad. Se vio desarmado. Entonces cae en la cuenta de que no está enfrente de un hombre común y corriente. De ahí la expresión, la confesión de fe de Natanael. Tú eres Rabí, tú eres el Hijo de Dios, tú eres el Rey de Israel. Hace una verdadera confesión de Jesucristo como verdadero Dios y también como verdadero hombre, porque al declararlo Hijo de Dios está ya confesando la divinidad de Jesús, pero al confesarlo también como Rey de Israel, confiesa su verdadera humanidad, verdadero Dios, verdadero hombre, verdadero hombre. También nos habla el Evangelio de esa experiencia que vamos haciendo con el Señor, donde Él nos va mostrando su gloria. Por haberte dicho esto, crees, has de ver cosas mayores. El hombre de Dios, la mujer de Dios, que va también haciendo su propio camino, su propia peregrinación, puede ir leyendo los gestos del Señor, puede ir leyendo en su vida cómo el Señor nos va acompañando, cómo Él nos va guiando, va propiciando cada momento. En definitiva, es Él quien nos va guiando. Por supuesto que el Señor siempre nos sorprende, como dice en la lectura de la segunda lectura de ayer domingo, ¿quién conoce la mente del Señor? ¿Con quién se aconsejó? ¿Con quién se aconsejó? Nos muestra también el Señor en esos momentos decisivos en nuestra vida, que Él es Dios. Él es Dios. Y que es libre de actuar como quiere, donde quiere, de la manera que quiere. Lo importante es entonces dejarnos guiar por el Señor, abrirnos a la verdad, actuar con la coherencia con que actuó Bartolomé. Que el Señor nos dé a nosotros la gracia también de hacer ese camino, ese proceso, de confesar a Jesús como nuestro Dios y Señor, y también de ser sus discípulos, ser sus misioneros. Bartolomé, según la tradición, evangelizó en la India. Allí en la India le tienen una gran veneración a San Bartolomé. Y allí también murió martirizado, como todos los apóstoles, por eso también hoy la liturgia está en colores rojos, simbolizando esa sangre, ese testimonio corroborado con su propio martirio. Amén.

0: Pidamos, amados hermanos, a Dios Padre Todopoderoso, que escuche nuestra oración al celebrar la fiesta de San Bartolomé Apóstol.
1: Por el Papa León, nuestros obispos, sacerdotes, religiosas y diáconos, y todo el pueblo de Dios, roguemos al Señor.
0: Te rogamos, óyenos.
1: Por todas las autoridades en nuestro país y de todo el mundo, para que fomenten la paz y la libertad, roguemos al Señor.
0: Te rogamos, óyenos.
1: Por todos los enfermos, especialmente de cáncer, para que el Señor sea su ayuda y consuelo, roguemos al Señor.
0: Te rogamos, óyenos.
1: Por todos nosotros aquí presentes y los que nos siguen a través de los medios de comunicación, para que así, como ejemplo de Bartolomé, podamos vivir en coherencia y en orden de vida, así como le agrada al Señor, roguemos al Señor.
0: Te rogamos, óyenos. Escucha, Dios Todopoderoso, al pueblo a ti consagrado, y por la intercesión de San Bartolomé Apóstol, concédele tu protección en las cosas temporales y eternas. Por Jesucristo nuestro Señor.
2: Amén. Amén.

0: Oren, hermanos y hermanas, para que este sacrificio que es mío y de ustedes sea agradable a Dios Padre Todopoderoso.
1: Que el Señor reciba de tus manos este sacrificio para alabanza y gloria de su nombre, para nuestro bien, el de toda su santa iglesia.
0: Al celebrar la fiesta del apóstol San Bartolomé, te pedimos, Señor, que alcancemos por su intercesión tus divinos auxilios, ya que en su honor te ofrecemos este sacrificio de alabanza. Por Jesucristo nuestro Señor.
1: Amén.

En verdad es justo y necesario, es nuestro deber y salvación, darte gracias siempre y en todo lugar, Señor Padre Santo, Dios Todopoderoso, por Cristo, Señor nuestro, porque has cimentado tu iglesia sobre la roca de los apóstoles, para que permanezca en el mundo como signo de unidad y señale a todos los hombres el camino que nos lleva hacia ti. Por eso, Señor, con todos los ángeles, te alabamos ahora y por siempre diciendo con humilde fe.

0: Santo eres en verdad, Señor, fuente de toda santidad. Por eso te pedimos que santifiques estos dones con la efusión de tu Espíritu, de manera que se conviertan para nosotros en el cuerpo y la sangre de Jesucristo nuestro Señor, el cual, cuando iba a ser entregado a su pasión, voluntariamente aceptada, tomó pan, dando gracias, lo partió y lo dio a sus discípulos diciendo: tomen y coman todos de él, porque esto es mi cuerpo, que será entregado por ustedes.
1: Señor mío y Dios mío, gloria y alabanza a ti, Señor. Jesús, te adoro.
0: Del mismo modo, acabada la cena, tomó el cáliz, dando gracias, te bendijo y lo pasó a sus discípulos diciendo: tomen y beban todos de él, porque este es el cáliz de mi sangre, sangre de la alianza nueva y eterna, que será derramada por ustedes y por muchos para el perdón de los pecados. Hagan esto en conmemoración mía.
1: Adoremos al Señor, que derramó su sangre por nosotros. Jesús, te amo.
0: Este es el sacramento de nuestra fe.

0: Así pues, Padre, al celebrar ahora el memorial de la muerte y resurrección de tu Hijo, te ofrecemos el pan de vida y el cáliz de salvación, y te damos gracias porque nos haces dignos de servirte en tu presencia. Te pedimos humildemente que el Espíritu Santo congregue en la unidad a cuantos participamos del cuerpo y sangre de Cristo.
1: Acuérdate, Señor, de tu Iglesia extendida por toda la tierra, con el Papa León, con nuestro obispo Andrés Napoleón y Monseñor Amable Durán, que en esta tarde nos acompaña y preside, y todos los pastores que cuidan de tu pueblo, llévala a su perfección por la caridad. Acuérdate también de nuestros hermanos que durmieron en la esperanza de la resurrección, especialmente en su novenario por el padre Patricio Paulino, también Rafael Cava Cepeda, Manolo de la Mota, Altagracia Ramírez Tatica, Venancia Amaro, Joel Ramón Martínez, y de un modo especial también por doña Ramona Idalia Facenda, la madre del locutor programador de Radio Santa María, Ramón Durán Facenda. A todos, dale, Señor, el descanso eterno.
2: Y brille para ellos la luz eterna.
1: Victoriano Sandoval en sus 4 meses. Ten misericordia de todos nosotros, y así con María la Virgen, Madre de Dios y Madre nuestra, su esposo San José, los apóstoles y cuantos vivieron en tu amistad a través de los tiempos, merezcamos por tu Hijo Jesucristo compartir la vida eterna y cantar tus alabanzas.

0: Pidamos también que seamos como Felipe, que fue capaz de presentar a Jesús, de motivar a Bartolomé a encontrarse con Jesús. Que nosotros también sepamos anunciarle, traer a otros al encuentro con el Señor. Oremos como Jesús nos ha enseñado. Padre nuestro que estás en el cielo, santificado sea tu nombre. Venga a nosotros tu reino. Hágase tu voluntad en la tierra como en el cielo. Danos hoy nuestro pan de cada día. Perdona nuestras ofensas, como también nosotros perdonamos a los que nos ofenden. No nos dejes caer en la tentación y líbranos del mal. Líbranos de todos los males, Señor, y concédenos la paz en nuestros días, para que, ayudados por tu misericordia, vivamos siempre libres de pecado y protegidos de toda perturbación, mientras esperamos la gloriosa venida de nuestro Señor y Salvador Jesucristo.
1: Tuyo es el reino, tuyo es el poder y la gloria por siempre, Señor.
0: Señor Jesucristo, que dijiste a tus apóstoles, la paz les dejo, mi paz les doy. No tengas en cuenta nuestros pecados, mira más bien la fe de tu iglesia. Y conforme a tu palabra, concédele la paz y la unidad. Tú que vives y reinas por los siglos de los siglos.
1: Amén. Amén.
0: La paz del Señor esté con cada uno de ustedes.
1: Y con tu espíritu.
0: En Cristo nos damos la paz.
1: La paz del Señor esté con todos ustedes, mis hermanos.

0: Hermanos y hermanas, es Jesús el Señor, el Hijo de Dios vivo, el Cordero de Dios que quita el pecado del mundo. Dichosos nosotros invitados a esta cena del Señor.
1: Señor, no soy digno de que entres en mi casa, pero una palabra tuya bastará para sanarme.
0: El cuerpo y la sangre de Cristo nos guarde para la vida eterna.
1: Amén. Hacemos la oración de comunión espiritual junto a todos los hermanos que están con nosotros a través de Radio Santa María y los que están aquí presentes que no están preparados para recibir a Jesús sacramentalmente. Decimos: creo, Jesús mío, que estás realmente presente en el Santísimo Sacramento del altar. Te amo sobre todas las cosas y deseo recibirte en mi alma. Pero como ahora no puedo recibirte sacramentalmente, ven al menos espiritualmente a mi corazón. Y como si ya te hubiese recibido, te abrazo y me uno del todo a ti. Señor, no permitas que jamás me aparte de ti. Amén.

0: Oremos. En la fiesta de tu apóstol San Bartolomé, hemos recibido, Señor, la prenda de la eterna salvación. Haz que sea para nosotros auxilio en la vida presente y garantía de la vida futura. Por Jesucristo nuestro Señor.
1: Amén. Amén.
2: Hay avisos.
3: Agradecemos el gesto de fraternidad de nuestro querido Monseñor Amable en el novenario del Padre Patricio, a quien él visitó varias veces ahí en el asilo de anciano en Pontón, donde estaba, y como venía de paso por aquí, quería aprovechar para celebrar esta misa. Se lo agradecemos, Monseñor, su cariño, y usted sabe que esta casa es suya.
0: Gracias, Padre Porfirio, gracias también a cada uno de ustedes. Es siempre una alegría poder saludarles y celebrar la fiesta del Señor. Por el Padre Porfirio y por todos, por el Padre Patricio y también los demás difuntos que hemos presentado, elevemos un Ave María al Señor. Dios te salve María, llena eres de gracia, el Señor es contigo, bendita tú eres entre todas las mujeres y bendito es el fruto de tu vientre, Jesús. Santa María, Madre de Dios, ruega por nosotros pecadores, ahora y en la hora de nuestra muerte. Amén. Concédeles, Señor, el descanso eterno.
4: Y brille para él la luz eterna.
0: Las almas de los fieles difuntos, por la misericordia de Dios, descansen en paz.
4: Amén. Amén.
0: El Señor esté con ustedes.
4: Y con tu espíritu.
0: La bendición de Dios Todopoderoso, Padre, Hijo y Espíritu Santo, descienda sobre cada uno de ustedes y les acompañe siempre.
4: Amén.